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1: Gracias, gracias por su sintonía, que es su preferencia, a estas audiciones diarias que estamos llevando hasta usted a través de La Voz, porque la fe viene por el oír. Y en este momento tenemos saludos que enviar, porque nuestra audiencia se está reportando en este momento, y de verdad qué alegría poder compartir con ustedes estos momentos tan importantes.
2: Queremos saludar a las personas que se comunican, a nuestra hermana Esther Pérez, que también ella ya está haciendo su aportación.
1: Este proyecto es extraordinario, es un proyecto simple, un proyecto que es muy alcanzable, pero insisto, necesitamos la unidad para poder lograr

0: quién lo ayudó. La miseria se encarga de recordárselo. Es decir, cuando te olvidas de ser agradecido, entra la arrogancia, entra en la persona
1: el ego, ¿no? También
0: la altivez. Sí, el ego. Tú has oído ese dicho: el hambre me tumba, pero el orgullo me levanta.
1: Claro.
0: Bueno, el agradecimiento es lo contrario. El agradecimiento trae humildad. El agradecimiento trae un reconocimiento. El agradecimiento trae honra. El agradecimiento lo que produce es buena voluntad en nosotros. ¿Y cómo no estar agradecido? Imagínate una persona que tiene hambre, que no ha comido en un día, en dos días, y que está desesperado. Y hay mucha gente que cuando mira personas así, sáquese de aquí, vago, mantenido, flojo. Pero hay personas que, no, espérate, te voy a traer. Me estabas platicando la vez pasada que ahí en Juárez llegaban señoras ahí a tu casa y la recibía tu mamá.
1: Sí, han estado, bueno, cuando yo estaba ahí con ellos, llegaban y tocaban la puerta, o a veces asomaban al bote de la basura a ver si había comida. Y a veces les preguntaban: oiga, señora, un taquito, y le barro aquí la banqueta, o le los árboles. Y, no, mi mamá les daba un plato como si nos los estuviera sirviendo a nosotros. Yo me acuerdo muy bien.
0: ¿Te acuerdas? No, no te había quitado el plato de
1: no,
0: tuyo, de tu
1: no,
0: mesa.
1: No.
0: Vámonos, vámonos.
1: ¿Sabe que...
0: Y dijiste, no, me quedé sin comer.
1: Me quedé sin comer. No, mi mamá siempre hace mucha comida. Vaya gente o no vaya gente, siempre tiene mucha comida. Y si le queda, la regala.
0: Y aparte, sacaba un plato bien surtido
1: un
0: para
1: plato
0: la
1: bien
0: persona.
1: Surtido. Sí, ajá. A mí lo que me molestaba es que les daba los platos de esos de vidrio y todo. Yo, mamá, compra de plástico. Y no, pues, ¿por qué? Que no hay problema. Y eso es lo que a mí me daba así como que, híjole, ¿por qué? Si está bien bonita la los platos, ¿no? La señora, dirían por ahí. Pero no, todo lo contrario. Mi mamá siempre ha sido de las que les dan.
0: Oye, sí, ¿y la persona que recibía ese plato con comida, qué hacían?
1: No, pues ahí volvían, no siempre, pero volvían.
0: Pero volvían exigiendo, volvían diciendo en qué le ayudo, cómo le
1: sí,
0: ayudo.
1: Sí, volvían ahí a hacer lo mismo, pero ya regresaban dos o tres veces por semana. Y aparte mi mamá pues ahí les daba.
0: ¿Y cómo demostraban su agradecimiento?
1: No, pues hablando bien.
0: Hablaban bien.
1: Hablaban bien los vecinos de nosotros, de mi mamá y de nosotros. Y
0: sí, porque eso que dices es interesante. La persona que dice: le puedo barrer, le puedo limpiar, puedo cortar las hierbas, puedo lavar el carro. O sea, el agradecimiento engendra generosidad. Pero ¿qué tal si la persona dice: ¿sabe qué? Esta comida que me está dando no me gusta, y que la aviente la basura. O que te digan: mira, dame esto, y que tú le das comida. Y te dicen: no, si lo que quiero es una feria, ¿para qué me das comida? ¿Me viste muerto de hambre o qué? Lo quiero es dinero.
1: Ha pasado.
0: Ha pasado. ¿Y ahí qué es lo que detectas en la persona?
1: Pues, mal agradecidez, para no decirlo.
0: Mal agradecido, sí. Sí. Por eso las personas utilizan dichos, utilizan metáforas. Es como cuando miras un perrito sin dueño, él solo vino y viene, ¿verdad? Todo sediento, todo hambriado, y resulta que le das comida. Y en una de esas que le das, ándale, que te prende de la mano el solo vino y te da una trascada.
1: Pero se ha fijado que...
0: No, espérame.
1: Ah, para
0: entonces,
1: a ver.
0: ¿Qué haces con el perro que te muerde la mano si le estás dando de comer?
1: No, pues no.
0: Pues ya no le vuelves a dar, que solo vino, solo se va, así como vino, vámonos. Claro, porque una persona que es agradecida es una persona generosa, es una persona que si le pides un favor, no te lo va a negar. Mira, hay situaciones que han sucedido y me ha tocado. Uh-huh. Nos invitaron a comer en un lugar muy lujoso, muy bonito. Y la persona que me invitó, no, dice: venga, esta comida es muy buena, me lo han recomendado. Y me dijo: yo quiero honrarlo porque yo quería conocerlo, yo quería conversar con usted. Pues me invita a comer y estamos ahí comiendo. Y dijo al mesero: tráigame la cuenta. Y entonces viene el mesero y dijo: señor,

0: La cuenta está pagada. ¿Pero cómo que está pagada? No puede ser. ¿Quién pagó la cuenta? Dijo aquella señora que está allá. Y entonces, pues nos quedamos, pues vamos a decirle gracias, o por lo menos para saber quién es la señora. La señora dice: los oí y la voz se me hizo conocida. Dice, cuando él estaba hablando, dijo, y cuando empezó a hablar de Dios, yo dije, él es el de la radio. Dice, un día tenía a un hijo en unas crisis de convulsiones. Se mordía la lengua, se me caía en la calle, se convulsionaba. Probé muchas cosas, dice, un día me dijeron, pues escuche ese radio y pídales oración. Ahí hablan de fe, ahí hablan de Dios, ahí dicen que Dios hace milagros. La señora no iba a ninguna iglesia, nada, pero ella habló. Y fue una de las tantas personas que hablan y dice, mi hijo tiene ataques epilépticos, por favor, oren por él. Dice la mujer, usted me preguntó que si yo creía. Dijo, por eso estoy llamando, porque creo. Pues si cree, haga algo. Ponga la mano derecha en la cabeza de su hijo. La Biblia dice, estas señales seguirán a los que creen. Pondrán sus manos sobre los enfermos y sanarán. Y también dice la palabra, si dos o más se ponen de acuerdo para pedir algo al Padre en mi nombre, dijo Jesús, yo lo haré. Le dije, ponga su mano derecha en la cabeza de su hijo y nos ponemos de acuerdo para pedirle al Padre en el nombre de Jesús que haga un milagro. Y oramos, espíritu de epilepsia, suéltalo, vete, no le estorbes más, lo declaramos libre en el nombre de Jesús. Dijo la señora, desde esa ocasión, hace más de 3 años, a mi hijo no le ha vuelto a dar ninguna convulsión. Quedó sano. Yo realmente nunca recuerdo haber oído más de esa situación. O sea, son de las veces que alguien habla y ora, sí, y ya. Pero, dijo la señora, esa voz yo la conozco. Y la señora se acercó, nosotros ni cuenta nos dimos. Y estaba escuchando y dijo, sí es. Le dijo al mesero, señor, tráigame la cuenta de esa mesa. Wow. ¿Qué es lo que hizo la mujer? Dijo, es una forma de agradecer lo que Dios hizo por mí. Y ya que platicamos con ella, fue que dijo, pues mire, muchas gracias. Esto es lo que yo le puedo decir que Dios hizo con nosotros. Y entonces el hombre que me invitó al restaurante se atacó. Empezó a llorar.
1: Oh, yo pensé que atacar de comer.
0: No, ya había comido.
1: Okay.
0: No, se atacó, empezó a llorar. Y me dijo, a mí me lo habían dicho, que ustedes son gente de fe, pero no me había tocado. Nunca había visto yo lo que está diciendo esa señora. Dijo, ahora compruebo que verdaderamente ustedes son gente que le cree a Dios. Son las cosas que hacen las conexiones y que el servicio que nosotros damos a través de la radio es eso precisamente, dar una palabra para que la fe de la gente crezca y le crean a Dios, para que puedan recibir lo que Dios dice que Él puede hacer, no lo que nosotros decimos, sino lo que Dios dice que Él puede hacer. Y de esta manera pues yo encuentro una sola cosa que se llama agradecimiento. Y cuando hemos recibido algo bueno, somos agradecidos. Y ese agradecimiento produce generosidad. Si hoy te decimos, da 100 pesos, oye, adopta un minuto con 20 pesos. Mira, presento una ofrenda para apoyar la radio. Yo creo que toda persona que está agradecida, sin duda, sin pensarlo dos veces, dice, va, cuenten conmigo, porque me bendice, porque me anima, porque me hace compañía, porque yo sé que las 24 horas en mi ciudad, aquí está esa señal, y porque entiendo que aunque yo no la escuche todo el día, hay personas que en algún momento del día van a escuchar esa radio, y Dios los va a tocar, y Dios hará un milagro, y yo tendré el privilegio y la bendición de decir, esa señal la envié yo cuando aporté, Esta señal la sostengo yo porque soy un colaborador. Esta señal está en el aire gracias a mi granito de arena. Y ahí está su recompensa. Escúchame, ahí está su recompensa. Porque si tú eres agradecido cuando recibes algo, imagínate el Señor cuando ve que tú pones en primer lugar su obra, cuando Él mira que tú pones en primer lugar la proclamación de su palabra. Y una cosa te aseguro, que el corazón de Dios late por los perdidos, y que todo esfuerzo que tú hagas para que se anuncie esta palabra, el Señor te lo recompensará, porque Dios paga y paga bien. No hay uno solo que diga, yo perdí por darle a Dios. No hay uno solo que diga, darle algo a Dios fue la peor inversión de mi vida, el mal gasto fue lo peor que pude haber hecho. No hay tal persona, porque Dios paga y paga bien. Dios no es mala paga. Él bendice, trae provisión, da fortaleza, trae paz. El Señor hace por su buena voluntad que las cosas en las que ponemos la mano sean prosperadas. ¿Cuándo? Simplemente cuando nosotros somos generosos en base a la gratitud por lo que hemos recibido de parte del Señor. Entonces yo quiero animar a cada uno de nuestros oyentes a que nos levantemos en el nombre del Señor, y que con esta gratitud por lo que hemos recibido y por lo que estamos recibiendo, digamos, Señor, cuenta conmigo, cuenta conmigo, tú puedes contar conmigo. Entonces queremos levantarnos en el nombre del Señor, queremos hacer lo mejor juntos y que no falte la palabra. Así es de que yo le animo para que usted se comunique, para que usted siembre su semilla, para que usted apoye y haga lo mejor pensando en su ciudad.
1: Claro, doctor, y yo quiero pasarles el número de teléfono para que ustedes puedan comunicarse si ustedes desean realizar alguna aportación, hacer su promesa o realizar aportando un minuto. Pueden hacerlo al teléfono 8719-211417, 8719-211417, nuestro WhatsApp 656-394-0877. 656-394-0877 o al WhatsApp de Gómez 8711-36-1379, 8711-36-1379. Amigos de la Sultana del Norte, Monterrey, y también amigos de Tijuana, Los Ángeles, California, el teléfono ustedes pueden comunicarse al 81-84-58-70-28, 81-84-58-70-28. Son los números que tenemos disponibles para que ustedes empiecen a comunicarse y hacer su compromiso, no con nosotros, sino su compromiso con Dios.
0: Claro, muy importante es la obra de Dios y somos parte de este proyecto, así es que le animamos a participar. Y bueno, vámonos a un tema musical dedicado para todos nuestros oyentes. Será con los hijos del Rey, y viene Bolañito con su acordeón, y el tema se titula El Dador Alegre. Qué música de fe, estilo vallenato, con el negro del acordeón al pecho. Bolañito trayendo este tema, disfrútelo y regresamos con usted en un momento. Gracias por ser parte de La Voz, que el Señor continúe bendiciendo su vida rica y abundantemente, para que no falte la provisión y que no falte el apoyo que usted brinda a La Voz. Gracias por su generosidad.

0: Dios bendice al dador alegre. Y bueno, estos son los números de cuenta donde usted puede hacer su aportación. Los amigos que nos escuchan en el sur de California puede hacer su aportación. Este es el número de cuenta de Wells Fargo: 71 03 49 24 55. Lo repito, número de cuenta de Wells Fargo: 71 03 49 24 55.
1: Claro, también tenemos la cuenta Spin Oxxo, doctor, para que puedan hacer su aportación al número 4217 4700 8377 3412. Una vez más, amigos de que están escuchándonos, que quieran realizar su aportación, este número de cuenta de Spin Oxxo: 4217 4700 8377 3412.
0: Tenemos también este número de cuenta de Santander, donde usted puede hacer su depósito o puede hacer su transferencia electrónica. 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Lo repito, número de cuenta de Santander: 5579-0701, 5708-3133.
1: Claro, doctor, pues esos son los números de cuenta que tenemos hasta el momento para que puedan realizar su aportación. 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
0: Bien, pues vamos a la música. Regresamos en un momento con usted. Y una vez más, gracias por ser parte de La Voz y gracias por activarse. Operación Hormiga, todos aportando un granito de arena.

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1: La gratitud es virtud más de los desgraciados que de los afortunados. No por lo que ocurrió o por lo que se tiene, sino por lo que necesitamos, entre otras cosas. Pero la falla de cultivar gratitud radica en el olvido. Por naturaleza se tiene la tendencia a olvidar lo que recibimos inmerecidamente. Ese era uno de los conflictos de David al dirigirse al alma en el Salmo 103 y exhortándole para que aprecie lo recibido por Dios. Bendice, alma mía, a Dios y no olvides ninguno de sus beneficios. Bendícelo y bendiga todo mi ser su santo nombre. El principio para entrar a la presencia de Dios descansa en la gratitud. Entrad por sus puertas con acción de gracias, a sus atrios con alabanza. Alabadle, bendecid su nombre, porque Dios es bueno. Para siempre es su misericordia. Si logra ser agradecido con Dios, también lo será con las personas que le rodean. Escriba las injurias en la arena y los beneficios en el mármol para que nunca los olvide. Porque mientras tenga vida, el río corra, los montes hagan sombra y en el cielo hay estrellas, debe durar la memoria del beneficio recibido en el corazón del hombre agradecido.
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1: Iniciamos el enlace con el portal del multiverso auditivo. Bienvenidos a Conexión Digital. Queda al frente de este viaje el caballero de la radio, David Montero.

Qué bueno que estás con nosotros, qué bueno que estás conectado a través de la mejor frecuencia. Gracias por estar el día de hoy conectados aquí en La Voz Radio. Gracias porque hoy tenemos invitados de lujo, como siempre, ¿verdad? Aquí en Conexión Digital. Y bueno, agradecemos porque ya iniciamos. Abróchate los cinturones porque iniciamos este viaje por el portal del multiverso auditivo. Tendremos la reflexión del día en Conectando con la Vida y obviamente muchos sorpresas.

comentarios. Recuerda que aquí puedes 6683-242723. Y bueno, mandamos un saludo como siempre. Gracias quien está ahí piloteando la nave de la información detrás de los controles técnicos, el tremendísimo Ramiro Palomo. Eso, Ramiro, eso, eso. Y bueno, pues conectándonos con toda la cadena de La Voz Radio, mandamos un saludo muy especial, como siempre, también al Capitán Galán, al buen amigo Alex Rojas, jefe, aquí le mandamos sus saludos, que nos están escuchando en Monterrey. Nuevo León, y también obviamente al chief acá, al director de la radio Alejandro Cruz, que ya andan afinando detalles para este gran concierto de La Hormiga. No te lo puedes perder, no te lo puedes perder. Tenemos regalos, promociones, bueno, tenemos promociones especiales muy importantes, así que bueno, gracias de verdad, gracias a todos ustedes. Queremos mandar saludo a la gente bellísima que está conectada ya en las redes sociales también. Vamos a mandar un saludo muy especial a Nina, a Maya y a Ketita Ordorica, que están esperando la entrevista de Ecos allá en Los Mochis, Sinaloa. Mientras tanto, ¿qué les parece si vamos con buena música y entramos en materia? Vamos a lo siguiente. Esto es Daddy Yankee con lo más nuevecito, fresquecito, recién salido del horno. Mira, huele así como a recién horneadito, esponjadito, esponjadito. Yo estoy hermoso, no sé tú, pero yo sí estoy hermoso. Así es el Daddy Yankee, estoy hermoso. Súbele a la radio.

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1: Estamos de regreso, y bueno, pues el día de hoy tenemos regalos. ¿Qué creen que llegó? Llegaron los amigos de Glutalife Complex, este producto tan recomendado, utilizado. Y bueno, vamos a platicar ahorita porque, ¿qué creen? Tenemos boletos para el concierto de La Hormiga. Y los de Glutalife Complex se pusieron guapos, andan tirando la casa por la ventana. Así que pues bueno, vamos a platicar un poquito sobre lo que es el tema de Glutalife Complex, porque pues ya tenemos encima este concierto y ellos ya apartaron sus lugares para el concierto de La Hormiga, que se va a llevar a cabo precisamente en Torreón, Coahuila, allá en el Auditorio Gosen. 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Y tenemos promoción especial, pero ahorita les voy a platicar de qué se trata la promoción. 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Quiero aprovechar para saludar a toda la gente bellísima que está conectada ya en la 100.1 FM en Ojinaga, la gente hermosísima de la 100.3 FM y en Chihuahua capital. Y bueno, un abrazo para todos los de la comarca lagunera, allá en Torreón, Coahuila, en Gómez Palacios, Durango, Lerdo de Tajada, Durango, todos alrededores que escuchan la 94.7 FM ahí en la comarca lagunera. Y la gente bellísima del norte de Baja California, allá en Tijuana, Tecate, Ensenada, Rosarito, Maneadero, todo de California, Estados Unidos, también les mandamos un saludo, que nos escuchan a través de la 1090 AM. Y bueno, estamos transmitiendo en vivo y en directo desde la 1190 AM en Monterrey, Nuevo León y el área metropolitana. Así que vamos a escuchar algo de los chicos de Heartbeat para que te vayas dando una probadita de lo que viene en este concierto. Y regresando, te voy a platicar boletos que están regalando los chicos de Glutalife Complex. Así que quédate con nosotros, disfruta esta buena música. Esos son los chicos de Heartbeat, que van a estar en el concierto como invitados especiales en Torreón y en Monterrey, en el concierto de La Hormiga. ¡Súbele a la radio!

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1: Yo no sé qué pasará mañana. Qué buena canción acabamos de escuchar con los chicos de Heartbeat. Y bueno, recuerden que ya estamos más que listos para este gran concierto de La Hormiga. Estos chicos vienen, obviamente son de ahí de Torreón, Coahuila, pero viven allá, andan en los United States. Y vienen ya para el concierto de La Hormiga este día de septiembre en Torreón, el viernes en Monterrey, el viernes 18 de septiembre, después sábado 19 de septiembre en Culiacán, y terminamos el domingo en Los Mochis.

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Y mientras tanto vamos a escuchar un éxito claro de La Hormiga, esto que se llama Damos la Vuelta Otra Vez, que en este tour que se presentan en México después de 10 años de andar en otros lugares, en este gran reencuentro, regresan a México y aterrizan nuevamente en tierras regiomontanas, allá en la comarca lagunera, van a andar en Sinaloa. Con este tour Damos la Vuelta Otra Vez. Comunícate ya 6683-2427-23. Súbele a la radio.

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5: Bueno, pues acabamos de escuchar esta rolita de Damos la Vuelta otra vez con La Hormiga. 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

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Y bueno, te invitamos a que te quedes porque ya tenemos la entrevista con los chicos de Ecos. Así que vamos a escuchar este material de su más reciente producción que se llama Ecclesia. Esta canción me encanta, El Sol, que obviamente es una colaboración precisamente con Un Corazón, estos ganadores del Grammy Latino, de donde salió el grupo Ecos. Qué bonito, ¿verdad?, que sales de una agrupación y puedes hacer colaboración con ellos. Así que bueno, vamos a escuchar esta canción que se llama Puedo Ver el Sol y regresamos a la entrevista con los chicos de Ecos.

0: Yeah, yeah, ¿cómo están, amigos? Un gusto saludarlos. Estamos ya en vivo y en directo y tenemos nada más y nada menos, como siempre, vistiéndonos de lujo, porque obviamente tenemos invitados VIP, lo mejor, porque Dios es excelente y merece la excelencia. Y tenemos nada más y nada menos que a Steve Richards y Lluvia Richard de Echoes. Bienvenidos, chicos, ¿cómo están?
1: Hola, hola, David.
2: Gracias por recibirnos, felices de estar aquí.
0: Excelente, chicos. Oye, pues bueno, muy contentos porque están en una nueva etapa en este proyecto, tanto musical como de vida. Y bueno, pues Steve Richards y Lluvia Richards de Echoes, pues bueno, están estrenando, ¿verdad? Están estrenando en estos últimos días música, material, y qué mejor que ellos para que nos cuenten qué es lo nuevo que tenemos y que encontramos en esto que se llama Ecclesia.
2: Así es, este es nuestro más reciente álbum y es definitivamente una ofrenda del corazón, del alma, a la cual le invertimos todo nuestro cariño, esfuerzo y dedicación. Son 18 canciones de adoración congregacional grabado en vivo en nuestra iglesia local, rodeados de amigos, diferentes músicos, cantantes, diferentes intérpretes, personas que tenían esta misma misión en común con nosotros, ¿no? De ser el sonido de la iglesia, de la eclesia, ¿no? Eso significa esta palabra. Eclesia es la palabra original que vemos en la Biblia, usada en el griego para describir o nombrar a la iglesia, ¿no? El cuerpo de Cristo, la asamblea, los que nos juntamos con una fe en común. Así que este es un esfuerzo de nuestra parte para entregarle estas canciones a la iglesia y que puedan acompañar a muchos hijos e hijas de Dios en su caminar individual, pero también cada vez que nos juntamos.
0: Excelente. Y una pregunta, sabemos obviamente que hay una transición desde que fundaron o fueron partícipes del primer grupo musical, y de ahí salen ya ustedes como Echoes con su primer material, Cicatrices. Y bueno, después de Cicatrices viene esta etapa. ¿Ustedes consideran que han hecho una evolución musical? ¿Han tenido algún cambio? ¿Qué es lo que la gente va a encontrar de diferencia entre estos dos materiales?
1: Claro, definitivamente creo que Dios nos ha llevado en un caminar, yo diría como de obediencia. Nosotros, como mencionas, ha sido muchas etapas de estar haciendo música desde que tenemos 21 y 19 años. Entonces, y bueno, no nadie de nuestra edad para no revelar, pero son más de 10, ahí lo dejaré. Pero sí, creo que hemos estado en esta etapa de crear música y definitivamente el primer álbum que lanzamos como Echoes y Cicatrices era un álbum muy personal, muy de la temporada en la que estábamos. Queríamos como sacar ese álbum nomás porque es el mucho del estilo de música que nos gusta y ahí como entregarlo, ¿no? Y poco a poco, al estar involucrándonos más en nuestra iglesia local acá, empezar a dirigir alabanza otra vez, estar en unos congresos, como que Dios empezó así a movernos el corazón acerca de volver a hacer música de adoración, alabanza, adoración, y yo diría que han sido esos pasos de obediencia de escuchar la voz de Dios, porque creo que es lo que de verdad nos sentimos llamados a hacer en este tiempo, ¿no? Entonces, más que hay una evolución de como nuestro estilo de música, siento que también ha sido una evolución del corazón y del llamado de Dios en nuestras vidas.
0: Excelente. Bueno, y aquí en esta etapa evolutiva, ¿consideran ustedes que también está reflejado, aparte de lo profesional como músicos y claro, obviamente como siervos de Dios, ustedes como pareja, sienten que están reflejando algo de su vivir como pareja en este nuevo material?
2: Yo creo que inevitablemente cuando alguien toma el llamado de Dios de ser creativo, inevitablemente plasmas parte de tu vida, ¿no? En lo que haces. Y espero que la armonía que hay entre nosotros se pueda traducir a la música, pero hemos hecho un esfuerzo y quisiera, o sea, comentar que hemos tratado de que en esta propuesta de Ecclesia no dependa de personalidades. Precisamente el corazón de este álbum es que no si bien no sea esta puesta de escena de artista que dice mírenme cómo lo hago, mírenme a mí, sino miremoslo a él, o volteemos nuestra mirada a Jesús, y si nosotros podemos sin ser ingenuos, sabemos que estamos al frente de la agrupación, de todo esto, pero no es tener nuestra cara bien al frente, sino hey, apuntemos juntos a aquel que nos salvó, a aquel que nos redimió y por quien su sangre somos juntos la iglesia. Entonces te diría, para responder esa pregunta, yo diría que es por un lado, espero que nuestra vida y testimonio esté plasmado ahí, pero que no sea lo que brille, que brille Jesús.
0: Sí, que su testimonio sea simplemente el reflejo del sentir que tienen de adoración, y sí, que obviamente pues es invitar a las personas, ¿verdad? Y en el caso, por ejemplo, de los jóvenes, que pues sabemos que en este, vamos a decir, tipo de ritmos pop, indie que ustedes manejan, y ahora con ese tema de adoración, porque estuve escuchando el material, está buenísimo. Yo ya estoy siendo fans de dos canciones que ya son las que yo traigo para mí en mi playlist, pero sabemos que obviamente todo el material está muy completo, porque obviamente hay muchas participaciones. Platíquenos en esta parte hacia los jóvenes, ¿qué tan importante es la evolución profesional o la constancia para reflejarlo en este material?
1: Pues creo que, como mencionas, parte de la visión que teníamos era hacer música que conecte, ¿no? Mencionas como con los jóvenes. Igual quizá no estamos tan jóvenes, pero creo que lo que tanto con las letras como con la música queríamos mucho conectar con esta generación nueva, ¿no? Que de la iglesia, de una generación nueva de jóvenes, y pues nos, creo que también es mucho de lo que nos inspira a nosotros, lo que nos va gustando, que queremos aplicar, como que romper un poquito las reglas de la alabanza, oración como hemos escuchado. Pero creo que eso, como que no tener miedo de crear, aunque pueda ser poquito diferente, ¿no? Porque creo que acá sí nos atrevimos un poquito a salirnos de la caja, no sé qué piensas.
2: Sí, yo creo que al final del día la autenticidad va a hablar por sí sola, y estamos tratando de ser por una mano auténticos y con otra fieles, sí, a la iglesia. No, no, o sea, no es una propuesta que dices muy difícil de digerir, uh-huh, no sé, no le entiendo, no me gusta. No, tratamos de que sea familiar a la iglesia, pero dentro de eso ser auténticos, ¿no? Y creo que si bien nosotros ya estamos en nuestros 30s, si y hay generaciones ahorita en sus 20s jóvenes y adolescentes que necesitan conectar con Jesús, y si bien podemos decir, bueno, quizá tal cual en edades ya tenemos algunos añitos de diferencia y quizá algunos añitos menos que una gran porción de la iglesia también, pero la autenticidad se brinca las fronteras de la edad. Yo creo que alguien menor puede conectar con algo auténtico aunque lo haya hecho alguien mayor, y viceversa, alguien mayor puede conectar con algo auténtico aunque venga de alguien menor. Entonces estamos tratando de ser eso, fieles, auténticos, y que si alguien disfruta de esto pueda unirse más allá de un estilo musical, de una apuesta creativa, a la voz de la iglesia, a estas letras que son bíblicas, son verticales, son plurales, no son tanto del individuo, es más de seamos la iglesia.
0: Fíjate que hablando, Steven, sobre este tema de conectar, de ser digeribles, hay un sencillo que está sonando muy fuerte, que es de los que ya están siendo los pedidos aquí en la radio, y bueno, es este tema de Alabaré. ¿Cómo surge Alabaré? ¿En qué momento? Yo sabemos, obviamente, que ahí está la mano de Dios en esta letra, pero más allá, ¿cómo surge, cómo fue la experiencia de crear Alabaré?
2: Sí, Alabaré es de estas canciones que llegaron rápido a nuestras vidas, de pensar en que, cuál sería una canción. El ejercicio que hicimos fue, ¿cuál sería una canción con la cual queremos iniciar un domingo, una reunión de jóvenes, un momento de celebración con la iglesia? ¿Y qué queremos decir? Bueno, queremos entrar por sus puertas con acción de gracias, alabando, y qué rítmica nos pone de buen humor. Y bueno, así empieza la canción, con una rítmica que simplemente nos pinta una sonrisa a nosotros, y estamos dándonos cuenta que eso está conectando con otras personas. Ahí está cantando nuestro buen amigo Joel Rocco, que tiene una voz increíble y una unción para dirigir. Y bueno, es de esas que llegaron rápido una vez que definimos lo que queríamos lograr. Y gracias a Dios, esa canción ya está ahí para que todos la puedan escuchar.

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0: era muy claro para nosotros que ellos son los que queríamos en este proyecto. No era un proyecto que queríamos hacer solos, no era un proyecto de Steven y Lluvia, era un proyecto que queríamos que fuera más abierto que eso. Entonces, al momento de pensar aún en las canciones, era casi, mira, esta, al momento de escribir, como que, ay, esta queda con tal persona, esta queda con tal persona ahí. Y fue muy emocionante el proceso de crear el álbum pensándolo con amigos, esperando que dijeran que sí, ¿no? Porque pues uno piensa aquí en invitar amigos y luego necesitamos su sí. Pero sí, gracias a Dios, todo se dio. Son familia para nosotros, cada uno de ellos. Están en Oparra, Joel Rocco, Factor de Cambio, Losa, ¿me da? Un corazón, perdón, un corazón. Entonces, la verdad se
1: Antonio
0: siente.
1: Antonio y Allison.
0: Antonio y Allison en las cuerdas. Fue un sueño poder trabajar con cada uno de ellos y tenerlos tan cerca, porque de verdad son familia para nosotros.
2: Perfecto, bueno, y me imagino que en esto tienen alguna influencia específica, han agarrado de alguien que no pudo estar con ustedes colaborando, pero que tienen alguna influencia en el momento de la composición, claro, aparte obviamente de Dios, que sabemos que está presente, ¿de quién nos pueden platicar?
1: Yo creo que al final somos la suma de las influencias que han estado en nuestras vidas, ¿no? Y yo creo que vale la pena mencionar a todos los que lo han hecho antes de nosotros. O sea, al final nos toca un momento en donde la música cristiana en español está es dinámica, hay muchas propuestas. Hoy, a donde voltees en redes sociales, puedes encontrar a nuevos adoradores que están creando desde su trinchera, ¿no? En todo el continente, en España, hablando de la música cristiana en español. Así que esta etapa que vivimos se la debemos primeramente a Dios, pero a toda persona que ha sembrado por años, ¿no? Los nombres de todos los gigantes de la fe que lo hicieron antes de nosotros. Entonces yo diría que hay que agradecer a quienes han sido fieles por los últimos 30, 40 años haciendo música para Jesús en la iglesia. Así que simplemente creo que llegamos a pararnos en los hombros de gigantes.
2: Perfecto, bueno, pues para que estén pendientes sobre sus nuevas presentaciones, giras, no sé si tengan algún evento en puerta, algo local, masivo, nacional o internacional, nos pueden explicar un poquito, o si hay algún lugar donde ustedes estén publicando esta información.
1: Sí, yo diría que si pueden darnos seguirnos en Instagram, darnos un follow, iba a decir. En Instagram estamos precisamente días de publicar unas fechas que nos tienen muy entusiasmados, varias para este año, ya un poco en el año que entra también. Así que si nos pueden seguir, Ecos Music, Ecos con doble C.

0: no solo en Instagram, en todas las redes. Ahí nos encantaría saludarte, estar en contacto. Tenemos un canal de difusión en Instagram que si alguien quiere unirse, estamos sacando las noticias antes que a todos, pero estamos a días de publicar varias fechas y nos encantaría verlos por ahí en México y algunas fuera del país también.
1: Bueno, pues muchísimas gracias, Steven Richard y Lluvia Richards de Ecos. Ha sido un agasajo, un privilegio, una delicia tenerlos aquí en Conexión Digital. Y bueno, pues esperemos que las próximas también estemos pendientes con ustedes. Muchísimas gracias.
0: Gracias, David. Un gustazo.
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0: Así es, no te desconectes, no te desconectes, estás en Conexión Digital. Y bueno, pues estos los invitamos a que sigan escuchando los estrenos, las mejores entrevistas, lo mejor de lo mejor aquí en Conexión Digital. Mientras tanto, vamos a hacer una pequeñísima pausa musical y regresamos. Recuerda que en un momento más venimos con el bloque de las consentidas del patrón, pura música para el jefe de jefes. Y también tenemos nuestra cápsula de Conectando con la Vida. Así que recuerda, todavía hay boletos para La Hormiga, 6683-242723. Vamos y regresamos.
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Yeah. Bienvenidos a esto que es Las Consentidas del Patrón. Pura música para el jefe de jefes. Y estás en Conexión Digital. Estamos muy contentos. Qué bueno que estás con nosotros. Queremos mandar saludo a toda la gente bellísima que nos está escuchando en las diferentes frecuencias de La Voz Radio. Les mandamos un fuerte abrazo. Gracias por todos sus mensajes, comentarios. Mandamos saludos a toda la gente hermosísima que está allá en Tijuana, Baja California, en Playa del Rosarito, Maniadero, Ensenada, Tecate. Bueno, gracias a toda la gente que nos está escuchando allá en la 1090 AM. Gracias por estar con nosotros. También a la gente que está en la 1190 que nos está escuchando también. Muchísimas gracias. Estamos conectados. Gracias al tremendísimo Ramiro Palomo ahí en Monterrey, Nuevo León, que nos está conectando a través del portal del Multiverso Auditivo. Y mandamos saludos a toda la gente de la 94.7 FM, la Comarca Lagunera, allá en Torreón, en Gómez Palacios, en Lerdo de Tejada, en esas ciudades y todos sus alrededores. 100.3 FM en Chihuahua Capital, 100.1 FM Ojinaga. Y bueno, continuamos gracias a ustedes que forman parte de esta gran red de colaboradores también de La Voz Radio, a la cual te invito, si tú todavía no eres parte de esta gran comunidad de la Voz Radio, mira, esta es la oportunidad. Gracias a tu aportación, gracias a que Dios te bendice, tiene esta semilla, este sustento para que puedas expandir los ministerios. Bueno, hoy te invito a que tú te des esa oportunidad de adoptar un minuto. Un minuto nos permite llegar a más ciudades, nos permite llegar a tus artistas, nos permite traerte entrevistas. ¿Sabes cuál es la diferencia de la radio a las aplicaciones? Y te lo voy a decir con mucho respeto, porque yo sí soy de usar aplicaciones digitales, pero algo que yo me he dado cuenta es que si no hay internet, no hay música. Y la radio está constantemente sonando. Aquí no hay cuentas, membresías mensuales. Aquí no hay planes de mensualidades. Porque aparte de pagar el internet, aparte tienes que pagar la mensualidad de la aplicación. Entonces, qué bueno que la aplicación nos permita conectar con muchísimas personas, pero la radio está constantemente contigo 24 horas al día, llegando a lugares donde mucha gente no tiene el recurso de escuchar un buen mensaje, una palabra de aliento, una canción que pueda inspirar sus vidas. Y la radio genera evención. ¿Qué plataforma digital te ha llevado un evento a tu ciudad? La cadena radio lleva una trayectoria de años siendo la cadena más grande en México de música inspiracional, de música cristiana, y que además está haciendo evento tras evento para llevártelo a tu ciudad. En vez de invitarte a un evento donde tengas que reunirte con alcohol, que obviamente salen obscenidades, que le falten el respeto a tu pareja, que puedan correr riesgo tus hijos, donde tú salgas alcoholizado, golpeado, no. Aquí te estamos invitando a eventos donde puedes unificar, donde puedes llevar a tus jóvenes, donde puedes llevar a tus hijos, donde puedes ir con la familia, donde puedes los adultos mayores pueden disfrutar de un buen concierto, de una buena conferencia, de un buen mensaje. Eso es lo que es la radio, haciendo eventos para ti en cada ciudad, tu primo, el compañero del trabajo, a aquella amiga que anda triste, deprimida, aquellas parejas que andan sufriendo en una relación, y que los puede llevar a un evento donde puedan recibir un mensaje que edifique sus días. La Voz está 24 horas al día contigo, acompañándote a ti que vas en esta carretera manejando y que necesitas a alguien que te acompañe, alguien que te esté haciendo pasar un buen rato. Somos tus copilotos, te estamos motivando, échale ganas, tú puedes, tú vas a llegar, mira, tu familia te espera, estamos orando por ti. Eso somos en la radio. 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

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Así que mientras tanto vamos a seguir escuchando buena música, esta música que te acompaña, esta música que te levanta, que te pone de buen humor. Permite decirle a Dios con amor todo lo que sientes por Él, que te permite conectar, porque estamos en conexión digital. Así que disfruta de buena música aquí en Las Consentidas del Patrón, pura música para el jefe de jefes.

Hola, ¿qué tal? Bienvenidos a otro programa más, otra cápsula de Conectando con la Vida. Te saluda David Montero. Y bueno, el tema que más nos han estado comentando, el tema de la comunicación, ese tema de la relación. Y es por eso que hoy quiero platicarte sobre esta situación que probablemente a ti te haya pasado, que estás hablando con alguien y aunque estás diciendo muchas cosas, al final sientes que esa persona no te entendió, o porta algo con una intención y la otra persona lo recibe completamente diferente. Bueno, es que hace algunos días escuché una frase de alguien que me hizo reflexionar, me hizo pensar sobre ese tema, ¿no? Que el problema no siempre es lo que dices, sino lo que la otra persona entendió. Y aclaro, obviamente tú eres responsable, existe una intención, sí existe una intención en lo que expresas. Y qué cierto es, ¿verdad? Porque comunicarnos no simplemente es hablar. La comunicación efectiva significa aprender primero a escuchar, para que podamos aprender a expresar lo que sentimos en el momento correcto y de la manera correcta. Te voy a platicar una historia de esas que me toca cuando platicamos con amigos y bueno, damos alguna reflexión, ¿verdad?, de gente que nos llega a contactar y recuerdo precisamente que alguien me comentaba su situación, que en una ocasión llegó este caballero a su casa después de una pesada jornada de trabajo. Yo creo que a ti te ha pasado, a muchas de ustedes también, que llegamos cansados, preocupados tal vez por el dinero, gastos, con muchas cosas en la cabeza que resolver. Y pues esto, su esposa le pregunta, ¿qué tienes? O sea, ¿estás enojado conmigo? Y él responde, no tengo nada. Esa fue la respuesta, pero tú y yo sabemos que en realidad sí tiene algo. O sea, tiene cansancio, tiene preocupación, tenía en ese momento frustración. Y bueno, pues como no quiso hablar, ¿qué creen? Lo que pasa en muchos casos, ella interpretó su silencio como una indiferencia. Y pues obviamente viene la revancha. Al día siguiente discutieron. La discusión realmente no comenzó al día siguiente. Comenzó una noche anterior, cuando uno no habló y la otra persona tuvo que imaginar la situación. Y aquí están los grandes problemas, lo que sentimos, los demás empiezan a llenar los espacios con sus propias conclusiones. La gente con la que te rodeas, sobre todo tu familia, tu pareja, pues puede llenar esos espacios sin responder con temas como ya no me quiere, está enojado conmigo, seguro hice algo mal. Muchas veces nada de eso es verdad, pero simplemente falta comunicación. Mi amigo, mi maestro, mi guía, mi Señor y Salvador me ha enseñado tanto, y Él en este tema para todos nosotros, que yo sé que nos va a ayudar muchísimo, lo puedes encontrar muy bien en el libro de Santiago, donde dice que todos deben estar listos.

lentos para escuchar y ser lentos para hablar y para enojarse. Wow, cuánta razón tiene esta guía, esta instrucción. Porque mira, qué interesante es decir nada más, hay que saber hablar. Pero Jesús no dijo eso solamente, dijo hay que aprender y ser lentos, lentos para escuchar. Y si lo que escuchas no te gusta, aún así tienes que ser lento para enojarte mientras vas desmenuzando todo esto, ¿sí? Muchas veces trabajar desde la paz, desde la reflexión, siempre nos permite aprender a conversar. No para ganar una discusión o no para demostrar quién tiene la razón, sino para entendernos, porque hay personas que pueden ganar todas las discusiones. Vaya que sí me he encontrado con personas que son eruditos, sábelo todo, ¿sí? Y la idea es no terminar perdiendo una relación. ¿De qué sirve tener la última palabra si después ya nadie va a querer hablar contigo? O sea, por eso, si quieres mejorar tu comunicación, empieza con algo muy sencillo el día de hoy. Responder. Cuando alguien te está hablando, no estés preparando mentalmente tu defensa. No te pongas a la defensiva. Simplemente escucha. Pregunta. Mentalmente, ¿qué quisiste decir? Si no entiendes, ¿no? Esas preguntas son muy claves. ¿O qué necesitas de mí? Y cuando tengas que expresar algo, evita comenzar atacando. En lugar de ponerte a la defensiva, como esas frases de es que tú nunca me escuchas, es que tú nunca me tomas en cuenta. Bueno, ¿qué te puedo decir? Podemos escribir una novela de eso, ¿no? Pero lo importante es reflexionar, crecer. Puedes decir, me gustaría que me escucharas porque esto es muy importante para mí. En lugar de estar diciendo, es que siempre haces lo mismo, decir, esto me está afectando y quiero encontrar una solución contigo. Parece un pequeño cambio, pero mira, puede cambiar completamente una conversación. Ah, y hay algo más. No todo se tiene que hablar cuando estemos enojados. Hay conversaciones que necesitan unos minutos de silencio lentos para enojarse. Entonces, deja unos minutos antes de comenzar a hablar. Porque cuando hablamos desde el enojo, muchas veces no buscamos solucionar, buscamos lastimar, buscamos la revancha. Y una palabra puede tardar 2 segundos en salir, pero mira, puede quedarse en el corazón de algunos años, y te lo puedo decir, generación tras generación. Por eso hoy quiero dejarte 3 preguntas. Hazte estas preguntas a ti mismo. ¿Estoy escuchando realmente a las personas que amo? ¿O estoy esperando que los demás lo adivinen? Y también pregúntate, ¿mis palabras se están construyendo o están destruyendo? Porque cuando comunicamos bien, no significa hablar bonito. Ojo, no es precisamente eso. Escuchar con respeto y tener la intención de construir algo. Tal vez hoy necesitas hablar con tu pareja, o con tus hijos, o con tus padres, o con alguien en el trabajo. O quizás necesitas tener una conversación contigo mismo, que es una de las más difíciles. Y aún así te voy a decir, si intentas hablar con Dios, Él siempre te va a escuchar. Por eso nos pone este gran ejemplo. Así que no esperes a que el problema crezca. No permitas que el orgullo haga más grande una distancia que una conversación sincera. Y esta conversación puede comenzar a sanar y acercarte a buscar la paz. Y muchas veces la paz comienza con una frase tan sencilla como necesito hablar contigo. Pero también con otra igual importante como quiero escuchar. Soy tu amigo David Montero y estás en Conectando con la... Hablar nos permite expresar lo que pensamos. Escuchar nos permite entender lo que siente el otro. Pero comunicarnos de verdad nos permite construir relaciones. No tengas miedo de hablar, pero tampoco tengas miedo de escuchar, porque significa...

que estás dentro de relaciones, explicaciones, simplemente necesitan una conversación sincera. Quédate con nosotros, estás en Conexión Digital.

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1: Así es, estás conectándote a través de La Voz Radio. Gracias por estar con nosotros. Gracias a toda la gente que está conectada en las diferentes multiplataformas digitales. Recuerda que puedes mandarnos tu mensajito al 668-324-2723. Y bueno, pues esta cápsula de Conectando con la Vida es gracias a los comentarios que ustedes nos hacen cuando ustedes hablan por teléfono, cuando existe una necesidad en alguien, ¿verdad? Entonces esperamos que sea de gran bendición para ti. Creo que hemos aprendido, que yo he aprendido de mi maestro Jesucristo. De verdad que no existe mejor maestro. Hay muchos amigos y mentores en el camino y estamos de acuerdo porque he aprendido de ellos, pero ellos han aprendido de Jesús y cada vez me permiten acercarme más a Cristo Jesús. Así que Él nos ha dejado toda esta enseñanza para aplicarla en la vida diaria. Y por eso yo te invito a que estos mensajes son edificantes para ti, que conectan contigo. Déjanos tu mensaje en el teléfono de la radio local donde nos estés escuchando o directamente al 668-324-2723. 668-324-2723. Déjanos tu mensajito, tu comentario, tu saludo vía WhatsApp. Va a ser un gusto.

gusto para nosotros poder conectar contigo, cuando para eso estamos. Y también quiero orar y dar gracias de verdad por toda la red de colaboradores que se están sumando a este mover de La Voz Radio. Recuerda que necesitamos llegar a más ciudades a través de estos mensajes, a través de estas canciones, a través de estas plataformas. 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Lo más importante, que se sigue compartiendo el mensaje de Dios. Así que, Padre, te doy gracias, mi Señor, en este día tan especial, porque sé, Señor, que eres tú que está obrando a través de nosotros, Padre. Tú no necesitas prácticamente nosotros más que nuestra adoración. Señor, nosotros estamos recibiendo de ti siempre, en todo momento, milagros vivos. Señor, gracias por bendecirnos cada momento, cada paso que damos, resguardarnos, Señor. Gracias de verdad por esa multiplicación maravillosa que estás haciendo en este momento en las finanzas de nuestros amigos colaboradores de la radio. Gracias, Padre, por todos esos milagros de sanidad que vemos reflejado todos los días a través de los programas de oración. Gracias, nuestro Padre, porque nosotros dependemos totalmente de ti y porque nos dice los Padre, bendice a nuestros amigos y a nuestras amigas que van en este momento en la carretera, Padre, resguárdalos de cualquier obra del enemigo, cualquier accidente. Ellos son cuidados, protegidos, resguardados por la sangre preciosa de Cristo Jesús. Señor, te damos gracias, mi Señor, porque tú en este momento sabemos que tienes un propósito maravilloso por esas personas que han salido de su hogar, llegan con bien a su destino, donde tengan que ir, Padre. Gracias por permitirnos acompañarlos en su carro, Padre. Gracias también por aquellas personas que nos escuchan en su trabajo y que tú les estás prosperando en su trabajo, que tú les das tranquilidad, les das entendimiento y sabiduría para poder hacer mejor sus proyectos, para hacer mejor su trabajo. Y para todos esos emprendedores, Señor, que a veces pueden llegar a estar angustiados o confundidos, Padre, tú, Señor, resguardas, Padre, su mente y su corazón. Has dicho en tu palabra que pongamos en tus manos nuestros proyectos y tú vas a enderezar nuestros caminos. Así que, Señor, ponemos en tus manos los proyectos de todos nuestros amigos, tienen negocios, aquellos empresarios, Padre. Gracias por bendecirlos, por hacerlos fuente de empleo y de trabajo de más personas, Señor, porque a través de estos proyectos llegan también alimento y sustento a casa y a otras familias, a otros hogares, Señor. Bendícelos, Padre, bendice a esas familias que están pasando por situaciones complicadas o difíciles, Padre. Restáuralos, Señor, que seas tú quien esté uniendo a estas familias, que tú estés siempre en el centro de estas relaciones, Padre. Y gracias por permitirnos llegar con tu palabra, con nuestra música, con el contenido, para decirles que hay un Dios poderoso, hay un Dios sobrenatural, hay un Dios que todo lo puede, hay un Dios que nos respalda, que nos restaura, que nos consuela y que nos permite, nos da fuerzas, fuerzas como las de búfalo, que está siempre con nosotros, Señor. Gracias. Y gracias a todos aquellos que han abierto su corazón y que en este momento, Señor, se están disponiendo a adoptar minutos. Padre, bendícelos, multiden. Sea una cosecha para sus familias, en sus finanzas, en su salud, pero que den cosecha al 100 por 1 y 1000 veces más en el poderoso nombre de Cristo Jesús. Y Señor, para esto vamos a decir amén en el nombre de Cristo Jesús. Y para ti que nos estás escuchando, que ya estás a punto de hacer tu aportación de minutos, quiero decirte que seguimos obviamente en las consentidas del patrón y vamos a escuchar una canción para aquellas parejas, para aquellos matrimonios que nos están escuchando, esto que nos han pedido y que lo tenemos aquí en las consentidas del patrón. Súbela a la radio y regresamos.

Yeah, qué buena rola acabamos de escuchar. Un pacto con Dios hicimos tú y yo. Bueno, pues eso es para todos los enamorados. Así que recuerda, Dios está contigo, Dios está viendo tu relación, Dios te bendice en todo momento. Créele a Él. Y bueno, ¿qué creen? 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Me están preguntando. 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

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Así que vamos a escuchar esta rolita de Heartbeat junto con una colaboración con Nacho Galindo. 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
1: Yeah, acabamos de escuchar a tremendísimos chicos de Heartbeat con Nacho Galindo. 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Bueno, pues yo te agradezco que hayas estado con nosotros. Yo estoy muy feliz de haber estado el día de hoy conectando el cielo con la tierra a través de Conexión Digital, a través de nuestra programación. Quédate con nosotros porque hay mucha más programación todavía. Hay mucha música, mucho contenido, mucha palabra que va a edificar tu día. Adopta un minuto, no dejes pasar más tiempo también, y mándanos tu mensajito al 6683-242723. Yo me despido, gracias a Ramiro Palomo ahí en controles técnicos, a todo el staff y equipo técnico de todas las radiodifusoras de la cadena La Voz Radio. Gracias, y nos estamos viendo en la próxima. Nos quedamos obviamente con la siguiente rolita. Presencia conmigo no va. Con eso me despido. Hasta la próxima.

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17: Amén, gloria a Dios. Bueno, queridos hermanos, le damos gracias a Dios nuevamente porque nos da la oportunidad, la bendición de poder estar hoy, este día, aquí transmitiendo este programa que se llama Tiempo de Oración, donde con gusto vamos a atender tu llamada, vamos a atender tu petición para que nos hagas saber, para que nos hagas llegar cada una de tus peticiones, cada una de tus necesidades. Y pues le damos gracias a Dios porque nos da esta oportunidad de poder estar nuevamente al aire. Hoy está conmigo mi esposa, la hermana Alba Reyes.
18: Amén, Dios los bendiga, hermanos, aquí estamos para servirles. Llamen a los teléfonos en cabina, que son el 81 11 58 70 90, y al 81 11 58 70 91, y aquí les atenderemos. Y si habla por WhatsApp, es el 81 20 02 11 90.
17: Amén. Bueno, pues le damos gracias a Dios que nos da la bendición de poder estar aquí. Y pues vamos a iniciar con una oración para que el Señor use nuestras vidas, la palabra que se ha de exponer llegue al corazón, y que el Señor quite toda barrera, todo estorbo, lo que pueda quizás perturbar la señal. Bueno, estamos aquí para hacer esta oración y también invitarlos a este programa. Se llama Tiempo de Oración a través de La Voz Monterrey, 1190 de AM, y pues para que nos hagan llegar sus peticiones. Vamos a hacer esta oración. Padre nuestro que estás en el reino de los cielos,
18: sí,
17: te damos gracias.
18: Alabado sea, Señor, mi Dios.
17: En esta hora, Señor, estamos agradecidos.
18: Señor, mi Dios, Padre eterno,
17: tú estás con nosotros,
18: estamos aquí,
17: tú estás
18: Señor,
17: en medio,
18: mi Dios,
17: de tu pueblo,
18: Padre,
17: tú estás
18: eterno,
17: en medio de tu pueblo.
18: Confiando,
17: en medio de tu iglesia,
18: Señor, mi Dios,
17: Señor,
18: que usted,
17: creemos nosotros,
18: Señor, así como
17: que no
18: dice su palabra, que todo lo que
17: cada
18: tú
17: día,
18: al Padre,
17: Señor, cada
18: en el nombre
17: tiempo
18: poderoso
17: que se dedica
18: nuestro
17: en este lugar, no es en vano, Señor.
18: Os hará. Bendito eres, Padre Celestial,
17: Señor,
18: porque usted ha de hacer grandes cosas, Señor, mi Dios, grandes maravillas, Señor, para que los hombres
17: vidas,
18: cuenten, Señor,
17: esta
18: tu gloria, Señor, mi Dios, Padre eterno, que a través de esta
17: cabo,
18: emisora,
17: Señor,
18: Señor, mi Dios, Padre
17: este
18: eterno,
17: propósito que
18: usted
17: tienes,
18: haga,
17: Padre,
18: Señor,
17: cada uno
18: mi
17: de
18: Dios, conforme, Señor, su voluntad, Señor, mi Dios, en cualquier necesidad que se presente en los que están oyendo, Señor, mi Dios, lo de esta radio, La Voz.
17: Gloria sea a nuestro Dios.
18: Lo ponemos en
17: tenemos
18: sus santas manos, en el nombre
17: llamada
18: del Padre, del Hijo y del Espíritu Santo. Amén.
17: Amén, gloria a Dios. Bueno.
19: Buenas noches.
17: Sí, hermana, dígame.
19: Así que ya Dios, si me podían apoyar con una oración.
17: Sí, hermana, dígame, ¿cuál es su nombre?
19: María Antonia.
17: Hermana María Antonia. Sí, hermana. Usted nos habla de Tijuana, hermana. ¿De dónde nos llama, hermana?
19: Este, María Antonia.
17: Sí, ¿de dónde nos llama?
19: De Tijuana.
17: Tijuana. Sí, hermana, dígame, ¿cuál es su petición?
19: Mi petición es que si me pueden apoyar, este es de liberación.
17: Uh-huh.
19: Es que a mí me tomaron fotos las vecinas y ahí me empecé a poner muy mal, a ataques espirituales.
17: Sí, hermana.
19: Y lo siento muy feo en mis órganos, en mi cabeza, cosas pegadas, me empieza a poner sueños. Estaba oyendo unas voces que me estaban pegando a mediodía, me estaban pegando porque estaba leyendo la presencia que se me salen encima unos demonios, como unos dos.
17: Uh-huh.
19: Y sentía las voces de

0: de uno de sus hijos de ella, no sé por qué.
1: Sí. Bueno, pues vamos a orar. Mire, hermana, ahorita antes de que cuelgue, la va a atender el operador para que nos deje su número de contacto para nosotros regresar en la llamada el día de mañana y tener una plática con usted. Pero ahorita vamos a orar por usted, ¿sí?
0: Gracias.
1: Vamos a orar, no cuelgue, y ahorita que terminemos de orar le deja el número ahí al operador para que podamos ponernos en contacto con usted. Sí, sí me acuerdo de usted que nos ha estado llamando, y pues vamos a reprender todo eso. Vamos a orar. Padre nuestro que estás en el reino de los cielos,
2: Señor Dios todo
1: en esta hora, Señor, la vida de nuestra hermana María Antonia, Señor, está en tus manos.
2: Señor,
1: bendice su vida, Padre, en el nombre de Jesús.
2: Usted la conoce,
1: sabemos que tú tienes todo poder, toda autoridad, Señor,
2: su mano de poder, de gloria, Señor, mi Dios, Padre Santo, Señor, mi Dios,
1: Padre, todo lo que se levante, Señor, en contra de ella y su familia, Padre, la vida de estas personas,
2: todo decreto,
1: de estos vecinos,
2: Señor, mi Dios,
1: estas personas que
2: todo lo que se haya levantar,
1: Señor,
2: en contra de ellas,
1: daño,
2: Señor, mi Dios, Padre,
1: en el nombre
2: eterno,
1: de Jesús, Padre,
2: oh Señor, lo reprendemos y lo echamos,
1: en el nombre,
2: Señor,
1: de Jesús,
2: mi Dios,
1: cancelamos
2: al pozo del abismo
1: todo,
2: los espíritus,
1: Señor, lo que
2: inmundos,
1: se haya querido levantar,
2: entes que se han levantado
1: ellas, Señor,
2: en contra de ellas,
1: pedimos,
2: Señor,
1: Señor,
2: mi Dios, o que estén lanzando,
1: paz, Señor,
2: mi Dios,
1: vida,
2: Padre Santo, se van en el nombre poderoso de nuestro Señor Jesucristo, se los ordenamos por la preciosa sangre que derramó en la cruz del Calvario,
1: Señor,
2: no tienen
1: paz,
2: parte,
1: Señor,
2: ni suerte.
1: A su vida, a su corazón,
2: bendito,
1: Padre, en este
2: eres,
1: momento,
2: Señor,
1: que
2: usted es el libertador,
1: sienta,
2: Señor,
1: en su vida, en
2: usted
1: su corazón,
2: es el que libera, Señor, mi Dios, Padre Santo, de toda opresión, Señor, apláquelo,
1: Señor,
2: mi Dios, Padre Santo, toda atadura,
1: Cristo,
2: Señor,
1: Jesús,
2: mi Dios,
1: Señor,
2: se rompe,
1: te lo pedimos,
2: en el
1: Padre,
2: nombre
1: Padre,
2: poderoso de nuestro,
1: amén,
2: Señor,
1: Señor
2: Jesucristo, se va,
1: gloria
2: en el nombre de Cristo Jesús, amén, amén.
1: Bueno, hermana, ahí sí le puede pasar el dato a nuestro hermano.
0: Sí,
1: y y ahí estamos en contacto.
0: Muchas gracias.
1: Amén. Usted tenga fe, hermana. Amén.
0: Amén.
1: Gloria a Dios. Bueno, le damos gracias a Dios, hermanos, porque el Señor es bueno. Dice su palabra y para siempre es su misericordia. Vamos a estar también orando unos momentos más por nuestra hermana, Rosalba Reina. Ella tiene cáncer. Vamos a reprender toda enfermedad. Y nuestra hermana Marisela Luna, ella pide por protección. Vamos a estar orando en unos momentos más. Y quisiéramos dar los teléfonos nuevamente en cabina, el 81-11-58-70-90, el 81-11-58-70-91, y por WhatsApp, el 81-20-02-11-90, también a través de las diferentes plataformas, por medio de Face. Puede seguirnos a través de La Voz Monterrey 1190. Ahí también puede usted hacernos llegar sus peticiones, sus necesidades, y vamos a estar orando. El Señor, pues,

0: en los teléfonos y pues no ha sido posible recibir su llamada, pero hermana, está en nuestras oraciones. Reciba un saludo si nos está escuchando. Y bueno, saludamos a nuestra hermana Cristina. Y pues quisiéramos compartir, hermanos, la palabra de nuestro Dios. Quisiéramos compartir esta porción de la palabra de nuestro Dios que está en el Evangelio según San Mateo, capítulo 7, verso 24. En adelante, dice la palabra de nuestro Dios, el título de esta lectura se llama Los Dos Cimientos. Dice: cualquiera pues que me oye estas palabras y las hace, le compararé a un hombre prudente que edificó su casa sobre la roca. Descendió lluvia y vinieron ríos y soplaron vientos y golpearon contra aquella casa y no cayó, porque estaba fundada sobre la roca. Pero cualquiera que me oye estas palabras y no las hace, le compararé a un hombre insensato que edificó su casa sobre la arena. Y descendió lluvia y vinieron ríos y soplaron vientos y dieron con ímpetu contra aquella casa y cayó y fue grande su ruina. Y cuando terminó Jesús estas palabras, la gente se admiraba de su doctrina, porque les enseñaba como quien tiene autoridad y no como los escribas. Bueno, la palabra de nuestro Dios habla esta porción de la escritura acerca de dos cimientos, habla acerca de una construcción, habla acerca de los materiales que se usaron para esa construcción, de la manera en que se estaba edificando esta construcción y los ejemplos que nos pone el mismo Señor Jesucristo de cómo, si la casa está bien cimentada, si la casa está bien edificada, cómo van a venir situaciones o pueden venir situaciones en la vida. Pero si la casa está bien edificada, dice que soplaron vientos, soplaron ríos, vinieron con ímpetu, dice, contra aquella casa, pero la casa permaneció. Y hay un salmo que nos habla también acerca de la edificación. Dice la palabra de nuestro Dios: si Jehová no edificare la casa, en vano trabajan los que la edifican. Si Dios no está presente en la vida de las personas que habitan un hogar, una familia, déjame decirte que puede haber detalles, puede haber situaciones, puede haber problemas. Y la palabra de nuestro Dios pues nos invita a que nosotros edifiquemos sobre esa roca que se llama Jesucristo. Hoy en día está, pues vamos a decir, es noticia de lo que aconteció, de lo que sucedió allá en ese, pues en ese derrumbe que hubo, en esa tragedia que hubo en Nepal. Y nos llama la atención que se hizo viral un video donde hablan acerca de la casita verde, de un hogar, de una casita que quedó, solamente esa casa quedó, pues sobrevivió, digo, vamos a decirlo así, a toda la tempestad, a todo aquello que llegó con ímpetu, aquello que llegó y destruyó. Y yo leía acerca de las personas que habitaban ese lugar y bueno, pues allá practican otra religión, que no nos vamos a meter con las religiones, pero déjame decirte que algo que me llamó la atención es que cuando estaba esta situación tan difícil, tan complicada, las personas que estaban ahí habitando, según dice esto que leía, estuvieron clamando, estuvieron pidiendo. Y la palabra de nuestro Dios, hermanos, nos dice que el Señor hace salir el sol para buenos y para malos. El Señor hace llover sobre justos e injustos. Entonces, cuando esta familia empezó a clamar, algo sucedió. Y déjame decirte que estamos hablando de una edificación, de una construcción, estamos hablando de la importancia. ¿Hay llamada? Vamos a atender una llamada. Bueno.
1: Sí, bueno.
0: Sí, buenas noches. Sí, sí, hermana, dígame.
1: Dios lo bendiga. Le quería pedir oración por mi mamá. Se llama Eulogia Camarillo. Eulogia. Ahorita trae un virus muy fuerte para

0: que ya no estoy vomitando ni la estaba debilitando mucho.
1: Sí. Así, por favor. ¿De dónde nos llama usted, hermano?
0: De acá, de Santa Catarina.
1: Santa Catarina. Sí, hermana, vamos a, en un momentito más, vamos a orar. ¿Usted se congrega en algún lugar?
0: Sí, me congrego acá en la colonia La Ermita.
1: Ah, ok, muy bien, hermana, pues adelante, hermana. Ahorita vamos a hacer una oración por cada una de las necesidades. Gracias por llamar, hermana. ¿Cuál es su nombre?
0: Rosalinda, soy la hermana Rosalinda García.
1: Ah, mucho gusto, hermana.
0: Sí les hablo para que me hagan el favor de unirse con nosotros en la oración.
1: Sí, hermana, con mucho gusto. Saludos.
0: Sí, muchas gracias.
1: Sí, hermana, Dios le bendiga.
0: Dios les bendiga.
1: Amén. Bueno, hermanos, pues vamos a estar orando en unos momentos más. Vamos a les decía, estábamos hablando de la palabra de nuestro Dios acerca de los cimientos, de los dos cimientos. Y bueno, la importancia, hermanos, de edificar sobre la roca que es Jesucristo. La importancia de tener a Cristo en el corazón. La importancia de tener a Cristo en nuestra vida. La palabra de Dios es clara, la entendemos, ¿verdad? Yo creo que la mayoría de nosotros nos ha tocado ver alguna construcción ahí en nuestra casa, alguna adecuación, hemos pasado por algún edificio y bueno, cuando se realizan este tipo de construcciones, pues se hacen estudios, ¿verdad? De suelo, de cuánto se va a acabar, cuánto se va a profundizar para echar los cimientos, y tenemos ese entendido, ¿verdad? Que entre mejor cimientos haya, pues más fuerte va a estar la construcción, más fuerte va a estar la edificación, y es de lo que el Señor Jesucristo nos habla, es de lo que el Señor Jesucristo quiere para la vida de cada uno de nosotros, los que le conocemos, pero también para aquellos que hoy están escuchando este programa y que no es casualidad que lo estés escuchando, que Cristo quiere reinar en tu vida, quiere reinar en tu corazón, Cristo quiere dirigir tu vida. Y bueno, más en este tiempo, ahorita hay muchas situaciones que se están viviendo. Estamos viviendo el tiempo profético, estamos viviendo la profecía, ahora sí, como se dice, en vivo. Quizás nosotros, yo a veces he hecho este comentario con algunos hermanos de la iglesia, con algunos hermanos, de decir que quizás a nosotros no nos tocó estar en el tiempo del Señor Jesús, quizás nosotros a lo mejor si hubiéramos estado en aquel tiempo cuando el Señor entró triunfal a la ciudad y que todos gritaban, ¿verdad? Hosanna, hosanna, pero a los días ya le estaban gritando a aquel líder que lo crucificara. Nosotros no nos tocó eso, hermanos, pero estamos viviendo lo que la palabra de nuestro Dios dice, ¿verdad? Estamos viviendo los últimos tiempos, estamos viviendo los tiempos proféticos, y pues le damos gracias a Dios porque el Señor está hablando y está hablando a la iglesia. El Señor está hablando con todo esto que está aconteciendo, pues es para que nosotros como iglesia, como pueblo de Dios, estemos avivados, estemos despiertos, estemos anunciando, estemos predicando la palabra, estemos trayendo almas a Cristo, al conocimiento. Pero en ocasiones, hermano, nos topamos con que hay quizás un letargo espiritual, hay un sueño espiritual que el enemigo nos quiere tener ahí entretenidos, nos quiere estorbar, y necesita a la iglesia despertar. La iglesia necesita estar activa, la iglesia de Cristo necesita anunciar, la iglesia de Cristo necesita dar testimonio de lo que Cristo hace cuando está en el corazón de la persona. Es por eso que se ha dedicado la visión de este programa a tiempo de oración, es con ese fin de que usted nos haga llegar su petición, de que usted conozca a Cristo y que experimente la bendición de Dios a través de Jesucristo, ¿verdad? Que usted le tenga en su corazón, que usted le acepte, que usted le reciba, y bueno, para que Dios obre misericordia, para que Dios obre milagro en su vida. Y entonces Pues ese es el propósito de este programa, hermanos, que usted pues crezca espiritualmente cuando escuchamos el testimonio también, cuando escuchamos el testimonio de la persona que se oró y que Dios hizo la obra y que hablan para compartir ese testimonio, para que mucha gente que escucha el programa sea edificado también, ¿verdad? También saludamos, hace unos días estábamos platicando con una persona, el papá de mi nuera, y yo le comentaba acerca del programa y decía, bueno, yo, el señor es trailero, dice, yo en ocasiones he escuchado esa estación. Bueno, pues mandamos un saludo al señor Rodolfo Leal y al señor Arturo también allá en Cadereyta, que escuchan, en ocasiones han escuchado el programa. Y bueno, te invitamos, tu hermano que nos estás escuchando, a que nos hagas llegar tus peticiones, tus necesidades. Te voy a repetir el teléfono en cabina, y después de dar los teléfonos, nuestra hermana Alba va a compartir la palabra de nuestro Dios. Es el 81-11-58-70-90, el 81-11-58-70-91, y por WhatsApp el 81-20-02-11-90. Amén. La llamada. Bueno. Bueno.
2: Hermano.
1: Sí, mi hermana
2: Alicia, Dios te bendiga.
1: Sí, hermana, Dios le bendiga.
2: Yo quiero poner la petición de la señora María.
1: Ajá.
2: María Díaz, hermano.
1: Sí,
2: ella no duerme, tiene un año que no duerme, estuvo tomando medicamento, le dijeron que por 5 meses, y ella lo tomó 5 años. Uh-huh. Y dice que cuando lo dejó, hermano, ella está en silla de ruedas y quería correr.
1: Sí.
2: Y no mira. Entonces ella nomás, a las 6 de la mañana, ella duerme de 6 a 9, hermano. Uh-huh. Yo lo pongo en las manos de Dios, para que Dios le dé la victoria, para que duerma. Y también la petición de Mexicali, hermano, ahora hubo 59 que fallecieron por el golpe de calor, hermano, y muchos apagones.
1: Sí, hermano.
2: ¿Sí? Yo lo pongo en las manos de Dios a Mexicali.
1: Sí, hermana, pues vamos a orar. ¿Qué le parece, hermana?
2: Sí, hermano.
1: Nos da gusto escuchar su voz, se reporta nuestra hermana fiel seguidora de la voz. Y pues vamos a orar, hermanos. Hay algunas otras peticiones, y pues vamos a orar por Mexicali.
2: Sí.
1: Que el Señor tenga misericordia de todas estas personas.
2: Y según ahora estuvo a 40, fíjese.
1: Sí. Sí,
2: Dios tenga misericordia, y como dice usted, ahorita que está diciendo de la hermana, como dice en la Biblia, que cuando está bien cimentado en Cristo, vienen las aguas, los vientos, pero la casa de uno no se cae porque está bien afianzada en Cristo. Qué bonito.
1: Amén. Bueno, pues vamos a orar, hermano.
2: Sí.
1: Vamos a orar. Padre nuestro que estás en el reino de los cielos, te damos gracias.
3: Todopoderoso Señor, ponemos, Señor mi Dios, esta petición, Señor mi Dios. María Díaz, Señor mi Dios, Padre Santo.
1: La ciudad de Mexicali,
3: Señor mi Dios, Padre Eterno, que todo insomnio, Señor mi Dios, Padre Eterno, obre, Señor mi Dios, Padre Eterno. Santo, Señor, usted tiene el control, Señor, de nuestro cuerpo, Señor mi Dios, Padre Eterno. Obre, Señor mi Dios, para que, Señor, se regule, Señor, ese insomnio, Señor mi Dios, Padre Santo. Hoy reprendemos todo espíritu que está atormentando, Señor, su cerebro, Señor mi Dios. Devuélvale, Señor mi Dios, la tranquilidad, la paz, Señor mi Dios, Padre Eterno, para que sea, Señor, ella, Señor mi Dios, Padre Eterno, en su sueño, Señor mi Dios, Padre Santo. Oh, Señor, vuelva a su lugar, Señor mi Dios. Obre, Señor Jesús, Señor mi Dios, desde aquí, Señor mi Dios, extienda su mano, Señor mi Dios, Padre Eterno. Sabemos que es para su santa gloria, Señor mi Dios, Padre Eterno, que todo lo que pidieres al Padre en el nombre poderoso os será hecho, Señor. Lo declaramos, Señor mi Dios, en libertad, Señor, en liberación, Señor, de todo insomnio, Señor mi Dios. Le pedimos por Mexicali, Señor mi Dios, Padre Santo. Oh, Señor, que, Señor, mi Padre, Dios, tenga misericordia, vuelvas, Señor, mi Dios, suelo, Señora, de estos vida, calores, Padre eterno, de los cielos, sobre, Señor Jesús, Señor, mi Dios, Padre eterno de los cielos, que, Señor, usted haga, Señor, mi Dios, grandes maravillas, Señor, mi Dios, Padre eterno, que, Señor, guarde sus vidas, Señor, mi Dios, desde los pequeños hasta los grandes, en el nombre de Cristo Jesús, amén.
1: Bueno, hermana, pues nos dio gusto saludarla, hermana. Estamos al pendiente.
2: Dios le bendiga.
1: Sí, hermana.
2: Dios le bendiga, hermana.
3: Sí, amén.
1: Amén. Gloria a Dios. Bueno, nuestra hermana Nelly, Alba Nelly, nos va a compartir algo de la palabra de nuestro Dios.
3: Amén. Amén. Aleluya. Pues estamos aquí con la palabra de nuestro Dios, hermanos, en lo cual tenemos, yo creo que todos, ¿verdad?, hemos pasado por angustias, por dificultades, ¿verdad? Lo digo por mí, hermanos, ¿verdad? Yo estuve, pues, casi tres ocasiones, hermanos, pues, sin signos vitales por causa de unas hemorragias, de lo que son varices en el estómago. Y pues cuando uno se toma de la mano de Dios, hermanos, todo es posible, ¿verdad? No me atendían, todo se dificultaba. Mi esposo, pues, ya estaban preocupados con mis hijos, Señor, y pues yo le decía nada más: Señor, ten misericordia de mí, ¿verdad? Cuando uno, o sea, aclama al Señor, ¿verdad?, y se pone en las manos de Dios, Él es el que hace. ¿Por qué? Porque yo, mi vida, ya se lo digo sinceramente, estaba al pie de la sepultura, ¿verdad? Pero Dios tiene un propósito, hermanos, ¿verdad? Y aquí estoy, ¿verdad?, compartiéndoles la palabra y testificándole que Dios le puede levantar aún de los muertos.
1: Amén.
3: Por eso yo quiero compartirles hoy, hermanos, en el libro de San Juan 11:40-42. Al 42 dice: Jesús le dijo: ¿No te he dicho que si crees verás la gloria de Dios? Entonces quitaron la piedra de donde había sido puesto el muerto, y Jesús, alzando los ojos a lo alto, dijo: Padre, gracias te doy por haberme oído. Yo sabía que siempre me oyes, pero lo dije por causa de la multitud que está alrededor, para que crean que tú me has enviado.
1: Amén.
3: A veces, hermanos, nos encontramos en situaciones, ¿verdad?, adversas, y pues, francamente, pues ahí iba yo y consultaba, se lo digo, ¿verdad?, porque el enemigo es muy astuto, hermanos, para bajarte la guardia, para que tú, tu mente se confunda, ¿verdad?, y pues para que se entristezca, para que sientas que pues viene pensamientos a nuestra mente, en lo cual pues viene a atacar nuestra vida, ¿verdad? Y el doctor decía: usted ya se va a morir. Iba otra vez a consultar: usted ya se va a morir, o usted no tiene nada. O sea, pues ya no sabía ni qué pensar, ¿verdad? Cuando pues solamente me observaban mi estómago, y pues resulta de que pues ahí me detectaron, ¿verdad?, también una hernia, me detectaron también el hígado, ¿verdad?, que tenía cirrosis. Y pues cuando llegaba yo con ya sin signos vitales, que viene siendo que pues ya, o sea, ya no tenía sangre, ¿verdad?, en mi cuerpo, ya me había vaciado, hermanos, pues ya ahí, pues yo solamente, ¿verdad?, me refugiaba en el Señor. Y pues aquí hablamos, ¿verdad?, en el libro de San Juan, pues cuando Jesús llora ante la tumba de Lázaro, ¿verdad? Es la muerte de Lázaro. Estaban preocupadas María y Marta, ¿verdad? ¿Por qué? Porque se sentían seguros, se sentían a su lado, ¿verdad? Seguros de que si el Señor Jesús estaba con ellos, pues nada hubiera pasado, decía, ¿verdad? Decía, no hubiera pasado esto, ¿verdad? Y pues es ahí donde nosotros tenemos que acudir con confianza al Señor Jesús. Él está vivo, no está muerto, ¿sí? Pero Él también siente y se compadece de sus hijos, así como el Padre se compadece terrenalmente, ¿verdad?, de sus hijos, ¿verdad? Pues si le pide pan, no le va a dar una piedra, ¿verdad? Entonces es ahí donde el Señor Jesús, ¿verdad?, tiene sentimientos. Y dice que ahí en el versículo 35 dice que Jesús lloró, ¿sí? Él se duele de nosotros, pero nosotros tenemos que voltear la mirada, ¿verdad?, pero hacia Él, al que tiene la resurrección, ¿verdad?, al que Él saca del aún que ya estemos con un pie en la sepultura. Él tiene misericordia de nosotros. Y así, hermanos, pues lo sacó de una cueva en la cual tenía una piedra demasiado grande, y pues estaba ahí el, ¿verdad?, Lázaro, ¿verdad?, ya muerto. Pero Jesús dijo, quitad la piedra, ¿sí? La piedra son los obstáculos que se presentan, ¿verdad? ¿Por qué? Porque la muerte es lo que ya, o sea, el final, ¿verdad?, de lo que hicimos en vida, de nuestras obras que ya acabaron, ¿verdad? Por eso muchas las veces, pues, descansa en paz, ¿verdad? ¿Por qué? Porque ya terminaste de hacer lo que tenías que hacer terrenalmente. Pero había un propósito, ¿verdad? ¿Para qué? Para que se manifestara la gloria de Dios.
1: Amén.
3: Jesús les dijo, ¿no te he dicho que si crees, verás la gloria de Dios? ¿Sí? Es ahí donde nosotros, ¿verdad?, estamos creyendo, y a los que creen, dice, todo es posible.
1: Amén.
3: ¿Qué le dijo el Señor Jesucristo? Dice, y habiendo dicho esto, clamó a gran voz, Lázaro, ven. Y el que había muerto salió, atadas las manos y los pies con vendas y el rostro envuelto en un sudario. Jesús le dijo, desatadle y dejadle ir. A veces el enemigo de nuestras almas nos quiere atar a la enfermedad, a los problemas, a las angustias, ¿verdad? ¿Por qué? Porque se forma una situación cuando tienes un enfermo, ¿sí? Se escasea hasta el dinero para poder ir a ver al enfermo al hospital. Se escasea porque no puedes, o trabajas o estás ahí al pendiente. Hemos visto mucha necesidad en los hospitales, ¿verdad?, en los cuales los familiares tanto están padeciendo ellos allá afuera del hospital como el que está en la cama padeciendo la enfermedad, ¿sí? Entonces es ahí donde necesitamos nosotros creerle al Señor, ¿sí? ¿Para qué? Para que esos obstáculos, ¿verdad?, pues nos dejen ir, ¿verdad?, que nos den de alta, porque aún así los doctores, después de haber dicho lo que ellos dijeron, ¿sí?, el Señor es el que tiene la última palabra.
1: Amén.
3: No la tienen ellos. ¿Por qué? No es que no creamos en verdad en de que ellos pueden hacer algo, no, sí, sí lo pueden hacer, pero su, o sea, su título, su este, su vocación, sí, está limitada, sí, llega hasta un límite donde ya ellos hasta ahí pueden llegar, sí, pero el Señor Jesucristo rebasa todo obstáculo, sí, y es ahí donde yo te digo, verdad, si estás pasando por una situación adversa, verdad, el Señor Jesucristo tiene la última palabra. ¿Por qué? Porque el Señor Jesús dijo, ven afuera, Lázaro, sí, fue la última palabra que él dijo. ¿Para qué? Para que él fuera desatado de las manos y de los pies y las vendas que él tenía en el rostro, que estaba envuelto, ¿sí? Ya todos, ¿verdad?, estaban desconsolados, estaban tristes, porque así es cuando pasa, oye, ¿cómo estás? Sí, no, pues, estoy en el hospital. Ah, no, déjame ir a verte, ¿verdad? Y es cuando empiezan a compadecerse de uno, ¿verdad? Pero el Señor Jesús tiene la última palabra, ¿sí? Él se compadece de nuestras necesidades, de todo lo que estemos nosotros pasando. Y es ese tiempo en el cual vemos la gloria de Dios, y es el momento que el Señor actúa en todo tiempo, en todo momento. Mantenernos en la presencia de Dios, acordarnos de Él, ¿verdad? Aún cuando estés ya casi en el último, ¿verdad? Se puede decir en el último suspiro. Yo me he encontrado personas en las cuales dicen, pues yo estaba desahuciado, o sea, ya, ¿verdad? Ya ni en el hospital me querían. Es más, ni la muerte me quiso. Así. Dice, no, hasta la muerte me devolvió. Pero no es eso, porque el enemigo ya está derrotado, ¿sí? Que es la muerte, ¿verdad? En lo cual dice la palabra de nuestro Dios que todo está sujeto al Señor. Amén. Todo lo sujeto, ¿verdad? Está todo sujeto bajo los pies de Él. Dice, pero luego en todas las cosas, dice ahí en Primera de Corintios 15:28, pero luego que todas las cosas le están sujetas, entonces también el Hijo mismo se sujetará al que le sujetó a Él todas las cosas, para que Dios sea en todos. De modo que harán lo que el Señor dice, ¿sí? Y si el Señor dice, pues eso es lo que va a suceder, ¿sí? Entonces tenemos que declararlo, ¿sí? Así te puede estar diciendo el doctor, ¿verdad?, que no tienes cura, ¿sí? El Señor tiene la última palabra.
1: Amén.
3: Pero tienes que confesarlo con tu boca y decir, pues lo siento mucho, doctor, pero que sea lo que Dios quiera y no lo que quiera el hombre. Porque dice ahí también en el versículo 26, y el postrer enemigo que será destruido es la muerte. Y pues el Señor Jesús ya lo venció, ya venció la muerte, ¿sí? ya está destituido, ¿sí? Ya no tiene cabida. Ya no puede hacer absolutamente nada. ¿Por qué? Porque lo venció en la cruz del Calvario. Amén. Sí, el enemigo ahí está estorbando, metiéndote ideas para que tú te desanimes, ¿verdad? Hay veces que llegan y en vez de darte ánimos, pues lo que hacen es desanimarte. Y pues tú debes de tomarte de la mano de Dios, porque en Él tenemos la seguridad, ¿sí? Porque dice la palabra de nuestro Dios que porque si vivimos, somos de Cristo, y si morimos, somos del Señor. Sea que vivamos o que muramos, somos del Señor. Dice ahí en Hebreos 2:14, así que por cuanto los hijos participaron de la carne y sangre, él también participó de lo mismo, para destruir por medio de la muerte al que tenía el imperio de la muerte. ¿Quién tenía el imperio de la muerte? Dice, esto es al diablo, ¿sí? El diablo tenía en sus manos el imperio de la muerte, ¿sí? Pero el Señor Jesús pagó el precio en la cruz del Calvario, derramó hasta su última gota por amor a nosotros, para que nosotros fuéramos libertados. Y dice en el versículo 15, y librar a todos los que por el temor de la muerte estaban durante toda la vida sujetos a servidumbre, porque ciertamente no socorrió a los ángeles, sino que socorrió a la descendencia de Abraham. Y tú y yo somos descendencia de Abraham. ¿Por qué? Porque Abraham tuvo fe, porque le creyó a Dios. Y si tú le crees a Dios, le crees al Señor Jesucristo, que es el que está intercediendo por ti y por mí en las situaciones difíciles, ¿sí? Tengo por seguro que vas a obtener la victoria. Y todo está en las manos de nuestro Dios, ¿sí? Tengo un sobrino, el cual, ¿verdad?, había pues intentado suicidarse, hermanos. Y este joven, ¿verdad?, de 20 años, pues por la decadencia que estaba viviendo en su hogar, ¿verdad?, se había separado su padre, su madre, y no lo aceptaba. Y él optó por hacer un brebaje ahí, una copa, le echó cloro, le echó pinol, le echó de todo, y se lo tomó. Cuando lo llevaron al hospital, pues iba muerto, iba inconsciente, ¿sí? Pero al oído le habló el pastor y le dijo, ¿sí?, acepta a Cristo. Y el que la enfermera que lo estaba ahí cuidando en cuidados intensivos también era cristiana, y le habló y dijo, ora a Dios que Dios te saque de esto, y Dios lo va a hacer. Cuando nosotros tenemos la seguridad, ¿sí?, es ahí donde nosotros vencemos, cuando confiamos en el Señor, ¿sí? ¿Por qué? Porque Él ya venció al que tenía el imperio de la muerte. Ya no tiene parte ni suerte, ¿sí? ¿Por qué? Porque ya lo venció el Señor Jesús en la cruz del Calvario. Por eso hay ocasiones que hasta pues el que está cuidando la puerta y dice seguridad, ¿sí?, muchas las veces ellos peligran, ¿sí? Políticos andan con guarugas. ¿Por qué? Porque se sienten inseguros, ¿sí? Artistas los cuidan y que no se les acerquen porque son muy famosos y necesitan tener seguridad a sus lados. Pues déjame decirte que tú te vas a sentir seguro con el Señor Jesús.
1: Amén.
3: Así pases lo que estés pasando en la situación que venga a tu vida, ¿sí? Tómate del Señor. La palabra de nuestro Dios nos da esa seguridad en el Salmo 91, en lo cual nos da ese poder, ese privilegio de gozar, ¿verdad?, de la presencia de Dios y de hasta de dormir a gusto.
1: Amén.
3: Ahorita oía yo, ¿verdad?, de que una hermana, ¿verdad?, que ya oramos por ella, María, ¿verdad?, pues no podía dormir. Pero déjeme decirle que si ella se pone en las manos de Dios con esa seguridad, como declarando, ¿verdad?, la palabra de nuestro Dios, Dice el Salmo 91, el que habita al abrigo del Altísimo morará bajo la sombra del Omnipotente. Diré yo a Jehová, esperanza mía y castillo mío, mi Dios en quien confiaré. Él te librará del lazo del cazador, de la peste destructora. Con sus plumas te cubrirá y debajo de sus alas estarás seguro. Escudo y adarga es su verdad. No temerás el terror nocturno, ni saeta que vuele de día, ni pestilencia que ande en oscuridad, ni mortandad que en medio del día destruya. Caerán a tu lado 1,000 y 10,000 a tu diestra, mas a ti no llegará. Ciertamente con tus ojos mirarás y verás la recompensa de los impíos, porque has puesto a Jehová, que es mi esperanza, y al Altísimo por tu habitación. No te sobrevendrá mal, ni plaga tocará a tu morada, pues a sus ángeles mandará cerca de ti que te guarden en todos tus caminos. En las manos te llevarán para que tu pie no tropiece en piedra. Sobre el león y el áspid pisarás, hollarás al cachorro de león y al dragón. El dragón viene siendo el diablo. Por cuanto en mí has puesto su amor, yo también lo libraré. Le pondré en alto por cuanto ha conocido mi nombre. Me invocará y yo le responderé. Con él estaré yo en la angustia. Lo libraré y le glorificaré. Lo saciaré de larga vida y le mostraré mi salvación.
1: Amén.
3: Y con eso, con este texto que es el que es de protección, ¿verdad? El Dios Todopoderoso, el Dios Omnipotente, que todo lo puede, ¿sí? Es ahí donde nos tomamos de la mano de Él y declaramos la palabra de nuestro Dios, y tú vas a dormir, ¿sí? Tranquilamente.
1: Amén.
3: ¿Por qué? Porque la palabra que Dios nos da es para que nosotros la creamos, porque es alimento especial para nuestra vida, es el mejor alimento. Y es ahí donde nosotros tenemos la oportunidad, ¿verdad?, de estar en contacto con nuestro Dios.
1: Amén.
3: Dice la palabra de Dios que en Él podemos dormir en paz. Dice ahí Salmo 4:8. En paz me acostaré y así mismo dormiré, porque solo tú, Jehová, me haces vivir confiado. Y así estés tú, ¿verdad?, pasando, a lo mejor dices tú, ah, pues es que no puede dormir. Eso ni es enfermedad, ¿no? Sí, el que la padece, nomás él sabe, sí, por lo que está pasando. El que tiene tal enfermedad, nomás él sabe por lo que trae en el costal cargando, ¿sí? El que está pasando por escasez, economía en su hogar, que no tiene trabajo, ¿sí? Nada más él sabe por las que está pasando, ¿sí? Pero Dios es bueno y Dios te va a bendecir.
1: Amén.
3: ¿Por qué? Porque la bendición viene de Jehová. Y si nosotros somos, ¿verdad?, agradecidos, pues debemos de esperar en Él. Él no retarda, ¿sí? Él tiene su tiempo. Y tenemos que estar confiados en nuestro Dios.
1: Amén.
3: En nuestro Señor Jesucristo.
1: Aleluya.
3: Dice, porque tú, oh Jehová, bendecirás al justo con un escudo. Lo rodearás de tu favor, dice el Salmo 5, versículo 12.
1: Amén, gloria a Dios. Bueno, hermanos, le damos gracias a Dios por la palabra de nuestro Dios. 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Dice este título de este concierto, damos la vuelta otra vez. 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Y bueno, saludamos a nuestra hermana Francis López, a nuestra hermana Rosalinda García. Nos ponía una petición nuestra hermana, vamos a orar nuevamente. A nuestro hermano David Briones, saludos para usted, hermano, para su esposa, nuestra hermana Lupita Uribe, nuestra hermana Gaby Cepeda allá en Juárez, Nuevo León, el pastor Daniel Martínez. También mandamos saludos para la hermana Sofía y nuestro hermano Daniel, nuestro hermano José Valderas allá en Cadereyta, hermano, un saludo para usted y para su familia. Nuestra hermana Patti Castro, que también siempre está al pendiente de la programación. Nuestra hermana María de Jesús. Y un saludo para Daniela, para mi hermana Peti Gámez, que está pues al pendiente también, está viendo la transmisión por medio del Face. Para Sandra Gámez y nuestra hermana Nancy Torres, también reciba un saludo, hermana. Y pues vamos a orar, hermanos, el tiempo ha avanzado, vamos a orar. En esta hora vamos a orar para que nuestros hermanos que están allá escuchándonos nos apoyen con la oración. Vamos a orar por la hermana Rosalba Reina, por sanidad. Nuestra hermana, nos dicen aquí, tiene cáncer. Vamos a orar por Marisela Luna, por protección. Vamos a orar por la hermana María Antonia, ella se nos comunicaba de allá de Tijuana, por liberación, para que el Señor quite todo eso que pues está atormentando su vida. Nuestra hermana Eulogia Camarillo, nuestra hermana pues trae ahí problemas de salud, nos pedía la oración nuestra hermana Rosalinda García, y vamos a estar orando por nuestra hermana Eulogia Camarillo. Y nuestra hermana Alicia pedía la oración, nuestra hermana Alicia González de Tecate pide la oración por María Díaz, nuestra hermana pues se sobremedicó y ahora padece insomnio, pero el Señor tiene el control de todas las cosas. Y por la ciudad de Mexicali, hermanos, decía nuestra hermana que había habido 52 muertos, creo, por golpe de calor. También invitamos a nuestros hermanos, a la iglesia, que pues hidraten, ¿verdad?, que cuiden a sus niños, cuiden a los adultos mayores. Y también vamos a estar orando por Luis Guima, es sobrino, hijo de una sobrina. Él está anexado en un centro de rehabilitación, para que pues Dios tenga misericordia y él pueda conocerle también. Él puede quitar toda adicción. Y hay una petición, hemos estado orando por un joven que está en el Cerezo de Apodaca, se llama este joven varón, se llama Alejandro de la Garza. Pues él está en proceso y nos decían que es muy posible que en estos días sea dejado en libertad, sea comprobado su inocencia, y bueno, Dios tiene misericordia. Vamos a estar orando por todas estas personas, el tiempo ha avanzado. Y pues vamos a hacer esta última oración. Padre nuestro que estás en el reino de los cielos,
3: Dios todopoderoso,
1: te damos gracias, Padre, en el nombre de Jesús. Nuestra hermana Rosalba Reina, nuestra hermana Marisela Luna, Señor, te pedimos, Señor, obra, sanidad en nuestra hermana Rosalba, sanidad en nuestra hermana,
3: Señor, su mano de poder, Señor, y ahí donde está, Señor, su necesidad, Señor, resuelva, Señor, cada situación que está pasando, Señor.
1: Señor, mi
3: Dios,
1: Padre
3: todo espíritu
1: eterno.
3: De temor lo reprendemos, atamos y cancelamos, Señor, no tiene parte ni suerte, Señor, mi Dios, Padre Santo. Oh, Señor, mi Dios, ese espíritu inmundo que está atormentando su vida, Señor, mi Dios, lo echamos fuera en su santo nombre, en el nombre poderoso de nuestro Señor Jesucristo, Señor, mi Dios, Padre Santo. Espíritu de insomnio, lo reprendemos, atamos y cancelamos, Señor, mi Dios, Padre Eterno. Pobre, Señor, mi Dios, Padre Santo, controlando,
1: gracias,
3: Señor, mi Dios, regulando, Señor, mi Dios. Usted tiene el control, Señor, de nuestro cuerpo, de nuestras células, Señor, mi Dios, Padre Eterno. Y todo espíritu que esté atormentando su vida, lo echamos fuera en el nombre poderoso
1: de Luis Gariñas,
3: Señor, Padre Santo.
1: Bendice,
3: Luis Guima, Señor, mi Dios, Padre Eterno. Pobre, Señor, mi Dios, que él venga, Señor, mi Dios, a la salvación, Señor, mi Dios. Tóquelo, Señor, mi Dios. Envíe, Señor, de sus ángeles, Señor, para que le hablen de su palabra, Señor, mi Dios. Obre, Señor, la salvación en su vida, Señor, mi Dios, Padre Santo, que él pueda ser libertado, Señor, mi Dios. Oh, Señor, mi Dios, bendito eres, Señor. Haga la obra, Señor, mi Dios. Que, Señor, él se rinda, Señor, mi Dios, para que él pueda ser libertado, liberado, Señor, mi Dios, Padre Santo. En el nombre poderoso.
1: Bueno, le damos gracias a Dios porque nos da la oportunidad, hermanos, de haber estado en esta hora, avanzado el tiempo, y bueno, le damos gracias a Dios. Lo invitamos para que todos los días, de lunes a viernes, de 12 a 1 de la tarde, escuche el programa Tiempo de Oración, y en el horario nocturno de 9 a 10 de la noche, para que haga llegar sus peticiones. Llevamos estas peticiones a la iglesia y seguimos orando por usted. Que el Señor les bendiga, hermanos. Amén.

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2: Hola, hola, hola, ¿qué tal? Qué gusto que puedan acompañarnos en una emisión más, por supuesto, de La Voz Radio, en este programa de Buen Día en Compañía. Muy contentos, agradecidos de que puedan iniciar con nosotros en esta semana, muy emocionados y siempre dándole las gracias a Dios porque usted se encuentra acompañándonos desde su casa, desde su automóvil, desde nuestras aplicaciones, desde nuestras páginas web. Te agradecemos muchísimo, bastante, que puedas iniciar el día de hoy. También tenemos mucha información acerca de los productos naturales. Tenemos boletos de La Hormiga, próximos eventos que tenemos que contarte, muchas reflexiones, muchas cosas, un tema espectacular a cargo del doctor Alejandro Cruz. Lili Jara en un momento vienen acá con nosotros, así que usted no se mueva, no le cambie, porque en este momento queremos abrir las líneas telefónicas. Línea directa 8719-211417, 8719-211417, y ponemos a su disposición nuestro WhatsApp. Son dos números de WhatsApp para que usted se pueda comunicar, y si usted tiene el número de Gómez, el WhatsApp de Gómez, bueno, usted también puede mandarnos un mensaje en ese momento. 656-394-0877, 656-394-0877, y también ponemos a su disposición el número 8711-36-1379, 8711-36-1379. Muy importante que usted pueda comunicarse el día de hoy. Estamos completamente en vivo saludándote a ti que te estás conectando desde la Comarca Lagunera, desde San Felipe, desde Gómez Palacio, desde Lerdo, Tlahualilo, Jabonoso, y a todos los que están en la Sultana del Norte, desde Monterrey, Nuevo León. Les saludamos con muchísimo gusto en esta mañana, y amigos de Los Ángeles, California, de Tijuana, de Tecate, de cualquier parte del mundo en donde usted esté acompañándonos, le agradecemos bastante su fiel y fina preferencia a nuestras audiciones diarias que realizamos a través de La Voz Radio. Por acá ya tenemos mensajes, dice: excelente día para ustedes en cabina, Dios los bendiga. Ahí están escuchándonos, muchas gracias por ahí a nuestro hermano que siempre está ahí al pendiente de nuestra programación. Y el día de hoy quiero presentar a nuestro director general, el doctor Alejandro Cruz, que ya se encuentra con nosotros nuevamente. Doctor, ¿cómo está? ¿Cómo amaneció? ¿Cómo le va el día de hoy?
3: Muy agradecido con el Señor por la vida y porque tenemos la oportunidad de comunicarnos con nuestros apreciados oyentes, que en los diferentes lugares siempre están muy atentos a la sintonía. También esta semana vamos iniciando algo nuevo, algo diferente. Creo que estamos en un reto muy grande, porque esta semana necesitamos que esta palabra llegue al lugar de necesidad, y nunca sabemos nosotros quién en una crisis puede sintonizar la radio y que la radio sea para ellos la oportunidad de Dios. Porque tenemos que reconocer algo que es muy importante, y es que la crisis del hombre es la oportunidad de Dios. Regularmente las personas no se acuerdan de Dios, no lo tienen presente en sus planes ni en sus pensamientos, hasta que ocurre una crisis. Viene una enfermedad, viene un problema, viene una adversidad que lo supera, y entonces nos preguntamos: ¿dónde está Dios? Señor, ayúdame, por favor. Se emite la alerta de auxilio: por favor, Señor, haz algo en favor mío. ¿Cuándo ocurre esto? Pues en cualquier momento, porque las crisis son repentinas, los problemas son repentinos. ¿Cuántas veces hemos oído en los tiempos donde se comunican para pedir oración que dicen: fui al médico y me diagnosticaron cáncer, fui al médico y me diagnosticaron una enfermedad incurable? Entonces tenemos que entender que nuestra mente es el lugar donde se pelean las batallas

0: cada ser humano. La mente es tan poderosa que puede hacer que nosotros tengamos un día excelente, que tengamos un día llenos de ánimo, llenos de fortaleza, con mucho optimismo, como también la mente nos puede deprimir. Y cuando nos deprime, se nos quitan las ganas hasta de salir a la calle, se quitan los deseos de vivir, se quitan los sueños, y realmente la mente es el campo de batalla donde los pensamientos propios. Pero también hay algo muy interesante: cuando el apóstol Pablo habla de que el creyente se tiene que vestir de la armadura de Dios, entonces lo que él está diciendo es que tenemos que estar equipados, porque llegará un momento donde la armadura no solamente es un adorno, la armadura no solamente es algo que sirva para protección, si no se usa en los momentos de guerra o en los momentos donde hay que pelear. Y uno de los elementos de la armadura es lo que se llama el casco de justicia. Y esto particularmente es muy importante, ya que nos dice la historia que los romanos tenían un casco. Y este casco era importantísimo que no se lo fueran a quitar en ningún momento, porque había un instrumento de guerra que le llaman la cerbatana, y esta cerbatana lo que arroja son dardos, y los dardos regularmente iban a la cabeza. Entonces este casco, que la Biblia lo traduce como el casco de justicia, es un casco donde rebotan esos dardos. Entonces, cuando la persona estaba desprotegida, estos dardos daban en el blanco, y por lo regular eran dardos envenenados. Tenían venenos tan potentes que podían hacer que en menos de 60 segundos la persona quedara totalmente paralizada y que muriera en el campo de batalla. Así es que el casco se convierte en un elemento muy importante para evitar estos dardos. Ahora, cuando la Biblia habla de los dardos de fuego del maligno, nos está hablando de los dardos de última tecnología que usaban los teutones, o que usaban los que son los habitantes de lo que hoy es Alemania. Y cuando pelearon contra ellos, se dieron cuenta de lo novedoso que era esta arma que ellos tenían. Entonces, con mayor razón, tenían que utilizar el casco para la batalla. ¿Qué son los dardos de fuego? Son pensamientos, pensamientos de desánimo, pensamientos de cansancio, pensamientos de rendirte, pensamientos que se van acumulando porque hay un dardo que entra y llega otro y llega otro, y llega un momento que nuestra mente se convierte en un campo de batalla donde tú miras la persona pero ni siquiera te imaginas lo que está experimentando dentro de ella, la tormenta de pensamientos y lucha que tiene. Por eso muchos se quitan la vida, por eso muchos se van del hogar, por eso muchos renuncian a su trabajo, por eso muchos de repente dicen, ah, ya no quiero saber nada, ya basta. ¿Por qué? Porque es tanta la presión, porque es precisamente la mente donde está este campo de batalla. ¿Qué es lo que tenemos que hacer? Ponernos el casco de justicia. Y es interesante este nombre que le da la palabra, porque la justicia tiene que ver con justificación. Es lo contrario a culpable, a culpabilidad. ¿Sabes, Israel, que la principal herramienta del diablo es hacerte sentirte culpable? ¿Sabes que las personas que se deprimen es porque son culpables de algo? ¿Porque cargan un peso de culpa? Por eso el yelmo o el casco de la salvación es algo que te dice, estás perdonado, tienes la paz de Dios, tú no estás mal delante de Dios. Porque quizá el pensamiento que más pronto viene a derribar a la persona es, tú estás mal, tú no estás bien, a ti Dios no te oye, Dios no te va a respaldar, no estás en buena situación con Dios. ¿Qué tanto brinco, qué tanto alboroto te traes cuando sabes que tus oraciones del techo no pasan? Y claro, en ese momento el sentido de culpabilidad hace que ese casco no sea efectivo. ¿Qué es la justificación? Simplemente que Dios te perdone y que Dios no te culpa de nada y que puedes disfrutar de la paz de Dios. Eso es el casco de justicia. En tus pensamientos estás libre. En tus pensamientos no hay culpabilidad. En tus pensamientos, simple y sencillamente, estás consciente que si el Señor que te perdonó es el mismo Dios que te está llamando y que te está respaldando en el trabajo que estás llevando a cabo. Ahora, hay un dicho cuando uno atraviesa crisis y situaciones difíciles, y es que Dios asigna las batallas más difíciles a sus mejores guerreros. Quiere decir que si alguien resiste, que si alguien hace frente, que si alguien está luchando, que si está batallando en este momento, alguien que no tuviera esta capacidad ya hubiera salido corriendo. Es en este momento tiempo de decir: Señor, gracias porque me has dado una herramienta que es el casco de justicia, donde yo puedo entender que mis pensamientos van a estar protegidos y que mi mente no será el campo de batalla donde yo voy a estar luchando, porque si no hay salud mental, no puede haber salud espiritual. Tenemos que tener la paz de Dios para entonces reevaluar todas las cosas. Y hay una palabra que siempre utilizamos, antes decíamos nuevo comienzo, ahora utilizamos otra palabra que se llama reset. ¿Sabes qué es un reset?
1: Un reset, así como que iniciar algo.
0: Así, tú eres aquí experto, tú aquí le picas a la computadora.
1: Sí, o sea, reiniciar, ¿no? Como
0: reiniciar, sí, restart, reset.
1: Reset.
0: Reiniciar.
1: En inglés.
0: ¿Por qué le pones reiniciar?
1: Ah, pues porque a veces se traba.
0: Se traba. Uh-huh. O sea, aunque sea una máquina, se traba, está claro. Lenta. Empieza a abrir ventanas que no debe. O sea, ¿por qué abre ventanas al pasado tu mente? ¿Por qué abre ventanas a situaciones del me dijo, el me tocó, me sacó la lengua, él no me quiso ayudar? O sea, te abre ventanas y todas esas imágenes te van cargando y te van cargando. En un momentito, tu mente te juega una mala pasada y todo se te viene encima al mismo tiempo.
1: Dirían por ahí alguien muy conocido: ya andas haciendo tu película, ¿no? Tu novela.
0: No, bueno, pues imagínese, se va a acordar hasta del maloso que le arrebató las canicas y dijo: matanga, dijo la changa. Y corrió con las... hasta de eso se van a acordar. Se van a acordar de todo. Lamentablemente, pues se van a acordar de todo lo negativo, no de todo lo bueno. ¿Por qué? Porque es el plan de Satanás hacer culpable a la persona. No eres digno, no mereces, no puedes, déjale tu lugar a otro, esto no es para ti, ya desiste. Pero entre más viene la presión, yo insisto, por eso nos decían que Dios asigna las batallas más difíciles a sus mejores guerreros, a los que están más capacitados, a los que ya hicieron lomo, a los que ya les han dado de garrotazos, y así como Pablo, que lo tiraban en el barranco y lo daban por muerto y se levantaba, así como aquellos hombres y mujeres que, a pesar de que eran perseguidos, de pronto se volvían a aparecer en los caminos, de tal forma que decían cuando llegaban a una ciudad: esos que trastornan al mundo entero también han llegado acá, porque ya los conocían, que eran aferrados, que no desistían, que siempre estaban avanzando. Bueno, apreciados amigos y hermanos, queremos decir que esta es una semana para poner en orden nuestros pensamientos, para hacer la paz con Dios y para asegurarte que tú no estás solo y que si el Señor te llamó, Él te va a respaldar, Él te va a ayudar y tú no vas a quedar tirado a mitad del camino. Bueno, pues nos vamos en este momento a un corte, regresamos con ustedes. ¿Qué nos vas a poner, Israel?
1: Tenemos muy buena música porque el día de hoy estaremos escuchando algunos de los grupos que se presentarán próximamente en el concierto de La Hormiga. Por ejemplo, está Resplandece Ministry, está más adelante La Polenta y obviamente está Herbert Music, también para que usted pueda sintonizar cada una de nuestra programación del día de hoy. Así que no le cambie, nosotros ya volvemos.
0: Vamos a una pausa, ya regresamos.

0: bien, amigos, ya estamos de regreso con ustedes. Estamos escuchando la música de fe que estaremos disfrutando en el concierto con la Hormiga en la gran ciudad de Monterrey, en el Auditorio Río 70, donde estará Resplandece Ministry amenizando, estará también Herbit Music y por supuesto la Hormiga. Esto será una noche histórica, será una noche para recordar, así es que muy atentos. 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Estos son los números de teléfono a los cuales puede comunicarse, puede llamar o enviar su mensaje de WhatsApp a este número para los boletos de el concierto con la Hormiga en Monterrey.
1: Claro, el número para que se puedan contactar, comunicar a través de WhatsApp, 8711-361379, 8711-361379, muy importante su comunicación. Un poquito más despacio, doctor, porque siempre me andan correteando, ¿verdad?
0: Pienso. Sí, despacito, tranquilo.
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0: Bien, y para nuestros apreciados hermanos y amigos en la Comarca Lagunera, donde será el concierto con la Hormiga el jueves 17 de septiembre, estará con nosotros la agrupación La Polenta, estará también Herbit Music y por supuesto la Hormiga, en una excelente noche, porque aquí hay registros de que la Hormiga estuvo en la Comarca Lagunera hace 25 años. Es decir, que hace 25 años los que alcanzaron a verlos, pues ya pasó, ¿verdad?, toda una vida. Imagínate, 25 años después regresan a la Comarca Lagunera, y lo más interesante pues es que son los integrantes originales de la Hormiga, un grupo que ha hecho historia, pero también un grupo que no se presenta, un grupo que no lo miras en giras. Hasta ahora que están presentando el proyecto Damos la Vuelta otra vez, y justo pues aquí en la Comarca Lagunera tendremos la bendición de tenerlos el jueves 17 de septiembre. Entonces los boletos están disponibles en los siguientes lugares.
1: Claro, estará el día 17 en lo que viene siendo en la Comarca Lagunera, en Torreón, allí en Gosén, tierra de bendición, para que usted, bueno, pueda adquirir sus boletos. Muy importante, doctor, porque están volando, los boletos están volando y necesitamos que las personas empiecen, pues, a comprar sus boletos.
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0: Bueno, ¿dónde más están disponibles?
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0: Bueno, pues están a su disposición. Recuerde que esta será una noche histórica, una noche inolvidable, un tiempo donde será excelente este concierto con La Hormiga, un género de música diferente, música de fe, con un excelente mensaje, pero no es lo mismo hace 25 años atrás, que la madurez y la experiencia que han adquirido los integrantes de la banda 25 años después. Imagínense ustedes 25 años después de estar en diferentes lugares, de estar participando en diferentes ministerios, y una vez más reencontrarse para traer esta gran noche de celebración, pues será inolvidable. No se lo pierda, porque muchas veces no sabemos si es la última oportunidad o la última vez que tenemos para ver a un cantante o a una agrupación que después de tanto tiempo regresan una vez más a estos escenarios. Espero que Dios los bendiga y que les dé ánimo, fortaleza, que les abra muchas puertas de oportunidad y que sigan cantando todos estos temas y, por qué no, también trayendo nuevos temas musicales para este tiempo.
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3: Gloria a Dios. Vamos a abrir nuestras Biblias al Salmo 63, versículo el 1 al 3, solo como introducción. Y según el encabezado, se deduce que David se encontraba en una parte desértica en las regiones de Judá. Dios, Dios mío, ¿eres tú? De madrugada te buscaré, mi alma tiene sed de ti, mi carne te anhela, en tierra seca y árida, donde no hay aguas. Creo que di una mala acentuación en el primer párrafo cuando dice Dios, Dios mío, ¿eres tú? Está haciéndolo en forma de una declaración donde él sabe que es Dios porque conoce, tiene esa relación de intimidad. Dios, Dios mío, eres tú. No, no hay signo de interrogación. No está preguntando. Ni siquiera hay un signo de admiración como si fuese una experiencia nueva que no conoce. Sino más bien deja la idea de que él está acostumbrado a esa relación de intimidad con Dios. Conoce su presencia, sabe cuando es Él. Dios, Dios mío, eres tú. De madrugada te buscaré. Diga conmigo, de madrugada te buscaré. Y yo no sé por qué Dios no la pone tan difícil, ¿no? Porque tiene que ser preferentemente de madrugada. Podemos buscar a Dios a cualquier hora y más nos vale, ¿no? Pero algo tienen las madrugadas que facilita esa relación de comunión, de intimidad con Dios. Mi alma tiene sed de ti, mi carne te anhela. Y introduzco el mensaje con ese punto de mi carne te anhela. La realidad es que en nuestra carne, en su carne, en mi carne, mora el pecado. Esa es la herencia adámica, el pecado adámico está en nuestra carne. Y por eso nuestra lucha para servir a Dios no es en nuestro espíritu. Nuestro espíritu ama a Dios, anhela a Dios. Pero el problema lo tenemos en la carne. No es nuestro espíritu el que quiere andar allá en la mundanalidad, en el pecado. Es nuestra carne. En la carne, en ella mora el pecado. Ya hemos hablado algunas veces entre la diferencia que hay de el pecado y los pecados en plural. Los pecados son los actos de desobediencia. El pecado es una ley que está en nuestra carne. Y a causa de esa ley del pecado, que es una constante, está siempre allí, entonces tenemos la tendencia a cometer los pecados. Los pecados al cometerse necesitamos el perdón, pero el pecado que está en la carne necesita otra cosa, necesita la transformación de nuestra carne. Y vamos quizá en otra ocasión a ampliar mucho más esto, pero ahora mi alma tiene sed de ti y mi carne te desea, te anhela. Decir eso, que mi carne te anhela, y que lo haya dicho un hombre en el concepto antiguo testamentario, se necesita de veras que este hombre tenga una seria y permanente pasión por Dios. Que, ¿por qué? Porque la carne en realidad no tiene esa tendencia por razón natural. La carne no quiere. Por ejemplo, venimos a los cultos y traemos este cuerpo a veces arrastrando. Estamos en el culto y batallamos con esta carne. Es nuestra lucha. Y por eso he dicho yo algunas veces, mi gran y primer enemigo no es Satanás, no es el mundo, es este cuerpo de carne, ¿verdad? Y que un hombre diga mi carne te anhela, es que su búsqueda ha sido tan apasionada, tan entregada, tan persistente de Dios, que ha logrado someter la misma carne al anhelo que tiene su misma alma. Ahora voy a decir algo que si no me la capta, alguien me puede tildar de que dije algo incorrecto. Nosotros somos seres tripartitos: espíritu, alma y cuerpo. La morada de Dios en nosotros no es el alma ni es el cuerpo, es el espíritu, porque Dios es espíritu y nuestro espíritu entonces hace esa conexión. El que se junta con el Señor, un espíritu es con él. Por eso la escritura dice que Dios es espíritu y los que adoran en espíritu y en verdad, espíritu a espíritu. La habitación de Dios en nosotros no es la carne, es por extensión, pero realmente la habitación es nuestro espíritu. Y como cristianos, el que despertó nuestro espíritu, lo resucitó, porque nuestro espíritu estaba desconectado a causa del pecado, y el Cristo Espíritu, al venir a nuestro espíritu, es quien lo vivifica, le da vida, lo resucita. Pero antes de que el Cristo Espíritu fuese una realidad, los hombres y mujeres de Dios en el Antiguo Testamento no tuvieron ese privilegio. El Cristo Espíritu todavía no estaba para venir a su espíritu y resucitar a su espíritu. Así que se manejaban más bien en el alma y en la carne, porque el espíritu estaba muerto. Porque el único que resucita nuestro espíritu es su espíritu. Hay excepción tal vez en las escrituras, pero que un hombre, en este caso David, mi alma, no dice mi espíritu, mi alma tiene sed de ti, mi carne te anhela. Hoy nosotros podemos decir, mi espíritu tiene sed de ti, y mi alma y mi carne. ¿Por qué? Porque si permitimos que el Cristo Espíritu que está en nuestro espíritu opere también, le cedemos la parte de nuestra alma, que es mente, voluntad, emociones, sentimientos, y entonces Él toma control. Y si cedemos, Él puede, por la ley del Espíritu, dominar la ley del pecado que está en la carne. Pero eso hablaré mucho después, quizá el domingo me meta por ahí de manera bastante más profunda. Pero para que un hombre, en el concepto antiguo testamentario, antes que el Cristo Espíritu se hiciera una realidad y decir, mi alma tiene sed de ti y mi misma carne te anhela, tiene que ser un hombre que realmente tiene un alto nivel de fervor, un alto nivel de ardor por el deseo de Dios. Y uno pudiera decir así muy fríamente, bueno, eso fue David, pero yo no. En esto entra el ejercicio de nuestra voluntad. Dios nos dio a todas las criaturas, tanto en el cielo como en la tierra, la libre voluntad. Aunque se sea un ser espiritual, como un ángel o un querubín o un serafín, tiene libre voluntad. Por ejemplo, el que hoy es diablo, Satanás, si no hubiese tenido libre voluntad, pues sencillamente no se hubiera revelado. Y si una tercera parte de ángeles no tuvieran libre voluntad, no se hubieran revelado, a pesar de que eran criaturas espíritu. Adán y Eva, antes de haber pecado, eran seres espirituales, pero tenían la libre voluntad y por eso determinaron en libre voluntad no obedecer a Dios y obedecer a Satanás. Nosotros, cuando seamos transformados y esto corruptible se vista de incorrupción y esto mortal se vista de inmortalidad,

0: cristiano carnal.
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0: El cristiano carnal y hay el cristiano espiritual. O sea, uno decide si quiere ser un cristiano carnal o un cristiano espiritual. Yo lo decido, no lo decide Dios. Esa es la parte de mi libre voluntad que Dios me dio. Ahora, usted decide si esa voluntad que Dios le dio la rinde, la fusiona con la voluntad de Él y renuncia a ella y dice: Señor, yo no quiero manejarme a mi voluntad, yo quiero que tú manejes, yo quiero tu voluntad en mí, y fusiono mi voluntad con la tuya y nos hacemos uno. Esa decisión la hace cada uno. No le vamos a poder echar la culpa a Dios. Aquel es espiritual porque Dios lo hizo espiritual, no porque decidió ser espiritual. Aquel es carnal porque decidió ser carnal. Esa es la realidad. Y en este caso, David. Y vamos a hablar un poco sobre este hombre por esa vida de ardor que tuvo para Dios. Este hombre, David, que fue rey de Israel hace aproximadamente 3.000 años, según la historia se cree que David reinó en el año 1000 antes de la era cristiana hasta el año 962. Más bien vivió y reinó por 40 años en Israel. David fue tan destacado en su época, en su generación y en su forma de ser, en su servicio a Dios, que 66 capítulos narran directamente la vida de este hombre de Dios. Y hay más de 300 capítulos en la Biblia que tienen algún tipo de referencia de él. Y su nombre aparece más de 1000 veces en la Biblia por la distinción que tuvo, por el cómo este hombre se destacó. Pero el punto básico que él tuvo es su ardor por Dios, es su amor por Dios, es su entrega a Dios, su pasión. En el Nuevo Testamento inclusive hay 58 referencias respecto a David.

0: David, entonces es un hombre. En Hechos 13:22 dice: quitado este, les levantó por rey a David, de quien dio también testimonio diciendo: he hallado a David, hijo de Isaí, varón conforme a mi corazón, quien hará todo lo que yo quiero. Dios dice de David lo que no dijo casi de todos los héroes del Antiguo Testamento. Dios dijo de David: este varón es conforme a mi corazón. La pregunta sería: ¿así Dios lo hizo? ¿Así Dios determinó que fuese él? No, David fue quien decidió ser conforme al corazón de Dios. Buscó con ardor, con pasión, con anhelo, con entrega a Dios. Se entregó y se entregó de veras. El verso 36 de este capítulo 13 de los Hechos dice: porque a la verdad David, habiendo servido a su propia generación según la voluntad de Dios. Qué interesante. Todos los seres humanos, Dios determinó que viviésemos en tal o cual generación. Y a la generación que le tocó a David vivir, este hombre determinó amar a Dios sobre todas las cosas, y amarlo de veras, entregarse con todo el corazón, con toda la pasión. O sea, como que no había otras cosas que le llamaran la atención o que tuvieran el atractivo o que lo apasionaran. Su pasión era Dios. Voy a decir algo que se me viene. Hay un hombre en la Biblia que está algunas docenas de veces, y ese nombre es Selá. Yo por mucho tiempo dije, pues, ¿qué es Selá? ¿Por qué aparece en la mayoría de los salmos Selá? Y los diccionarios, las enciclopedias dicen que es un nombre desconocido, que pueda que sea la referencia de una nota musical, o tal vez cuando David cantaba los salmos, pausaba. No se tiene una definición clara. Hasta que una vez tuve la experiencia estaba yo sentado en la oficina y me aparecieron, eran cinco seres, dos sentados, tres parados. Y empecé a conversar con ellos. Cuando llegué, diría yo, al más simpático y sonriente de todos, le digo: ¿y tú cómo te llamas? Y él me dice: a alguien, en lugar de darme su nombre, a alguien se le ocurrió poner mi nombre en la Biblia. Ay, ay, ay. ¿A quién? Le digo. Y me dijo: a David. Y le digo: ya no me digas más, en eso mi espíritu se activó. Entonces tú eres el famoso Selá que nos trae con la cabeza tronada a todos los grandes estudiosos de la Biblia. Entonces, no, es una nota musical. Digo, no me digas, y te voy a decir qué pasaba. Porque en ese momento el espíritu uno se activa y empieza a mirar al espíritu como algo muy claro. Ahora entiendo, como David era un hombre conforme al corazón de Dios, ese hombre tomaba el arpa, él inclusive creó instrumentos musicales. Cuando se ponía a alabar, a adorar, se metía a un punto que hasta a ti te llamaba, porque Selá es un ángel que se dedica a esa área de la alabanza y de la adoración, que hasta tú te sentías atraído, te hacías presente, y él te conocía muy bien, y era cuando pausaba, como que le hacía segunda, y él decía, Selá. Y luego me dijo, parece que tienes la mente de Cristo. Le dije, no, no es para tanto, pero así es. ¿Por qué menciono ese detalle? Y no estoy hablando una imaginación, es una realidad. Porque a ese punto este hombre deseaba agradar a Dios. Tenía anhelo, pasión, ardor, fervor por Dios. No era un religioso como muchos de nosotros, fingidón, hipocritón, simulador, etcétera, etcétera. No, no, él se entregaba y se metía buscando al Señor. Y cuando eso se hace, nos damos cuenta lo maravilloso que es Dios. Es, no hay un disfrute más grande que cuando estamos saboreando, diría yo, su presencia, su presencia. Y David era esa clase de hombre que tenía ardor, ardor. Y en su generación, él sirvió conforme a la voluntad de Dios. Y uno debiera preguntarse, esta generación en la que nos ha tocado vivir, ¿estamos viviendo, sirviendo conforme a la voluntad de Dios? ¿O estamos viviendo conforme a nuestra voluntad? Y algunos pobres ni siquiera conforme a su voluntad. ¿Están viviendo conforme a la voluntad de otros o conforme a la voluntad de Satanás? Este hombre, Dios dijo de él, no él dijo respecto a Dios. Dios dijo, he hallado a David, hijo de Isaí, varón conforme a mi corazón. ¿No le gustaría a usted, a mí, ser ese tipo de hombres, de mujeres, que Dios diga eso de nosotros? Porque no es exclusividad de David, es de cualquiera que quiera tener esa entrega que David tuvo y ser conforme al corazón de Dios. Bien, el Salmo 31:15 dice, en tu mano están mis tiempos, líbrame de la mano de mis enemigos y de mis perseguidores. Ahora, ya he dicho, Hechos 13:32, varón conforme a mi corazón, quien hará todo lo que yo quiero. Ahora, ¿qué es ser conforme al corazón de Dios? ¿O cómo llegar a ser conforme al corazón de Dios? Que el Señor no le quede la menor duda que somos esa gente que arde en el Espíritu, que anhela, anhela en su espíritu, su alma y su misma carne, su presencia, y que sabe que no hay nada más glorioso que Él. Ahora, ser conforme al corazón de Dios no significa ser propiamente perfecto, intachable en este cuerpo de carne en el que estamos ahora, sino más bien indica a alguien que de veras ha inclinado su corazón a Dios, ha vaciado su intento, su deseo, su anhelo a Dios de una manera que su más grande deseo es agradarlo a Él, es anhelar su voluntad en Él, es renunciar a la voluntad propia, a los apetitos de este mundo, que en realidad no es más que basura para el espíritu. es el que anhela la vida de excelencia. Esto es dar lo mejor que podemos para Dios, aunque esto signifique un esfuerzo constante. Porque yo digo, Señor, sí, tenemos que ir a trabajar diariamente a la fábrica o a donde tengamos que ir por tal de ganarnos el pan de cada día. Algunos, por ejemplo, tienen trabajos que tienen que levantarse mínimamente, quizá a las 6, 5 o hasta 4 o 3 de la mañana, por toda la vida. Y no faltan, no fallan, porque está ahí implícito el pan de cada día, el pan de sus hijos, los gastos propios del hogar, de la familia, de la casa. Pero ¿por qué para Dios somos tan pobres, tan escasos, tan limitados? Le hacemos al mártir con cualquier esfuerzo que tengamos que hacer.
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0: 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sostenida de tal forma que hemos notado también que se siente la sensación de el bienestar, de tal manera que estamos sorprendidos del efecto que produce este café realmente delicioso, un café que nos está ayudando bastante, pues incluso a reposar, ¿verdad?, el descanso. 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Número uno, no le quita el sueño. Dos, no le causa acidez. Tercero, que le va a ayudar para que usted se mantenga concentrado, que usted mantenga el enfoque, que usted diga, realmente me ayudó, en el sentido de que no se le van a olvidar las cosas. 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

0: de Dios es que Él es omnipresente. Eso quiere decir que está en todo lugar al mismo tiempo. Entonces, si Dios es omnipresente, ¿quiere decir que Él está en ese hogar donde hay violencia familiar? Si Dios es omnipresente, ¿quiere decir que está en ese lugar donde se están drogando? Si Dios es omnipresente, ¿quiere decir que Él está en una prisión? Si es omnipresente y Él está en ese lugar donde se cometen asesinatos, donde pasan las peores tragedias de la vida, si Él está en todo lugar, ¿por qué no hace algo? Quiero hacer esta declaración: Dios está en todas partes, pero no en toda parte se manifiesta. Lo repito una vez más: Dios está en todas partes, pero no en toda parte se manifiesta. ¿Por qué? Porque Él se manifiesta donde alguien invoca su nombre. Él se manifiesta donde alguien pide su ayuda. Él se manifiesta donde alguien clama a Él. Por eso la Escritura una y otra vez te hace la invitación y el Señor te dice: clama a mí y yo te responderé. Y el testimonio del escritor sagrado es: este pobre clamó y lo oyó el Señor y lo libró de todas sus angustias. Es decir, que cuando en ese lugar donde hay violencia doméstica alguien invoca el nombre del Señor, el Señor se hace presente en ese lugar y trae salvación y trae paz, trae una transformación. Es decir, que en ese aguaje, en ese picadero, en ese lugar donde están los drogadictos viviendo en miseria, en dolor, en tristeza, y alguno de ellos clama al Señor, el Señor se hace presente y se manifiesta en ese lugar. Por eso es importante, muy importante entender que cuando nosotros clamamos a Dios, el Señor se hace presente. Y la invitación es: clame a Dios. ¿Para qué anda clamando con el vecino? ¿Para qué anda clamando con el amigo? ¿Para qué anda clamando con el abogado? ¿Para qué anda clamando allá con el psiquiatra? Clame a Dios. Pida la ayuda de Dios, pida la intervención de Dios, pida la manifestación sobrenatural de Dios. El mayor error que podemos cometer, por ejemplo, uno de los reyes de Israel que se enfermó y dice que confió en más en los médicos que en Dios y se murió.
1: Wow.
0: Es decir, que no debemos de confiar en los médicos. No, no dice eso. Debemos confiar en que Dios va a usar a los médicos.
1: Claro.
0: En que Dios va a usar la medicina. Eso es lo que debemos hacer. Confiar en que Dios usará los conocimientos que Él les ha dado a ellos. Entonces, el Señor dice: clama a mí. El Señor nos invita a que volteemos hacia Él y lo miremos como nuestra esperanza y lo miremos como el recurso sobrenatural. El clamar es un recurso sobrenatural que Dios nos ha otorgado. Por esa razón, cuando Jesús estaba en la barquilla y todos decían que se iba a hundir y todos decían que iban a perecer ahogados, mientras unos aligeraban el peso de la nave, mientras otros bajaban las velas, mientras otros se amarraban tal vez del poste para que no se los llevara las olas con aquella fuerza, pues uno hizo algo, una cosa más sensata. Clamó, dijo: Señor, sálvanos que perecemos. Y fue cuando el Señor se levantó y le dijo al viento y a la mar: calla y enmudece. Ninguno de los esfuerzos que hicieron los demás funcionó. ¿Pero cuál funcionó? El que clamó. El que dijo: Señor, sálvanos que perecemos. Ahí el Señor se levantó y ahí ocurrió lo sobrenatural. Entonces, clamar al Señor, clamar al Señor, clame a Dios. No será avergonzado. Todo aquel que en Él cree no será avergonzado. Entonces necesitamos clamar a Dios. Bueno, es interesante. Ya viene el tiempo de oración, un tiempo de clamor, un tiempo de intercesión, un tiempo de peticiones, un tiempo de pedir la intervención sobrenatural de Dios. Entonces necesitamos levantarnos como uno solo y decirle: Señor, gracias por la bendición, gracias por la oportunidad que tú nos das de poder conocerte y de poder clamar a ti, de poder tener

0: seguridad de que tú estás con nosotros a favor nuestro cuando clamamos a ti. Cuando alguien clama, cuando sabe que su necesidad es mayor que sus recursos. Cuando alguien clama, cuando se da cuenta de que en sus propias fuerzas no va a conseguir hacer nada. Por esa razón, hoy nos levantamos como uno solo en el nombre del Señor para decirte: clama, invoca su nombre. El Señor hará lo que nosotros no podemos hacer. Nosotros simplemente vamos a creer, y vamos a creer con, pero mira, nuestro trabajo es creer, pero el trabajo de Dios es hacer. Es simple, es una parte que debemos entenderla todos. Nuestro trabajo es creer, pero el trabajo de Dios es hacer. Y dice la palabra que el que cree en Él no será avergonzado. Así es de que clamemos al Señor en medio de las situaciones más adversas y más difíciles de la vida. Quiero animar a cada uno de nuestros oyentes, por favor, necesitamos su ayuda. 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Clamo al Señor para que cada hombre y mujer que nos ha apoyado el día de hoy se desate en sus corazones la generosidad y se desate en ellos el dar, porque necesitamos no solamente que esta frecuencia permanezca al aire las 24 horas, sino que necesitamos en este momento estabilizar nuestras operaciones para poder llegar a otros estados de otras ciudades donde se necesita la palabra de Dios. ¿Quién tiene la pasión para sembrar en la obra? ¿Quién tiene la pasión y el deseo de expandir el evangelio? ¿Quién siente el llamado de Dios para unirse a este proyecto? Si es usted, esperamos contar con su ayuda, esperamos contar con su generosidad. 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
0: Bien, apreciados amigos y hermanos, pues estamos avanzando con ustedes. Gracias por sus oraciones, gracias por su apoyo, gracias por ser parte de la voz. Por favor, vamos a unirnos como uno solo, nos levantaremos, vamos a ganar almas para Cristo. Israel, vamos a ganar almas para Cristo. No hay otra cosa mejor que ser parte del proyecto de Dios.
1: Claro, y queremos que usted forme parte de este ministerio radial, de esta estación de radio. Si usted se encuentra en Los Ángeles, California, se encuentra en Tijuana, se encuentra también en Monterrey, en cualquier parte de la República Mexicana o de Estados Unidos, le agradecemos bastante por estar ahí al pendiente las 24 horas. Y si usted es de las personas que no se comunica, que no manda mensajes, bueno, ayúdenos solamente a orar para que este ministerio continúe al aire las 24 horas. Bueno, que ya hay muchas personas, doctor, que oran por este ministerio, pero las que no se han unido, les invitamos para que todos nos unamos en oración para que esta estación de radio continúe en tu ciudad las 24 horas. Solamente ustedes, pues, tienen la última palabra de lo que pueda suceder si se queda la radio o se va este ministerio.
0: No se puede ir. Esto tiene que permanecer. Los de fe somos muchos y yo creo que tenemos que unirnos, tenemos que hacer nuestro mejor esfuerzo. Estamos anunciando el evangelio, se está dando la buena noticia, se están ganando almas para Cristo. Todos debemos unirnos a este gran esfuerzo que estamos realizando. Así es que, apreciados hermanos y amigos, por favor, hagamos todo lo que esté de nuestra parte, hagamos lo mejor que podamos para el Señor. Esfuerzo, esfuerzo, eso es lo que viene en mi mente. El Señor dice: mira, que te mando, te ordeno que te esfuerces. El esfuerzo es cuando saco fuerzas de debilidad, el esfuerzo es cuando camino la milla extra, el esfuerzo es cuando pongo a Dios en primer lugar sobre cualquier otra cosa, el esfuerzo es cuando doy un paso más de fe. Y todos podemos esforzarnos y aportar un granito de arena. Hágalo para el Señor, hágalo con convicción. Yo le aseguro que hay recompensa para vida eterna y que usted no perderá su recompensa. Al contrario, el Señor le va a traer galardón. El Señor le traerá a usted una bendición muy grande. Así es que, apreciados hermanos y amigos, necesito que ustedes se levanten como uno solo, juntamente con nosotros, y digamos: Señor, cuenta conmigo, cuenta conmigo, cuenta con mi generosidad. Hay muchos de nuestros oyentes que Dios los ha bendecido, que Dios ha prosperado la obra de sus manos. Entiendo que muchos quieren adoptar un minuto con 20 pesos y la verdad es que muchos batallan aún con eso, pero hay creyentes que pueden dar cantidades grandes porque Dios los ha bendecido y ha prosperado la obra de sus manos. Y para ellos, dar una buena ofrenda es como quitarle un pelo a un gato. ¿Qué pasa? No pasa nada, no pasa nada. ¿Por qué? Porque Dios les ha provisto, porque Dios les ha prosperado. Yo me recuerdo mucho de uno de nuestros oyentes, porque en una ocasión que estábamos pidiendo ofrenda, él dijo: pues vamos a hacer una promesa para dar 500 pesos. Y no tenían, hicieron una promesa sin tener el dinero. Pero llegó un momento donde tuvieron los 500 pesos. Me recuerdo que vinieron a darlos él, su esposa, sus hijos, y dijeron: no tenemos más, es lo primero que ha venido a nuestra mano. Oré con ellos, oré por ellos, y después de eso algo sobrenatural ocurrió, que Dios bendijo y Dios prosperó la mano de este hombre. Y pasaron, no llegó al año, cuando me habla y me dice: ¿sabe qué? Vamos a dar, vamos a apoyar, vamos en este momento a aportar, porque el Señor nos ha bendecido. Y dijo: aquí está mi aportación. Y me sorprendí, insisto, él había dado 500 pesos hacía como un año atrás, pero ahora viene él y su esposa y tenían una mirada sospechosa, tenían una sonrisita como que eran cómplices de algo. Venían ellos, ¿verdad?, bien gozosos, y dijo: hermano, aquí tenemos una ofrenda. Y cuando voy viendo la ofrenda, le digo: oiga, ¿qué pasó? Dicen: es que el Señor nos ha prosperado desde que dimos los 500 pesos y aquí está lo que traemos. Y le digo: oiga, ¿pero cuánto es esto? Me dijo: no, pues son como 10,000 pesos. Le digo: ¿pero cómo? Dijo: sí, Dios nos ha bendecido. Le digo: ¿y qué se siente dar una cantidad así? Y me dijo: mire, le voy a decir la verdad, cuando di los 500 pesos nos quedamos sin nada, no teníamos nada. Para nosotros 500 pesos era mucho, pero lo dimos para el Señor. Pero hoy que podemos dar esta cantidad, pues sabe que me siento gozoso, porque cuando fui al banco y le dije: deme 10,000 pesos, le pregunté, le digo: oiga, ¿y como cuánto tengo de saldo a favor en la cuenta? Dijo: pues tiene más de 100,000 pesos. No, hombre, dijo, los doy gozoso, no pasa nada. Dice: porque en mi cuenta quedó 10 veces más de lo que estoy dando, pero cuando di 500 pesos, ahí sí no tenía nada. Esa sí me dolió, pero ahorita, dice, lo que doy, lo doy con gozo, porque estoy disfrutando provisión, porque estoy disfrutando abundancia, porque estoy disfrutando. Por eso digo, quizá muchos dar 20 pesos sea un esfuerzo extraordinario, pero quizá para muchos dar 1000, 2000, 5000, 10000 no sea nada. ¿Por qué? Porque Dios te tiene en otro nivel, porque tu provisión es diferente, porque lo que Dios ha puesto en tu mano es algo diferente. Por eso digo, dar es como quitarle un pelo a un gato, o sea, no va a pasar nada, al contrario, se te va a multiplicar lo que tienes y Dios te va a bendecir de una manera abundante y de una manera muy sobrenatural. Bueno, pues en este momento nos despedimos, ya viene el tiempo de oración, Israel, tiempo de presentar las peticiones, y todos los que quieran apoyar, danos el número de teléfono para que puedan apoyar a través de su generosidad.
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11: Estamos hablando un tema interesante acerca de evitar los dardos de fuego del maligno, que son pensamientos. Es algo que Satanás es un experto: susurrar al oído, hacer sugerencias. Y sabemos que esto lo hizo con Eva desde el principio. Se acercó y comenzó a hablarle y a poner pensamientos en su mente, y lamentablemente hizo caso al enemigo. Por lo cual, hay un dicho que declaraba uno de los predicadores antiguos y decía: a Satanás no hay que escucharlo, hay que reprenderlo. ¿Qué quiere decir esto? Que cuando vienen esos pensamientos, uno tiene que resistir, uno tiene que negarse, porque si algo hay cierto, es que una mente ociosa es taller del diablo. Una mente ociosa es la materia prima que Satanás utiliza para poner pensamientos. Por eso hay una palabra contraria que se llama negocio. Negocio significa negación al ocio, negarse a estar ocioso. La palabra negocio es: voy a ocupar mi mente en estrategias, en formas de cómo yo puedo sacarle la vuelta a una situación para aprovecharla como una oportunidad, y no me va a derribar ni me va a caer encima, más bien lo voy a utilizar como un peldaño, como un escalón para ir a un nivel más arriba. Por eso las personas que son de negocio son personas que están ocupadas construyendo algo, haciendo algo, y saben que eso que están construyendo les va a ayudar y van a obtener un beneficio muy grande. De lo contrario, cuando estamos ociosos, comenzamos a llenar nuestra mente. ¿De qué la llenamos cuando estamos ociosos? ¿Con qué se llena la mente?
12: Pensamientos malos.
11: Pensamientos malos, sí. ¿Qué más?
12: Coraje, rabia, temor, duda, culpa.
11: Sí, llenamos en la ociosidad. ¿Qué es lo que haces? ¿Cómo vas a llenar el tiempo? ¿En qué vas a ocupar tu mente? Es simplemente la persona que está ociosa, está abierta a llenar su mente con lo que sea, con cualquier cosa que le llame la atención, que le divierta, que le distraiga, que le haga pasar el tiempo para matar el aburrimiento. ¿Y qué se consume? Lo que te ofrezcan, lo que esté a tu alcance. Simplemente agarras el teléfono y le empiezas a dar vuelta y vuelta y vuelta. ¿Y qué es lo que nos ofrecen ahorita en las redes sociales? Cualquier persona que mira redes sociales comienza a mirar un sinnúmero de cosas sin sentido, contenido ocioso, contenido que no edifica. Por eso dice: por lo demás, hermanos, piensen en todo lo puro, en todo lo justo, en todo lo amable, en todo lo que es de buen nombre, en todo lo que hay virtud alguna, piensen en esas cosas. ¿Por qué voy a ocupar mi tiempo y por qué voy a llenar mi mente de cosas ociosas, que lo único que están haciendo es drenar mi vitalidad, desgastar mi creatividad, y lo peor de todo, dejarme al final del día con una mente pesada, con una mente intoxicada, con una mente así como que le tienes que hacer el reset a la computadora porque ya se te confunden las ideas, los pensamientos? Entonces hay que reiniciar, un reinicio. ¿Cómo es que nosotros podemos reiniciar? Número uno, tienes que tomar tu identidad y tienes que entender y decir: soy un hijo de Dios, para empezar.
12: Claro.
11: Ese es tomar tu identidad. Dos, tienes un propósito. Estoy aquí porque Dios va a usar mi vida. Dios tiene un llamado para mí. Yo soy bendecido para bendecir. Lo tercero es: yo no soy anónimo. No soy una persona desconocida, así como los invisibles, ¿cómo le llaman a los muchachos que nadie toma en cuenta? En las escuelas, en los lugares donde van, donde son anónimos, son invisibles, o sea, nadie, no son populares, muchachos que están ahí, ¿verdad? Pero que todos los ignoran, y así se sienten, ignorados, pasados por alto, que no existen. Entonces, decir, yo no estoy aquí como alguien invisible, yo estoy aquí porque Dios tiene una tarea, Dios tiene un llamado, Dios tiene algo específico para mi vida. Y en ese reset vamos a entender que somos perdonados y que somos el instrumento que Dios va a utilizar, porque no es el más capacitado al que el Señor usa, sino al que se dispone. Si tú te recuerdas, cuando David estaba detrás del redil cuidando las ovejas, él simplemente era el que está en el campo, el que me cuida las ovejas, pero sus hermanos estaban al frente de batalla. Quiere decir que los hermanos de David sabían pelear, sabían usar la espada, y ¿quién les había enseñado? ¿Quién los había adiestrado? Bueno, los padres pagaban instructores para que adiestraran a sus hijos, pero ¿por qué no le pagaron esa instrucción a David? Ah, no, pues déjenlo que siga cuidando ovejas, pero estos los vamos a instruir de tal forma que ellos estaban al frente de batalla y tenían instrucción. Pero cuando vino el gigante y comenzó a amenazarlos a todos y comenzó a decirles, a ver, mándenme a su mejor guerrero, vamos a pelear, y el que venza de los dos, entonces el otro se someterá a él como esclavo. Ni siquiera el rey Saúl quiso enfrentar al gigante, ni siquiera el general del ejército, menos los hermanos de David, estaban capacitados. Sí, es más, dice que cuando David escuchó hablar al gigante y dijo, yo voy a pelear contra él, Saúl agarró su armadura y le dice, ven para acá, y se la puso, y dice que la armadura era muy pesada para David. Dice que intentó moverse con ella y no pudo, le quedó grande la armadura, la espada era muy pesada. Era un joven de 16 años. Entonces llega el momento donde este rey se da cuenta de algo: no está instruido, no es un hombre de guerra. Pero ¿por qué Dios lo escogió? No era el más instruido, no era el más capacitado, no era el mejor guerrero. Pero ¿qué tenía él? Una mentalidad de vencedor. Una mentalidad donde dijo, ¿quién es el filisteo este que viene a insultar al Señor y a su pueblo? Él simplemente dijo, no es posible, y tú puedes venir a mí con jabalina, con espada, con lanza, mas yo vengo a ti en el nombre del Señor. Para él, el nombre del Señor era más que suficiente. Para él, el nombre del Señor era su escudo. El nombre del Señor era su espada. El nombre del Señor era su garantía de que él iba a vencer aquel gigante que estaba amedrentando, que estaba atemorizando, que estaba azorrillando a todos los demás. En ese momento, este joven se levanta con una mentalidad diferente. Mientras todos decían, está muy grandote, es hombre de armas desde su juventud. Mientras todos decían, es imposible vencerlo, no hay uno de su tamaño a que podamos echarle, ¿verdad?, para que no sea tan aprovechado. Pero este David no estaba mirando lo grande que era el gigante. David estaba viendo lo grande que es su Dios. Entonces, ¿qué es lo que nosotros tenemos que hacer? Pues lo mismo que hizo David. Dile al problema lo grande que es tu Dios. Dile a la enfermedad lo grande que es tu Dios. Dile a la crisis lo grande que es tu Dios. Dile en este momento a la adversidad lo grande que es tu Dios. Y cualquier enemigo, cualquier cosa que haya, te darás cuenta que no hay nada que no hay nadie que sea mayor que Dios, nada será más grande que Dios, y debemos de tomar en cuenta que hasta el día de hoy no hay enemigo que haya podido derrotar a Dios. Él todavía sigue siendo el campeón, el victorioso, todavía sigue siendo el invicto, todavía sigue siendo el que no ha perdido una sola batalla. Por eso se le llama varón de guerra, por eso se le llama el Señor de los ejércitos. Por esa razón el Señor nos invita a que confiemos en Él, porque Él pelea nuestras batallas. Así es que si tú tienes un campeón, si tú tienes a un invicto, si tú tienes a uno que no ha perdido una sola batalla, entonces ¿por qué estás temeroso? ¿Por qué te afliges? ¿Por qué te dan ganas de correr? ¿Por qué te dan ganas de darle espalda? ¿Por qué en ese momento te llenas de temor? Si sabes que contigo va el que gana todas las batallas. Por eso dice la Escritura que en Cristo, el que está en Cristo, dice, es más que vencedor. Más que vencedor. Es importantísimo entonces que comprendamos este concepto. En Cristo somos más que vencedores, porque si Dios está con nosotros, dice el apóstol, ¿quién estará contra nosotros? Nadie, nadie, pero tenemos que cambiar nuestra mentalidad, porque a veces como que le damos más crédito a la mala noticia, le damos más crédito a la dificultad, le damos más crédito a lo que otros nos dicen que a lo que Dios dice en su palabra. Amigos, hermanos que están en sintonía, vamos a creerle a Dios, vamos a hacer un reset. Reset. Vamos a aplastar el botoncito y vamos a reiniciar nuestros pensamientos y entender quiénes somos, por qué estamos aquí y para dónde vamos.
12: Claro, doctor, y es muy importante lo que usted comentaba, porque cuando recordamos que somos salvos por medio de Jesucristo, nuestra manera de pensar cambia. Y eso no significa que nunca tengamos problemas o pensamientos difíciles, sino que podemos enfrentarlos sabiendo a quién pertenecemos y en quién hemos confiado. Así que cuida tu mente, no permitas que una situación difícil te haga olvidar las promesas de Dios. Cada mañana tú puedes decir, soy de Cristo y mi salvación está en Él, y no voy a permitir que el temor gobierne mis pensamientos. Así que hoy recuerda ponerte el yelmo o el casco de la salvación, y recuerda que tú también necesitas escuchar las verdades de Dios.
11: Así es, y a todos nuestros apreciados hermanos y amigos que están en sintonía, vamos a derrotar esos pensamientos, vamos a creerle a Dios y no al temor ni a la duda. Y algo muy importante, usted no está solo, estamos con usted y estamos orando por usted, y somos una familia de fe y estamos creyendo que Dios es bueno y que Él nunca nos dejará. Y también queremos invitarle a que usted sea parte de este proyecto de Dios, que sea parte de esta familia de fe, y que a través de su granito de arena usted diga, yo soy la voz, me hago presente, siembro mi semilla, apoyo la radio que me da palabras de fe, apoyo la radio que pone música de fe, apoyo el medio de comunicación que me levanta y que bendice mi familia y que bendice mi ciudad las 24 horas del día. Y hoy le invitamos a que usted aporte, a que usted apoye, a que usted siembre, a que usted participe, sea que quiere adoptar minutos, sea que usted quiera hacer algo especial, pero por favor que ninguno se quede sin ser parte del proyecto de Dios para su ciudad. 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

0: 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Tenemos en este momento petición de oración, y si usted necesita comunicarse con nosotros, si usted tiene una petición de oración, voy a decir lo siguiente, y es que tu petición el día de hoy será tu testimonio el día de mañana. Escúchame, tu petición el día de hoy será tu testimonio el día de mañana. Así es que usted puede comunicarse con nosotros en este momento a los siguientes números de teléfono.
1: Claro, pueden comunicarse al teléfono 8719-211417. Amigos de Monterrey, de Tijuana, de Los Ángeles, de toda la comarca lagunera, nuestra línea directa es la única que está disponible en este momento. 8719-211417, línea directa para que usted se comunique. 8719-211417, y nuestro WhatsApp también está disponible, 656-394-0877. 656-394-0877, y también tenemos el 8711-36-379. 8711-36-379. Doctor, tenemos mensajes por acá de este lado.
0: Muy bien.
1: Dice Paz de Cristo, desde Mazatlán, Sinaloa, soy Laura Villegas. Quiero pedir oración por mi madre, María del Rosario Chávez, por sanidad de columna, cadera y por la salvación de su alma.
0: Bueno, pues oramos en este momento y vamos a creer que el Señor se manifiesta de una manera sobrenatural. Señor, en este momento traemos delante de tu presencia esta petición. Ten misericordia. Dios, tú dices en tu palabra que cuando nosotros hemos creído, esta salvación no es solo personal, sino que también abarca nuestra casa, nuestra descendencia, nuestra familia, porque la salvación es no solo para nosotros, sino para toda nuestra casa. Mira la petición de tu hija en este momento, pedimos en favor de María, ahí donde se encuentra. Señor, toca su corazón, háblale por tu palabra, háblale en sueños, háblale, Señor, con alguien que tú le envíes a dar testimonio o a compartir tu palabra, Señor, en el nombre poderoso de Jesús de Nazaret. Gracias, porque sabemos que mientras estamos nosotros clamando en estos estudios, tú estás obrando en el lugar de la necesidad. Y en este momento, Señor, pedimos que extiendas tu mano de sanidad tocando su cadera, y que en este momento, Señor, toques esos huesos que se han atrofiado, que se han desgastado, y que seas tú, Señor, regenerando, que seas tú tocando, que seas tú, Señor, haciendo lo que sabes hacer, milagros y cosas sobrenaturales. Bendecimos tu nombre y te damos gracias, Señor, por cada persona que a través de estos medios está recibiendo una palabra y que su fe está creciendo y se está aumentando, porque sabemos que no es necesario estar presente, sino que simplemente a través de la palabra se declara esta palabra y tu sanidad se manifiesta de una manera sobrenatural. En el nombre poderoso de Jesús, gracias. Amén.
1: Pues ahí están las peticiones que tenemos hasta este momento, doctor. Más adelante estaremos leyendo más necesidades de oración que nos están llegando en ese momento.
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Lo que vamos a hacer nosotros en el día de hoy es enfatizar, cuide su salud. Dice la Escritura que nuestro cuerpo es el templo del Espíritu Santo. Por lo tanto, usted debe de cuidarlo, porque Dios ya no habita en templos hechos por manos de hombre, sino que habita en un templo que somos nosotros. Ya no habita en edificios hechos por manos de hombres, sino que ahora tú eres habitación y morada del Espíritu Santo. Pero algunos no parecen templo, más bien ya parecen catedrales. Están bien bendecidos, bien gorditos, bien llenos de vida. Ya son como una mega catedral. Pero quiero decir que es muy importante cuidar nuestro cuerpo, porque es el templo del Espíritu Santo. Y dice la palabra que cualquiera que destruya el templo o el cuerpo, dice Dios, le destruirá a él. Amigos, este es un tema muy interesante. Cuidar tu cuerpo. ¿Qué consumes? ¿Qué

0: serios deterioros en su cuerpo. Entonces, si tú no cuidas tu cuerpo, si tú no cuidas lo que le metes, si tú no cuidas el cuerpo, imagínate meterle drogas al cuerpo para que se deteriore. Imagínate tú que el cuerpo comienza a enfermarse porque pues ahora ya no quieres comer saludable, te gusta el hot dog, te gusta la pizza, te gustan las comidas procesadas, los embutidos, ya no quieres comer sano. Y claro, después cuando vienen los problemas y complicaciones de salud, dices, ¿y por qué a mí? ¿Y por qué yo? ¿Y por qué me dio el diabetes? ¿Y por qué se me sube la presión? ¿Y por qué ahora tengo tantos problemas que antes no tenía en mi cuerpo? Ya tienes neuropatías, ya tu nombre ya no va a ser Juan, ni va a ser Petra, te van a poner dolores. De todo te quejas, te duelen los pies, la rodilla, las piernas, la cabeza, la cintura, todo son dolores. Fibromialgia, para que no se oiga tan feo. Y todo, ¿por qué? Porque no has cuidado tu salud. Te dicen no y haz de cuenta que te dicen sí, como si estuvieran regalando las cosas que hacen daño, y ahí vas corriendo a comprar y a consumir. Lógicamente tu cuerpo te va a pasar una factura, y esa factura es demasiado, demasiado costosa. Ahora, lo que me llama la atención es que cuando las personas toman un producto natural que les hace bien, se molestan porque querían sentirse bien en la primera semana, en el primer mes. Pero espérame, si tienes 20 años haciendo las cosas mal, ¿cómo crees tú que en un día o en una semana se te va a arreglar el problema? Un doctor que es conocido y es muy bueno en lo que hace me dice, mira, es que por lo menos para revertir una enfermedad de 20 años necesitas por lo menos un mes de tratamiento para revertir un año. Entonces hoy vamos a hablar de esta parte de que usted necesita comenzar a cuidarse. ¿Y qué es lo primero que se hace? Sacar la basura, sacar el escombro para empezar a limpiar. ¿Y eso cómo se hace? Ah, pues es lo que vamos a conversar aquí con David Montero, porque necesitamos entender la importancia de comenzar a cuidar nuestro cuerpo, y comenzaremos por una limpieza.
1: Gracias por abrirme los micrófonos, y como usted bien lo dice, necesitamos alimentarnos, tener conocimiento, guía. Nadie nos quita la salvación, no se nos va, nosotros nos alejamos, ¿verdad? Porque no tenemos conocimiento, porque no tenemos la indicación, porque nos descuidamos. Y eso aplica en todo. Lo espiritual es más real que lo físico, eso también lo tengo muy claro. Y las personas pues igual empiezan a tener situaciones emocionales, pues tiene que ver también con lo físico, porque nuestras emociones están conectadas también con el flujo del sistema nervioso y el sistema hormonal. Entonces, cuando no tenemos nutrición en la mente, tomamos malas decisiones. Cuando nos sentimos deprimidos, agotados, fastidiados, enojados, agotados, cuando estamos eufóricos, bueno, todo esto también repercute. Entonces, yo creo que el día de hoy lo que queremos principalmente es darle información a las personas, una información correcta, una información que les permita tomar sus propias decisiones. Y de aquí es donde vamos a hablar sobre cómo funciona el cuerpo, qué es lo que, fíjense nada más, cómo nos ama Dios, de qué manera nos ama Dios, que nos da muchas herramientas para que también, tanto en lo físico, en lo mental, en lo espiritual, podamos tener siempre en qué apoyarnos, que es Él. Y hablando precisamente de todo esto, hemos estado escuchando hablar en los últimos días de algo que se llama Glutalife Complex. El Glutalife Complex que hemos estado hablando en estos micrófonos, pues ha venido a revolucionar el bienestar en muchas personas. Nos han estado reportando muchísimos casos de bienestar, y es donde queremos platicar qué es el Glutalife Complex, por qué la gente se está sintiendo bien, qué efecto tiene, cómo funciona nuestro cuerpo. Algo que hemos dicho nosotros es que estos productos no curan nada, o sea, es nuestro cuerpo el que se está reparando, únicamente tenemos que estimularlo. Y primero quiero platicarle a toda la audiencia, entender qué es el antioxidante maestro que protege nuestras vidas. Porque nosotros, y hablo nosotros, los muchachones después de los 40 y cúbole, o sea, ya los estamos más adelantitos, siempre ocurre algo que pocas personas saben. No solamente es envejecer, es que nuestras células, doctor, comienzan a perder la capacidad de defenderse del daño diario que está ocasionando el estrés, la contaminación, los medicamentos, los alimentos procesados, como usted dijo, que si el cigarro, que si el alcohol, que si la comida enlatada, los azúcares y todo eso que ocasiona la inflamación silenciosa. Y este daño tiene un nombre, se llama estrés oxidativo. Hoy en día, la ciencia ha relacionado el estrés oxidativo

0: con muchos de los padecimientos que afectan a millones de personas. Escuchamos hablar tema de diabetes, hipertensión, problemas cardiovasculares, fatiga crónica, enfermedades neurodegenerativas, inflamación crónica, debilidad en el sistema inmunológico, envejecimiento prematuro. Pues todo esto va relacionado. La pregunta es, ¿quién protege a nuestras células? Y es donde entra esta respuesta. Hay una molécula extraordinaria, por eso le digo que Dios nos ama tanto, porque nos creó con una molécula que se llama glutatión. Todo lo que tenga que ver con la investigación de glutatión, los profesionales de la salud lo conocen como el antioxidante maestro del cuerpo. Y aquí es donde el glutatión juega un papel importante, porque se produce naturalmente en nuestro cuerpo, en nuestro organismo. Tiene tres funciones fundamentales. El glutatión que tu cuerpo debe estar produciendo, que mi cuerpo debe estar produciendo, el de tu hijo, el de tu esposo, el de tus familiares, todos producimos glutatión. Y la primera función es neutralizar los radicales libres que dañan las células, los tejidos y los órganos. La segunda función del glutatión es apoyar los procesos de desintoxicación del hígado, que es donde parte mucho los problemas que tenemos. Y la tercera función es fortalecer las defensas naturales del organismo. El problema que cabe, doctor, es que a partir de los 40, los 45 años, ya los niveles de glutatión comienzan a disminuir.
1: ¿En qué porcentaje más o menos?
0: Pues sí, empieza a haber una disminución del 30 al 35%, y de ahí viene desencadenando según la alimentación, según los desvelos, el estrés, las malas rutinas. O sea, estamos hablando que descienden algunos hasta un 40-45%, y es algo considerable, ¿no? Claro que ya cuando hay un problema de salud más fuerte es porque había una deficiencia mayor.
1: Claro.
0: Por eso es importante que nosotros podamos entender que cuando disminuye el glutatión, ahí, doctor, aumentan los riesgos de la salud. De ahí fue donde nace este concepto que se llama GlutaLife Complex, que es una fórmula diseñada precisamente para ayudar al cuerpo, a nuestro propio organismo. No hay que meter nada externo, no hay que hacer procesos caros de intervenciones quirúrgicas, ni exponernos a nada al raro. O sea, nuestro cuerpo está diseñado para producir glutatión, y esta fórmula ayuda al organismo a producir y mantener niveles, muy importante, los niveles necesarios y saludables de glutatión. Entonces, la pregunta es, ¿por qué funciona? ¿Por qué la gente se siente bien? Porque obviamente contiene ingredientes que son considerados los más importantes del glutatión, de lo más estudiado, que ayuda a combatir el estrés oxidativo, ayuda a fortalecer el sistema inmunológico, ayuda a proteger el corazón, el hígado, el cerebro, favorece la energía celular y apoya el proceso de regeneración celular. Yo te puedo hablar, por ejemplo, de lo que es el N-acetilcisteína, que es uno de los principales precursores del glutatión. Por eso es que ayuda a mejorar lo que es la salud pulmonar, favorece la desintoxicación, protege el hígado y el sistema respiratorio. Te voy a hablar de lo que es el ácido alfa-lipoico, que es conocido como el antioxidante universal. O sea, que esto ayuda a proteger el sistema nervioso, lo que es los nervios periféricos, apoya el metabolismo de la glucosa, favorece la circulación. Y si a esto le sumamos los ingredientes naturales que contiene GlutaLife Complex, como vitaminas y cofactores de antioxidantes que participan en cientos de las reacciones celulares del cuerpo, que está relacionado con la energía, el sistema inmunológico, la reparación celular, la protección cardiovascular, bueno, pues aquí es donde vemos estos beneficios. ¿Qué es lo que nos reporta la gente? ¿Qué es lo que nos dicen las personas? Que se sienten con más energía durante el día, que mejora su recuperación física, que se sienten menos inflamados, se sienten más ligeros, que hay claridad mental, que hay mejor respuesta al sistema inmunológico. Aquel que le iba a pegar una gripita, está uno o dos días y ya está como si nada, no los tiran a la cama, o se empiezan a notar grandes beneficios. Apoya el tema de la circulación, mucho más saludable, el metabolismo de la glucosa, mejores condiciones, y también existe mayor bienestar general. GlutaLife Complex no solamente busca enmascarar el síntoma como muchos productos o medicamentos. Su objetivo principal, escuche muy bien, es ayudar a las células a mejorar su función. Porque cuando la célula mejora, los tejidos mejoran. Y cuando los tejidos mejoran, obviamente los órganos empiezan a funcionar de una mejor manera. Y cuando los órganos comienzan a mejorar su función, a hacer sus procesos, obviamente nuestra calidad de vida cambia. Por eso, después de los 45 años, ya no se trata solamente de vivir más, se trata de vivir con energía, independencia, bienestar, que es muy importante. Invertir, en tus células hoy, en este momento, es invertir en la persona que vas a ser dentro de 10 o 20 años. Que te quede muy claro, lo que yo voy a hacer ahorita se va a reflejar en la persona que voy a estar haciendo o voy a estar funcionando en 10 o 20 años. Es muy importante. Miren, a todos los radioescuchas yo les quiero decir algo muy importante. La salud no solamente se pierde de un día para otro. Que te quede claro que no es que hoy amanecí ya enfermo. O sea, se pierde poco a poco y también se recupera poco a poco. La pregunta no es cuánto cuesta cuidar tus células. Tú me puedes preguntar cuánto cuesta un frasco de Glutalife Complex. Y yo te puedo decir el precio. Incluso si quieres promoción te la puedo dar. La pregunta real que tú tienes que hacerte ahorita es cuánto cuesta no cuidar mi salud. Cuánto me va a costar una hospitalización. Cuánto me puede costar perder la movilidad. Hay personas que ya empiezan a tener parálisis facial, ya no pueden mover una pierna. O sea, hemos llegado a ver personas que ya por la diabetes le tienen que amputar un pie. O sea, cuánto me cuesta esto, cuánto cuesta no tener energía para disfrutar a mis hijos, a mis nietos, mis actividades diarias. O sea, hoy tienes la oportunidad de comenzar a fortalecer tu organismo desde adentro. Por eso yo te estoy invitando el día de hoy a que conozcas más y que pruebes los beneficios del Glutalife Complex. Mira, miles de personas están descubriendo los beneficios del glutatión. En el mundo es lo más hablado, lo más sonado. Yo desde hace 5 años veo que está en tendencia el tema del glutatión. Yo ya lo conozco desde hace muchísimo tiempo, sobre todo en el tema de lo que es la nutrición celular inteligente. Yo lo único que te digo es no esperes más, no esperes a sentirte mal para actuar. Digo, si ya traes un problema de salud, bueno, pues adelante, atrévete, pero no esperes. Si tú eres una persona que todavía no sientes algo, no te esperes a enfermarte. Actúa mientras todavía tienes la oportunidad de prevenir. 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
1: Bueno, yo creo que es de aprovechar esta oportunidad porque pues vamos a desintoxicar las células. Y una cosa que me llama la atención es que cuando una célula se enferma, segrega un químico, y ese químico hace que haya una inflamación, y por esa causa, ay, siento un pequeñito aquí, siento un dolor por acá. Claro, la célula está segregando ese neurotransmisor para decir SOS, sálvenme o sálvenme, ayuda, auxilio, socorro, por favor, hazme caso. Y por eso te duele el cuerpo, porque la célula ya segregó el líquido mandando señal de ayuda. ¿Y qué hace el cerebro? Pues simple y sencillamente, como sabe que hay células madre que están recorriendo tu organismo, pues entonces debe de haber una señal que conecte esa célula enferma con la nueva célula que viene a repararla. Haz de cuenta que mandó a los albañiles, se les dijo por allá, váyanse con la cuchara, váyanse, ya les mandamos el cemento, la arena y todo, y ahí van las células a reparar. Entonces es muy interesante cuando entendemos que debemos de cuidar nuestro cuerpo, y si hoy tenemos al alcance de nuestra mano, es el momento de tomar acción, es el momento de decir, hey, paso por él o me lo mandan, porque si me interesa cuidar mi cuerpo, que es el templo del Espíritu Santo, me interesa limpiarlo, me interesa repararlo. Hay lugares donde verdaderamente yo he entrado y se miran deteriorados, lugares que se miran ya con la pintura descolorida, ya con agujeros en las paredes, pero cuando vienen las personas que enjarran todo y pintan y lo dejan, wow, hasta parece un lugar nuevo, ni parece la misma casa. Pues así muchos nomás desde una manita de gato, una ayudadita a usted mismo en lo que tiene que ver con las cosas naturales que el cuerpo necesita. Y mire, nuestro cuerpo es tan agradecido, inmediatamente va a recibir todos los nutrientes, va a activarse lo que es todo el sistema celular, se van a desencadenar una serie de reacciones químicas por todo tu cuerpo para tu bien.
0: Es correcto, doctor. Fíjese, yo me quiero despedir nada más con esta frase tan importante que me ha hecho reflexionar los beneficios de Glutalife Complex. 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
8: Estamos de regreso con ustedes, gracias por su sintonía, que es su preferencia. Saludamos cordialmente, Israel, a todos nuestros grandes amigos. A ver, mencióname amigos que tengamos por allá en la gran ciudad de Monterrey y su área metropolitana.
9: Tenemos a nuestra hermana Marina, y también tenemos a nuestra hermana Ana María, que también está por ahí, y también está Yair, el niño Yair, y su mamá, que también siempre nos escuchan.
8: Excelente. Bueno, también tenemos nuestros oyentes, está Francisco Sánchez de Cadereyta y arriba Cadereyta, que también es pueblo, sí señor, allá siempre está él en la sintonía. Y por supuesto desde Villa Juárez, allá está nuestro amigo el apóstol David Cerda, y también tenemos a nuestros hermanos, están en Guadalupe, la pastora San Juanita, su esposo Alejandro, y por supuesto que también estamos saludando a todos nuestros amables oyentes que se conectan desde García y Santa Catarina. Y por supuesto no pueden faltar nuestros oyentes que están sintonizando en la Baja California Norte, allá en Tijuana, en Rosarito, amigos de Tecate, de Ensenada, y luego de allí nos vamos a unos pueblitos que es Maniadero, también San Telmo, San Quintín, y por toda la costa pues se recibe esta señal como cañón. Así es de que prepárate, Israel, porque para allá vamos.
9: Claro, ya muy pronto estaremos por allá. Pero también queremos saludar a Israel Manríquez, que él también siempre nos está escuchando a través de nuestras aplicaciones. Y también dice, de vez en cuando, cuando voy en un Uber, les digo que pongan la programación porque no tengo automóvil. Así que escucho siempre la voz 1190 AM. Por ahí saludamos a Israel Manríquez, que por ahí ese siempre está al pendiente, doctor.
8: Bueno, pues gracias, gracias, gracias a cada uno de ustedes que están en la sintonía. 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Continuamos entonces con los números de teléfono para que nuestros amigos puedan enviar mensaje de WhatsApp o hacer su llamada.
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8: Muy bien, pues vamos juntos a celebrar. Muy bien, tenemos ya peticiones de los oyentes en la comarca.
9: Tenemos petición de oración y por acá nos manda un mensaje nuestro hermano Antonio Payán. Nos dice: Dios les bendiga, hermanos, quisiera que oraran por mí. Tengo varios días sintiéndome solo, triste y temeroso.
8: Muy bien, vamos a orar. Padre, en el nombre poderoso de Jesús, te damos gracias por la vida de nuestro hermano y te pido que ahí donde se encuentra él pueda sentir tu presencia, que no está solo, que tú le amas, que estás con él, que él pueda sentir en este momento ese abrazo que solo tú sabes dar, ese abrazo que nos llena de tu paz, que nos inunda con tu presencia, con tu amor, ahí donde él se encuentra, en el nombre poderoso de Jesús. Atamos y reprendemos todo espíritu de soledad, de tristeza, todo espíritu que quiera deprimirlo y arrebatarle su bendición. Ahora lo reprendemos en el nombre de Jesús, lo desarraigamos para que no siga poniendo pensamientos de soledad y tristeza, y pedimos que seas tú, Señor, con tu palabra, llenando sus pensamientos, llenando su corazón y dando sentido y propósito a su vida, en el nombre de Jesús. Gracias, Señor. Amén.
9: Nos llega tu petición, dice: paz de Cristo, hermanos, pido oración de sanidad para mis rodillas y desgaste y mala circulación. Oración de sanidad para mis hijas y oración de rebeldía para mis hijas y trabajo para mi hija. Oración financiera para mi familia y oración de liberación de alcohol y droga para mi esposo, que trae pensamientos e ideas malas.
8: En este momento vamos a hacer uso de la fe, porque por la fe lo que es imposible para nosotros, para Dios es posible. Y son las personas de fe las que se aferran a una intervención del cielo en la tierra. Tener fe no es confiar en el hombre, no es ni siquiera confiar en nosotros mismos. Tener fe es confiar directamente en un Dios que es real, en un Dios que responde, en un Dios que lo hemos probado a través de los años, y no solamente nosotros, sino que nuestros antecesores nos lo han testificado, cómo el Señor responde a la oración, cómo Dios hace milagros y cómo Él sigue abriendo puertas de oportunidad. Señor, en este momento pedimos por nuestra hermana ahí donde se encuentra. Dios, ten misericordia. Señor, por amor de tu nombre, por favor, toca su cuerpo y en este momento hablo a sus huesos, hablo a las células madre en su cuerpo que regeneren ese desgaste. En el nombre de Jesús, que toda dolencia desaparezca. Dios mío, por amor de tu nombre, haz un milagro haciendo, Señor, lo que solo tú puedes hacer, tocar esas venas, destapar, Señor, y seas tú teniendo misericordia, haciendo, Señor, el milagro en favor de ella. En el nombre de Jesús pedimos por sus hijas, pedimos, Señor, que todo espíritu de rebeldía que ha atado su mente y ha ligado su corazón ahora sea roto en el nombre poderoso de Jesús, y que también toda cadena de alcoholismo se rompa y que su mente de este varón sea liberada en el nombre de Jesús, que esos pensamientos de mal, pensamientos de muerte, pensamientos negativos no tengan más cabida en su mente. Permite que en su pensamiento, Señor, estés tú, esté tu palabra, esté que tú eres un Dios de propósito. Señor, bendecimos a este hogar y a esta familia en el nombre poderoso de Jesús de Nazaret. Gracias. Amén.
9: Hasta el momento son los mensajes que nos han llegado, así que si usted quiere seguirse comunicando, puede hacerlo a través de nuestra línea directa 8719-211417. 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Y si usted está desde su WhatsApp, desde su teléfono, no tiene tiempo de comunicarse, bueno, envíenos un mensaje de WhatsApp las 24 horas al 656-394-0877. 656-394-0877. Y si usted tiene ya registrado este número de Gómez, puede también mandar sus mensajes 8711-361379.
8: Bien, pues vamos en este momento a un tema musical y vamos a escuchar algo con Hormiga. Hay un tema que siempre me ha llamado la atención que se llama Café con Leche. Así es de que vamos a escucharlo, está interesante. Un café con leche.
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0: Bien amigos, ya estamos de regreso con ustedes. Mira nada más, café con leche en la mañanita temprano, donde muchos van a trabajar, lo ponen en su termo, pero al final del día se trata de cantar la canción del Hijo de Dios, declarar con nuestra boca una bendición sobre la ciudad, sobre los compañeros de trabajo, sobre los que van a la escuela, bendecir la ciudad, porque muchas veces lo que se hace en el tráfico no es necesariamente bendecir. Cuando hay fila, cuando alguien se te atraviesa, cuando vas apurado y no se mueven, entonces es el momento de bendecir, de tomar un poquito de paz, de tener un momentito de reflexión. Yo sé que hay momentos donde la persona puede explotar, y volvemos a lo mismo, los pensamientos son como un volcán. Tú has visto, Israel, en algún documental o en algún lugar, erupción de volcanes.
1: Claro que sí.
0: Parece ser que primero estaban avisando, así como con algunas fumarolas o lanzando cenizas, y de repente explota.
1: Wow.
0: Por ejemplo, ¿qué volcán has visto en los noticieros o recientemente algún documental?
1: Pues están en varias, bueno, es como un documental.
0: Bueno, mira, más fácil, aquí está el Popocatépetl, que está lanzando fumarolas y que hace una gran nube sobre todo lo que es Puebla y el Estado de México, y se teme que de un momento a otro comience a lanzar lo que son las emisiones del magma, la lava derretida, que es ahí donde sepultaría pueblos, incendiando todo alrededor. Por ejemplo, en Hawái los volcanes están activos y han estado en erupción, y en estos últimos meses pues la lava se ha fundido con lo que es el lecho marino, y ahora hay formación de nuevas islas por lo que está lanzando el volcán. Quiere decir que si este volcán sigue lanzando ese magma, es posible que se forme una nueva isla junto a Hawái.
1: Pero es el Popocatépetl, es uno de los más importantes en México, porque es, bueno, yo que tengo entendido, se llama Montaña que Humea, si no me equivoco. Y bueno, está ubicado entre los estados de Puebla y México, pero es uno de los más importantes de todos los volcanes que hay.
0: Pues sí, imagínate, llega a explotar y adiós Ciudad de México, adiós Puebla, adiós Querétaro, adiós todo lo que está ahí a los alrededores. Es una tragedia que haya una explosión como esa, pero digo que los pensamientos son como un volcán. Primero te empieza a dar señales, como esas señales de humo. A veces las señales son temblores, a veces las señales son una explosión no tan grande. Y cuando una persona está muy cargada, te empieza a dar señales antes de explotar. Te empieza a dar señales de irritabilidad. Te empieza a dar señales de no tengo ganas de hacer las cosas, te empieza a dar señales de no participación, y cuando explote, agárrate, porque ahí va a haber una crisis muy seria. Es aquí donde tenemos nosotros que evitar, a como de lugar, que eso explote de una mala forma. ¿Cómo lo vamos a hacer? Pues tenemos muchos recursos, tenemos la oración, tenemos la palabra, tenemos también lo que es el cuerpo de Cristo, que son otros creyentes que nos pueden ayudar en momentos difíciles, porque no en cualquier creyente puedes tú confiar en un momento difícil. Había tres y se fueron en una lanchita a pescar los tres.
1: Sí.
0: Y por allá están en medio del lago. Y dice uno de ellos, bueno, pues ya que estamos aquí en medio del lago, donde no hay nadie, no más que Dios y nosotros, pues vamos confesándonos nuestras debilidades unos a otros para fortalecernos. Y yo voy a ser el primero, dijo, hermanos, pues yo todavía tengo problemas con la botella. Yo todavía me llama la atención y me aviento mis vinos cuando nadie me ve. Y ahí, ¿verdad?, en mi casa, en lo oculto, pues me tomo mi botella. Y yo les confieso que ese es mi problema. Y habla el segundo y dijo, pues ¿saben qué? La verdad es que yo tengo problemas con las faldas. Deseo la mujer ajena, veo una mujer y no puedo evitar el desnudarla con mi mente, viéndola de pies a cabeza. Y el tercero no decía nada. El tercero nomás se les quedaba viendo. Le dijeron, bueno, hermano, ¿y usted cuál es su debilidad? Díganos para apoyarlo en oración, queremos saber por ustedes. Y dijo, bueno, hermanos, pues mi debilidad es el chisme. Y estoy que no me aguanto por llegar a la orilla para decirles a todos que a usted le gusta tomar y que a usted le gustan las mujeres. Y cuenta la historia que solamente llegaron dos a la orilla. Del tercero ya no se supo nada. Bueno, hay de creyentes a creyentes, o sea, no puedes confiarte de todos. Tienes que confiarle a alguien que verdaderamente tenga, ¿verdad?, eso que es el secreto del confesor, el secreto profesional, donde lo que digas de aquí no sale. Porque si le echas a otro creyente, pues dirá, sí te escucho, pero mi pecho no es bodega, así es de que tengo que soltarlo para que salga. Creo que debemos de entender que todos necesitamos un tiempo para buscar de Dios, para llenar nuestros pensamientos de cosas positivas y sobre todas las cosas, pues que el estrés, el afán no gobiernen, porque una persona enojada puede decir cosas que no siente, te puede gritar te odio aunque realmente no te odie. Una persona enojada te puede maldecir porque al momento está enojada, pero realmente no es que lo esté deseando. Una persona que está molesta puede decirles, me voy a quitar la vida y van a ver, van a llorar. Y no es que realmente lo quiera hacer, pero la frustración le obliga a decir cosas que no debe y que afecte a otras personas, precisamente haciéndolas sentir culpables o haciéndolas sentir inútiles o haciendo que las demás personas se sientan como que no han sido capaces de brindar una ayuda. Por eso es importante siempre llenar los pensamientos con palabra, con oración y por supuesto con un consejo de alguien que sea maduro, de alguien que sea espiritual, porque esa es la forma como podemos avanzar en la vida todos. Absolutamente todos. Bueno, avanzamos en el tiempo y en este momento vamos a...

0: que se llama estreñimiento, que pueden pasar muchos días y no van al baño, y esto lógicamente va a traer una intoxicación, porque guardar por tanto tiempo las heces dentro del cuerpo es como si tú tienes, por ejemplo, la basura y se llena y no lo sacas en toda la semana. Lógicamente esa basura va a empezar a crear un mal olor. Dios guarde que llegue a haber moscas por ahí, porque entonces van a venir de todas partes y matas una y como que 20 vinieron al funeral y se multiplican. Pero cuando sacas esa basura, pones una bolsa nueva, te evitas el mal olor, te evitas, ¿verdad?, que haya moscas, que haya gusanos. Pues así también, cuando la persona va al baño y va a evacuar, pues entonces desintoxica su organismo. Y este es un producto diseñado para regular el sistema metabólico. ¿Qué quiere decir esto? Que vaya al baño por lo menos una vez al día, que eso debe ser lo normal. 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Complex le llama a las vitaminas y los minerales que el cuerpo necesita diariamente, y que se supone que es algo que tomamos en el desayuno, la comida y la cena. Las tres comidas del día nos dan esas vitaminas y minerales, pero a veces no desayuna, a veces no come, a veces come apresurado, a veces come comida chatarra y no le aporta lo que necesita. Bueno, con dos cápsulas del Exnaor usted tiene todo el complejo de minerales y vitaminas que necesita. Por eso es una fórmula mejorada, aparte que trae prebióticos y probióticos, que son los que regeneran lo que es la flora intestinal. Aparte de esto, pues hace una desintoxicación completa, no solamente del colon, sino que desintoxica otros órganos muy importantes del cuerpo. Entonces, tú lo has estado tomando, dime qué ha sido tu experiencia.
1: Mi testimonio de Exnaor, yo ya no creía en productos naturales, doctor, porque había consumido algunos productos que no me estaban haciendo bien y yo me sentía como que ya bajo de pilas, con muchos problemas, pero ya tengo ya casi 2 semanas probando el Exnaor y me he sentido diferente de mi estómago. Ya casi, ya ni me dan apetito de chuchuluquear, por ahí dirían. He sentido una descarga ligera, una descarga dentro de mi intestino, porque yo antes me sentía muy pesado de mi estómago. Entonces ahora que estoy consumiendo estas cápsulas del Exnaor, me he sentido más ligero, ya puedo hasta moverme mejor y he estado yendo constantemente al baño. Entonces me ha ayudado mucho, yo siento que sí me ha ayudado mucho, bastante.
0: Pero, por ejemplo, esto que dices que vas al baño, ¿quiere decir que tenías problemas anteriormente? ¿Hasta cuántos días podías estar sin ir al baño?
1: ¿Una semana?
0: ¿Completa?
1: Una semana completa duraba sin ir al baño y pues ya mis papás estaban asustados, ya mi familia.
0: Y ahora que estás utilizando el Exnaor, ¿es por lo menos una vez al día?
1: Una vez al día, he estado yendo constantemente y bueno, ha sido algo sorprendente para mí, que es como...
0: ¿Te ha provocado dolores, por ejemplo, dolor en la boca del estómago, dolor en los intestinos?
1: De principio, ya como a los 4 o 5 días, te empieza como que a dar un dolor aquí, en no sé cómo se llama.
0: A los lados.
1: A los lados, pero no sé por qué. Yo le preguntaba a usted y usted me contestó algo muy importante.
0: Sí, claro, es que al inflamarse el estómago, lo que son los tendones están haciendo fuerza para retener, y al desinflamarse vuelven a la normalidad. Entonces hay un ligero dolor porque es como un elástico, están tratando de contener. Si no estuvieran ahí esos tendones, imagínate, se iba a desparramar todo el estómago.
1: Dura solamente ese dolor, dura muy poquito, un día, y es un dolor muy leve, es como si alguien te hubiera pegado en el brazo, pero obviamente en el estómago.
0: ¿Y cuántos días llevas utilizándolo?
1: Ya 2 semanas.
0: 2 semanas, bueno, pues ya es ventaja, es una gran ganancia. Ahí van a venir muchos otros beneficios. 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
1: Claro, yo me estoy tomando las dos cápsulas por la noche, doctor, porque yo me siento... en las mañanas ya estoy yendo yo directito al baño. Antes iba directo a la cocina a buscar, no sé, un panecito con leche o un vaso de agua. No, ahora voy, me levanto y directo al baño. ¿Por qué? Porque me está ayudando en la digestión y también me está ayudando a ayudar a la regularidad, disminuyendo mi inflamación del estómago.
0: Bueno, ¿y he notado pérdida de peso, pérdida de tallas?
1: Sí, he notado, mire, yo antes usaba 36 y luego fui bajando a 34, ya después ahorita este pantalón que traigo es de 32. Y
0: todavía, o sea que bajó 4 tallas de pantalón.
1: Sí, bajó 4 tallas de pantalón.
0: En 15 días.
1: Claro.
0: ¿Y camisetas?
1: Camisetas ya, esta ya me queda muy...
0: ¿Y cuál andaba usando? ¿Qué? ¿L?
1: XL.
0: ¿XL?
1: Ahorita tengo ahí playeras XL que ya no, ya me quedan muy, muy grandes.
0: Ah.
1: Y le digo a Lili, no, esta ya no me la voy a poner porque ya no me gusta. Entonces ya ahorita, ya esta es M.
0: Este, o sea,
1: M.
0: De XL bajó a M.
1: A M.
0: Muy interesante. Ándele. Bueno, pues esto, ¿verdad?, es algo muy bueno. Esto es interesante porque en 2 semanas pues son excelentes resultados. 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
0: Bueno, pues yo tengo el eslogan: pierda peso mientras duerme.

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0: Hola, ¿qué tal? Estamos muy contentos de poderlos saludar nuevamente a través de La Voz. Muy felices porque estamos recibiendo tantos, tantos mensajes de beneficios de las personas que ya están disfrutando de estas fórmulas naturales que están cambiando la vida. 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Quiero hablarte de toda la información que hemos tenido a través de la epigenética, cómo podemos darle indicaciones a nuestras células para que nuestro propio cuerpo active este sistema de regeneración celular, cómo hacer que nuestro cuerpo estimularlo, apoyarlo, nutrirlo, para que haga esa función natural que ya ha sido puesta en nosotros para mejorar nuestra calidad de vida. 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mental. 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Efectivamente, vas a poder disfrutar los beneficios de ir eliminando el exceso de grasa en tu cuerpo, ya que la va a convertir en energía. Ayuda esta fórmula balanceada a llevar esa grasa directamente hacia la mitocondria celular, ayudando a transformarla en energía sostenida, que es decir que durante el trayecto de tu casa hacia el 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estar trabajando de manera natural. Y sabes que lo más importante, que sabemos que en el mercado existen muchos diuréticos que únicamente te deshidratan, que obviamente consumes algún nutriente y directamente va hacia el baño, lo evacúas, existen muchos laxantes. Bueno, pues el día de hoy quiero platicarte que ya nada de eso vas a necesitar, ya que GlutaLife Complex lo que apoya directamente es a que tu cuerpo metabolice el exceso de grasas, te ayuda de una manera natural a eliminar el exceso de toxinas sin desnutrirte, sin desnutrir esos nutrientes que requiere tu cuerpo, ya que vas a absorber directamente el complejo vitamínico que trae las vitaminas y minerales, de manera que mientras estás eliminando toxinas, tu cuerpo está absorbiendo nutrientes de una manera inteligente, dándote la sensación de saciedad. Vas a comer de una manera moderada, muy rica, vas a ir reduciendo tallas y peso al mismo tiempo, vas a contrarrestar problemas de salud, como las piernas, la espalda, la cabeza, la concentración. Si bueno, tenías fatiga, sueño constante, estabas bostezando, bueno, esto te va a ayudar.
1: Hola, bienvenidos, bienvenidas, ¿cómo están? Estamos en un episodio más de Ya Oíste. Yo soy Génesis Sainz y hoy tenemos un tema muy peculiar, un tema que puede pasarle a cualquiera, nadie está exento, en la cocina,
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2: Pero también existen las quemaduras químicas. Entonces, wow, básicamente son lesiones térmicas, básicamente.
1: ¿Cómo son los tipos de quemaduras, doctor, que le han llegado?
2: Bueno, las quemaduras se clasifican, puede ser por, como ya mencionamos, por el tipo de agente que la ocasiona, que ya mencionamos que puede ser por fuego directo, le llamamos por escaldadura, quiere decir por líquidos calientes, quemadura química y quemadura eléctrica. Esa es una clasificación que es de acuerdo al agente físico que lo ocasiona. Y para nosotros como médicos es muy importante clasificarla de acuerdo a la profundidad o la gravedad de la lesión.
1: Okay.
2: Hay varias clasificaciones, conforme van pasando los años, se han creado varias clasificaciones. La más usada o la que está más en boga es la que le divide en primer grado, segundo grado y tercer grado.
1: Oh, sí.
2: Ajá, eso es de acuerdo. A nosotros como personal de la salud nos funciona mucho para determinar la gravedad de la lesión y a la vez de saber la gravedad de la lesión, saber si el paciente requiere ser tratado en un hospital o puede ser tratado en su domicilio. La quemadura de primer grado es la que comúnmente cuando vamos a la playa y nos asoleamos.
1: Lo bronceadito acá.
2: Esa es una quemadura de primer grado. Obviamente, pues como la mayoría de la gente sabe, pues no es necesario ir al hospital para tratar eso.
1: Incluso hay gente que se broncea por gusto, ¿no?
2: Exactamente. Y es algo irónico, pero las quemaduras de primer grado son dolorosas precisamente porque afectan las capas superficiales de la piel, que se llama epidermis, y es ahí donde están los receptores del dolor.
1: Ya tocamos el de grado 1.
2: Primer grado.
1: Ya ven, nos vamos con el de segundo grado.
2: Okay. Sí, el de segundo grado, ya estamos hablando que ya la quemadura es más profunda. De hecho, la quemadura de segundo grado se divide en superficiales y profundas.
1: Ajá. Okay.
2: El segundo grado ya afecta capas más profundas de la piel, en este caso la dermis. Y este tipo de quemadura es muy importante porque la recomendación es que sí se tenga una atención médica, que ya son más profundas a diferencia de las de primer grado. ¿Cómo los vamos a identificar? La piel se pone rosa. Y las famosas ampollas o flictenas, es una característica de las de segundo grado que ya van a cursar con ampollas. Entonces, este tipo de quemaduras, la sugerencia es que sí se vaya a alguna atención médica, a diferencia de las de primer grado.
1: Sí, sí me ha tocado ver, no me ha pasado, pero sí me ha tocado ver que el aceite creo que es lo más común que vemos que les cae en la piel e inmediatamente como que empieza a salir la ampollita, o sea, obviamente entre el movimiento y todo, de que te arde, me tocó ver que a mi mamá le salió una enorme, pero no entendía, o sea, yo en mi mente es como, ¿por cómo es que sale o por qué salen las ampollitas? ¿Es como media de protección de la piel o por qué se da?
2: La mayoría de las quemaduras de segundo grado, como bien mencionas, está ocasionado por líquidos calientes, ya sea aceite, agua hirviendo, o también por objetos calientes como el clásico, la plancha, la secadora.
1: Yo con mi plancha del peine.
2: Entonces, la ámpula o ampolla, como se le conoce, flictena, no es otra cosa que se sale líquido de la piel y se acumula ahí. De hecho, más adelante vamos a ver que cuando ya las quemaduras son más extensas, algo que daña mucho al paciente es la pérdida de líquido o de volumen, que le llamamos nosotros.
1: Okay.
2: Ajá. Aquí también es importante mencionar, ya cuando entramos a una quemadura segundo grado, nosotros ya a nivel médico, es muy importante la extensión de la quemadura. ¿Estás de acuerdo que no es lo mismo que te, como bien mencionas, que te quemes una área pequeña de tu mano a que te quemes, por ejemplo, todo el tórax, ¿no? O todo el pecho. Sí.
1: Pero pasemos a la de la quemadura de tercer grado, que esa es la última de la escala, sí, por así decirlo.
2: Es la más grave. Por lógica, pues la profundidad es mayor. Aquí es cuando el paciente inclusive ya tiene exposición de hueso, exposición ósea, cuando ya se queman tendones, ya se queman como músculo. Obviamente, pues son pacientes que se exponen a corrientes térmicas o están mucho tiempo expuestos, sobre todo cuando hay fuego directo, ¿no?
1: Claro.
2: Y desafortunadamente muchas de las veces el tratamiento es quirúrgico. Muchas veces inclusive si una extremidad está muy afectada, inclusive puede requerir amputación. Entonces ya es una quemadura pues ya más grave, ¿no?
1: Y hay una pregunta que me gustaría hacerle, porque creo que todos necesitamos saber esas acciones rápidas. Que en dado caso, no sé, estoy en mi casa y veo, o sea, para poder ayudar y también para saber qué hacer yo, ¿no? ¿Qué hacer cuando estás en ese momento que no estás obviamente en el doctor o en lo que llegas? ¿Cómo tratarlo o hacerlo inmediatamente una quemadura?
2: La principal recomendación es no aplicar ninguna sustancia a la quemadura.
1: Ni la famosa clara de huevo.
2: No, hay veces que le ponen antibiótico en crema, tampoco se sugiere. Clara de huevo, algunas cremas como el tepezcohuite, el aloe. Entonces, la sugerencia es no aplicar nada de eso. Tampoco agua fría. Mucha gente, pues la lógica muchas veces llegaría a pensar, pues si se quema y está caliente,
1: claro,
2: pues échale agua fría, ¿no? Sin embargo, no. Sí se sugiere obviamente que se lave la herida con pura agua, pero que el agua sea tibia o templada.
1: Okay. Uh-huh.
2: Tampoco se recomienda poner hielo.
1: ¿Y por ejemplo el agua es en contacto directo o como suavecito?
2: No, directo.
1: Directo, uh-huh. Okay.
2: Ajá, entonces y después taparla con un apósito antiadherente, o sea, evitar que no sea un apósito que se pegue en la piel y obviamente pues que esté limpio, ¿no?
1: Claro,
2: principalmente. O sugerencia que esté limpio. Y si la quemadura sí se ve que tenga ampollas o todo sugiere que sea el segundo grado, pues sí se sugiere que vaya a atención médica.
1: Y lo que hoy nos comparte, doctor, es muy, muy importante, porque hay cosas que ni siquiera sabemos, o sea, podemos decir que es muy como de, ay, no me va a pasar, o nada más me quemé tantito, pero lo dejamos a la desidia y son cosas que se pueden complicar. Nos ayudó a desmentir muchos mitos. Muchas gracias. Y pues, sí, más por el momento, yo le agradezco mucho que nos haya acompañado. Espero que se le haya pasado muy bien.
2: Sí, al contrario, gracias a ustedes.
1: Y pues nada, Easter Lovers, la verdad es que yo estoy muy, muy agradecida. Muchísimas gracias, doctor, por esta compañía, por compartir información tan valiosa. Yo soy Génesis Sainz, fue un gusto tenerlos aquí. Muchísimas gracias, nos vemos en el próximo episodio. Adiós.

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1: Shalom Aleichem para cada uno de ustedes. Queremos darle la bienvenida a nuestra nueva y cautivante serie sobre el libro de Zacarías, impartido por el líder mesiánico Jacques Isaac Gabizón. El pastor Gabizón es el pastor y maestro de la congregación Beth Ariel en Montreal, Canadá. Es un creyente judío en Yeshua y su profundo amor y búsqueda en la palabra de Dios desde una perspectiva judía ha producido grandes enseñanzas. Esto incluye el libro de Zacarías, fascinante libro apocalíptico. Los invitamos a escuchar estos mensajes que han sido traducidos y grabados por Larry Eduardo Adriani, miembro de la congregación Beth Ariel. Sean bendecidos al escucharlos y shalom.
2: Zacarías parte 1, capítulo 1, versículos del 1 al 7. Este es el año 2020, enero 4. Shalom y bienvenidos a Beth Ariel. Mi oración es porque este año 2020 sea uno de gran crecimiento espiritual para cada uno de nosotros. Un año lleno de bendiciones y muchas almas que llegarán a

0: Conocer el Mesías, nuestro Salvador. Por lo que es de las noticias internacionales, abrimos el año como si el mundo estuviera al borde de la guerra. Ayer las fuerzas estadounidenses mataron al general iraní Qasem Soleimani. Esta acción representa una escalada dramática en el conflicto entre Estados Unidos e Irán. Muchos esperan una cadena de acciones y represalias. Esto sucede el mismo día que los Estados Unidos enviaron más de 3.000 soldados a la zona y es difícil de predecir lo que sucederá. Y como resultado, la Guardia Revolucionaria Islámica de Irán juró venganza contra los Estados Unidos y ¿contra quién más? Israel. Y aunque no está tan publicitado, hay una gran guerra en curso entre Irán e Israel. Justo el domingo pasado, Israel envió un misil contra las fuerzas iraníes cerca de Damasco, siendo uno de los muchos ataques en curso desde hace muchos años. Según el periódico Israel Hayom, solo entre el 2017 y 2018, Israel llevó a cabo más de 1.000 acciones diferentes contra los iraníes en el sector norte. Algunas de estas acciones eran de naturaleza militar, otras económicas y diplomáticas, otras legales, con ningún éxito en persuadir a los iraníes que paren en sus esfuerzos y en sus deseos de destruir a Israel. Rusia también está allí. La semana pasada dijo que ahora tiene una nueva arma nuclear hipersónica que puede viajar 27 veces la velocidad del sonido en zigzag, en camino al objetivo, por lo que se hace casi imposible de interceptarlo. Y escuchen esto, podría llevar una cabeza nuclear de 2 megatones. Solo un megatón es 80 veces más grande que la bomba detonada en Hiroshima, que mató a unas 125.000 personas, y Rusia tiene muchas de ellas. Y nos preguntamos así, ¿debemos estar orgullosos del ingenio del hombre? Parece que la guerra entre Gog y Magog no puede esperar, pero ella acontecerá solamente en el tiempo de Dios. Hoy aprendemos a través de Zacarías que Dios tiene un ojo muy vigilante sobre las naciones del mundo, y saber esto le debe dar al creyente mucho consuelo y seguridad. Probablemente hemos oído la noticia de este ataque antisemita en una noche de Hanukkah en la casa de un rabino en un suburbio de Nueva York. Una persona entró ilegalmente con un machete en la casa del rabino. 5 personas fueron llevadas al hospital. Esto no es un incidente aislado, al contrario, es algo constante. Este es el 8º ataque en 8 días, uno tras otro. El 23 de diciembre, un anciano agredido por un hombre que profería insultos antisemitas. Otro hombre y niños agredidos en un edificio residencial. Y esto día tras día, hasta el 28 de diciembre, el día del incidente con el machete. Todas estas cosas son signos del final de los tiempos, rumores de guerra, que de nuevo nos dice que la actual situación mundial no puede durar mucho tiempo. Y gloria a Dios, porque Él retiene el mal en este momento. Y todo esto coincide con el comienzo del estudio de un nuevo libro en la Biblia, Zacarías. Este libro tiene mucho que decir sobre los acontecimientos en este mundo y el Medio Oriente. Abramos pues nuestras Biblias en el libro de Zacarías, un viaje en el tiempo que nos llevará a través de muchas visiones y revelaciones. Descubriremos cómo Dios está consciente plenamente de las acciones del hombre y regulando cuidadosamente el flujo de la historia, preparando su gloriosa venida sobre la tierra. En este libro, el pasado, el presente y el futuro a menudo se entrelazan dentro de la misma escena, del mismo versículo. El tiempo en todas sus formas se reduce con frecuencia a un momento para que uno pueda ver el principio y el fin, donde, independientemente del problema o del tamaño de los gigantes, nuestro Señor siempre es soberano y su palabra prevalece perpetuamente. En cuanto a los acontecimientos futuros en Zacarías, se parecen a nuestras situaciones y problemas actuales. A menudo tendremos el sentimiento que el profeta escribió su libro para nosotros, ahora, hoy mismo. De hecho, uno se pregunta cómo alguien pudo entender este mensaje hace más de 75 años, pues la lucha de Israel por Jerusalén, por el monte del templo y por su supervivencia son muy, muy contemporáneas. El rabino medieval Rashi que intentó entender el significado de este libro admitió y dijo que las visiones proféticas son tan esotéricas que muchas no serán comprendidas completamente, sino hasta la venida de Elías, el profeta con el que se desencadenarán los tiempos mesiánicos. Efectivamente, la venida de Elías está muy cerca porque cada profecía concuerda con el gran momento de la tribulación y con todas las demás profecías del final de los tiempos, especialmente las del libro del Apocalipsis. El velo se está levantando poco a poco. Nunca hemos estado tan cerca como hoy de la segunda venida de Yeshua. Y para el creyente que lee este libro habrá una premura creciente, porque sabemos que antes de estos eventos el rapto ocurrirá, un evento que es más eminente que nunca antes en la historia. El libro de Zacarías nos trae a un momento muy difícil de la historia de Israel. El cautiverio de 70 años en Babilonia había terminado. Los israelitas estaban ahora bajo el imperio persa y se les dio permiso para regresar a su tierra. Pero la vida en el imperio persa era relativamente cómoda y pocos regresaron a Israel. De hecho, es solo recientemente que los judíos han regresado a la tierra, entre 1948 y principio de 1970, 2500 años más tarde. Aquellos que en ese momento permitieron que el Espíritu Santo moviera sus corazones regresaron a Israel. Entre esos que regresaron estaba Zacarías. Ellos tuvieron que enfrentarse a muchos obstáculos a pesar del apoyo del imperio persa. La razón de esos obstáculos era que ellos tenían que preparar a Jerusalén y el templo para la primera venida del Mesías. Todo lo relacionado con el Mesías, Jesús, siempre fue seguido inequívocamente por grandes oposiciones de las fuerzas del mal. Esas fuerzas estaban en Jerusalén moviendo todo y cada población vecina para perturbar e intentar detener la preparación de la tierra para la primera venida de Yeshua. Y es esta situación que se ve al leer los primeros versículos de este libro. Cabe decir que la situación de los judíos de hoy no ha cambiado. Hoy en día ellos están de vuelta a la tierra, muy pocos en números, pero por las mismas razones, para preparar a Jerusalén y el templo. Un gran número de ellos con la convicción que lo hacen para la primera venida, pero sin saberlo, en realidad es para la segunda venida. Los escritos de Zacarías son entonces muy contemporáneos. Un aspecto poderosamente marcado en este libro son las profecías mesiánicas y la persona misma del Mesías. Su persona, porque lo vemos que aparece en la primera visión. Y con respecto a las profecías, Zacarías habla de la primera y de la segunda venida del Mesías. Si la comunidad judía leyera e interpretara adecuadamente el libro de Zacarías, ella dejaría de estar sorprendida al escuchar y decir que el Mesías viene dos veces. Zacarías nos dice que el Mesías vendrá sentado en el lomo de un burro, como lo hizo en la entrada triunfal a Jerusalén. Es él quien nos dice que lo vendieron por 30 piezas de plata, el precio pagado a Judas Iscariote por los líderes religiosos. En este libro, él nos dice que cuando regrese el pueblo judío y el mundo lo reconocerán, y reconocerán que lo han traspasado, un castigo reservado a los falsos profetas en las Escrituras. Eso está en Zacarías 13:3. Porque eso fue lo que dijeron de él, muy a pesar que él es el Mesías de Israel. Es Zacarías quien compara al Mesías con una rama. Eso está en Zacarías 3:8, que en hebreo es tzemach. Pero más precisamente, esa palabra significa brote. Un brote que uno puede pisar, lanzar al lado del camino, como Jesús era y es hoy rechazado. Las profecías de Zacarías son tan poderosas que el Nuevo Testamento hace alusión o cita alrededor de 40 veces este libro. Es con este profeta que aprendemos acerca del poder de las profecías, tanto las del final de los tiempos como las mesiánicas. Dios, a través de Zacarías, menciona apenas los problemas de la gente de ese entonces, muy a pesar que ellos tenían tantos problemas y enemigos. En lugar, él nos lleva directamente al futuro, dándoles una visión global del gran tiempo que viene sobre el mundo, un tiempo de paz y armonía. Esta es una de las cosas que la Biblia hace por el creyente, hacernos ver que los problemas se pueden sobrellevar si tenemos una perspectiva divinamente inspirada del futuro. Ese es el poder terapéutico de las profecías, y creo que por esta razón una cuarta parte de toda la Biblia está compuesta de profecías, porque nos mantienen a la expectativa de este gran mundo que viene. Esto se puede traducir en una sola palabra: esperanza. Porque al final, la palabra de Dios nos asegura una vida mucho mejor. Entonces, confiémonos en sus promesas. Comencemos leyendo el primer versículo que nos sitúa en la historia y que contiene un mensaje de esperanza. Versículo 1. En el octavo mes del año segundo de Darío, vino la palabra de Jehová al profeta Zacarías, hijo de Berequías, hijo de Ido, diciendo. Zacarías 1:1. Al leer este primer versículo, entendemos que Israel ha perdido su jurisdicción sobre el monte del templo, sobre el lugar donde se iba a construir. Vean que la fecha está basada en el tiempo de reinado de un imperio extranjero, el imperio persa. El rey Darío, quien comenzó su reinado en el 521 a.C. Por lo general, las fechas hacían referencias a un rey de Judá o Israel, pero no esta vez. ¿Qué significa este cambio en la forma de referirse a las fechas en el Antiguo Testamento? Es una indicación, un recordatorio que el tiempo de los gentiles había comenzado. Este término fue dado por Jesús mismo en Lucas 21:24, que, de hecho, hay una mezquita en el monte del templo, la mezquita de la cúpula de la roca, lo que nos hace recordar que estamos en el tiempo de los gentiles. Este tiempo es el período en el que Israel no ha tenido jurisdicción sobre el monte del templo. Israel la perdió en el año 586 y desde entonces este monte ha estado bajo soberanía extranjera. En la época de Zacarías estaba bajo el persa, luego los griegos, los romanos y hoy en día bajo los jordanos, y lo será hasta que Yeshua regrese. Y así el libro está fechado según un rey extranjero e idólatra. Pero realmente no importa, porque Dios está en control e incluso hoy. ¿Has pensado en la gran ironía que nuestro calendario actual y las formas de fechar la hora se basan en un rey judío, el rey Jesús? Nuestro calendario se basa en el año en que nació el Mesías, hace 2020 años. Darío en la época de Zacarías, o la actual cúpula en el monte del templo, nos muestran que Dios está en control. Pero hay una gran promesa para Israel y para todos los que creen en Yeshua en este versículo de apertura de Zacarías. ¿Has notado las palabras de esperanza? El mensaje está en las palabras Zacarías, hijo de Berequías, hijo de Ido. Zacarías se compone de dos palabras, Zacar y Yah, un diminutivo de Jehová, y junto significa recordado de Jehová. Berequías se compone de dos palabras, Baraj, para bendecir, y Yah. Juntos significan Jehová bendice. Ido es una palabra que tiene que ver con el concepto del tiempo, del hebreo Adá, que habla de perpetuidad, sin fin, a toda la eternidad. Los tres nombres juntos nos dicen que Dios recuerda y Dios bendecirá en su tiempo. Y si seguimos leyendo, veremos que Él está a punto de hacer esto, a pesar de la gran oposición de ese entonces y también de las oposiciones que encontramos hoy. Además, la forma en que el nombre de Dios está escrito, solo con las dos primeras letras de su nombre, la letra Yud y la letra G, los rabinos se preguntan, ¿por qué la mitad de su nombre? Quizás porque Dios aún no es reconocido por las naciones, a pesar de que Él las provee. Vean que la letra Yud es la décima letra del alfabeto y 10 es el número de perfección divina. G es la quinta letra, 5 es el número de gracia. Juntos tenemos a Dios actuando en su tiempo perfecto por gracia para llevar a cabo la venida de su Hijo. Además de todo lo expuesto anteriormente, su nombre aquí ruega a todas las personas que indaguen y vean cuán grande es nuestro Dios. Y la mención de estos tres nombres nos recuerda y muestra la importancia del linaje sacerdotal de Zacarías. Berequías es el padre de Zacarías e Ido, su abuelo. Más tarde, en Nehemías 12:16, se identifica a Zacarías como el jefe de la casa sacerdotal de Ido, que fue una de las 24 casas sacerdotales que servían en el templo. Esto está en Primera de Crónicas 24. Una de esas casas sacerdotales fue la de Abiyá, de donde venía el otro Zacarías que conocemos en la Biblia, que es el padre de Juan Bautista. Y esta información nos ayuda a apreciar el mensaje de Zacarías y a ponerlo en línea directa y al mismo nivel con Jeremías y Ezequiel. Estos tres fueron sacerdotes y profetas. Primero, Jeremías, que es llamado sumo sacerdote ante Dios, profetizó la destrucción del templo en el 586 a.C. El segundo, Ezequiel, quien presidió a Zacarías, profetizó del templo mesiánico. Y finalmente Zacarías, que habla de la reconstrucción del segundo templo, del tercero y del último. Así que estos tres profetas son sacerdotes y los tres están relacionados con la historia del templo desde su destrucción con Jeremías, pasando por su reconstrucción con Zacarías y terminando con Ezequiel y sus profecías acerca del templo del milenio. Hay otro elemento en este primer versículo que nos llevará a apreciar aún más el mensaje de Dios. Comienza con las palabras en el octavo mes. El calendario religioso termina el séptimo mes con la fiesta de los tabernáculos, que simbolizaba los tiempos mesiánicos, el milenio, donde el pueblo recordaba la profecía de Ezequiel del templo mesiánico, un tiempo de paz, de armonía, en el que el Mesías gobernará la tierra. Sin embargo, aquí estaban en Israel, en Jerusalén, con un templo parcialmente construido justo después de celebrar esta fiesta. Debe haber sido una decepción, pero aquí Zacarías viene en el momento más apropiado, en el octavo mes, y comienza su profecía hablando de la importancia de la ciudad de Jerusalén y del templo, con la esperanza que Dios se recordará en su tiempo apropiado, si nos recordamos bien de los significados de los nombres en el versículo primero, Zacarías, hijo de Berequías, hijo de Ido, podemos leer, Dios siempre recordará bendecirnos en el momento apropiado. Amén. De esta forma tan poderosa nos habla el primer versículo.
1: Esperamos que hayan sido bendecidos al haber escuchado este estudio de la Palabra Santa en el libro de Zacarías. Damos la bienvenida a las preguntas que tengan con respecto a este tema o cualquier otra consulta bíblica. Puede ponerse en contacto con nosotros a través de nuestro correo electrónico dariel.hispanos@gmail.com y nos pondremos en contacto con usted tan pronto como sea posible. Por favor, oren por este ministerio mientras avanzamos juntos en estos días postreros, declarando en voz alta para hacer que la palabra sea escuchada y ser diligentes al obedecerla. Bendiciones en nombre de nuestro Mesías Yeshua. Shalom, shalom.
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Fuimos escogidos por su gracia, somos la expresión de su grandeza. Por su amor y su misericordia,

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0: Vamos a una pausa. Ya regresamos.
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4: Gracias, gracias por su sintonía, que es su preferencia, y seguimos enviando cordiales saludos a cada uno de nuestros apreciados oyentes que en los diferentes lugares nos están sintonizando. Enviamos el cordial saludo hasta Salsipuedes, Baja California.
5: Wow, Salsipuedes, ya entendí, ya sé que es una ciudad. Ya...
4: No es ciudad, es un lugarcito en la playa que le pusieron ese nombre.
5: Sal.
4: Si puedes.
5: Si puedes. Pues a ver si me llevan allá un rato.
4: No, sí, vamos a ir. Mira, vamos a agarrar un tour por todo lo que es la costa, desde Rosarito, Primo Tapia, La Misión. Vamos a llegar al Descanso, vamos a pasar por Salsipuedes, vamos a llegar a todo lo que es la ciudad de Ensenada y le vamos a seguir de paso hasta La Bufadora, Maniadero, San Telmo y hasta llegar a San Quintín.
5: San Quintín, no, pues ya.
4: No a la prisión.
5: No, ya
4: no, es asustando. A la ciudad, ahí sí es ciudad, San Quintín. Dije,
5: pues, ¿qué hice para merecer esto? No sé qué, ya no, esperemos y poder visitar en algún momento, porque sí me gustaría visitar, saludar a las personas, no solamente yo, sino todo el equipo de en compañía.
4: Bueno, pero ustedes van a tener la oportunidad de ir a San Isidro, a La Joya, a San Diego, a Orange County, van a tener la oportunidad de ir a Los Ángeles, a todo lo que es el Gran Los Ángeles, a Ontario, a Victorville. Ya estamos trazando la ruta de en compañía por diferentes ciudades de los Estados Unidos y será muy interesante hacer transmisiones en vivo desde cada una de estas ciudades. Por ejemplo, yo tuve la bendición de estar en la ciudad de Ojinaga ahora este pasado viernes, y estuvo el apóstol Amador Valenzuela. Estuvimos también ahí junto con otro grupo de nuestros hermanos de la ciudad de Chihuahua atendiendo lo que es la nueva estación de radio en la ciudad de Ojinaga. Estuvimos viendo precisamente el local donde se van a construir las cabinas y el sitio donde se va a cambiar lo que es la torre y la planta transmisora. Así es de que tuvimos un excelente tiempo y saludamos a todos los amigos de Ojinaga, allá en la frontera con Presidio, Texas. Y algo que me sorprende siempre que voy para allá es que tú caminas, Israel, un promedio de 3 horas y media y no hay nada absolutamente. Hasta que llegas, empiezas a ver un que otro ranchito y ya llegas a Ojinaga. Y si te vas por el lado americano, pues nomás está Presidio y de ahí no hay nada. Ya hasta que llegas allá, hasta por Fort Stockton, hasta que te conectes con Odessa, con Midland, hasta allá es donde hay mayor población. Pero ahí estuvimos y realmente pues muy contentos de saber que nuestra señal está cubriendo esta frontera. Estamos cubriendo la frontera de Ojinaga, Presidio, y pues fue una bendición. También vamos a enviar cordiales saludos hasta el Coyote en Coahuila. Allá se encuentra el hermano Vital Junior, su esposa, la esposa del hermano Vital, y pues están enviándonos saludos desde el Coyote, que sí, ¿cuándo vamos para allá?
5: Sí, nuestra hermana Juanita Calzada, también por allá.
4: ¿Del Coyote?
5: Del Coyote, lo saludamos. No, pues a ver cuándo nos damos la vuelta por allá.
4: Sí,
5: ya
4: seguro.
5: Ya tengo rato que no voy ni a Tlahualilo, ni tampoco ni a Jabonoso, ni al Coyote.
4: Bueno, pues vamos a estar presentes en estos lugares, será una bendición. Las distancias, pues a veces nos impiden un poquito, porque ¿cuánto es para ir y venir?
5: Una hora y media más o menos.
4: Sí. Bueno, pues por ahí, ¿verdad? De pronto nos damos una vuelta para saludar a nuestros hermanos y amigos que se encuentran por allá. Muchas gracias por su sintonía. Enviamos el cordial saludo. Y también a nuestros hermanos de Monterrey, pues los saludamos con mucho afecto. Hoy hay una reunión de los pastores de honor en Villa Juárez, Nuevo León. Todos ellos están participando en lo que es el tiempo de oración en Monterrey, de las 12 a la 1 de la tarde y también de 9 a 10 de la noche. Se empezó con un grupo pequeño de unos 8 pastores, ahorita ya son más de 30, y ahí están todos participando de tal forma que es una bendición contar con cada uno de estos ministerios que están orando por las diferentes peticiones y necesidades que están llegando a la radio. 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Ahí están disponibles y dicen que hay un buffet. ¿Tú ya fuiste?
5: No, no, pues es que lo andan recomendando mucho, que el buffet, que van los pastores los domingos y que los jóvenes y que el grupo de las damas. Bueno, bueno, y de la varonil también.
4: ¿Y de la femenil?
5: También la femenil.
4: ¿Y de la chiquitil?
5: Chiquitil también.
4: Bueno, pues ahí están, ¿verdad? 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
4: ¿Será?
5: Pues eso nos han comentado, yo no he probado nada del pan, pero
4: bueno, pues
5: bueno,
4: hay que hacer la prueba, hay que ir. ¿Y qué te parece si de por ahí les hacemos algún control remoto a los oyentes para que se acerquen a comprobar? Me dijo el Chutas que es el mero, mero pan lagunero.
5: Ándele.
4: Así me dijo. Le digo, bueno, está ahí para el lonche lagunero. No, hombre, me dijo, es el mero, mero pan lagunero. En verso y sin esfuerzo. Así es de que esperamos que todos podamos participar en este gran concierto. 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Ya este año vamos a cumplir 4 años en el mes de noviembre. Ya merito llegamos a la orilla. Ya estamos en el mes de agosto. 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Ya estamos llegando al cuarto año. 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Estamos en la ciudad de Monterrey, estamos en Tijuana, Los Ángeles, ya estamos cumpliendo más del año también en estas ciudades, y yo creo que en este más de un año hemos sido testigos como almas se han salvado, como vidas han sido restauradas, como hemos recibido testimonios sobrenaturales de lo que

0: se van a detener donde hay dolor y donde hay inflamación. ¿Por qué razón? Porque una célula que está enferma segrega un líquido que le llaman neurotransmisor. Es decir, que esa célula te manda una señal de SOS. Sálvenme o sálvenme. Auxilio. Necesito ayuda. Entonces, por eso sientes el dolor y por eso se provoca la inflamación, porque la propia célula segrega ese líquido que es el neurotransmisor. ¿Por qué es neurotransmisor? El nombre te lo dice, neuro, de la neurona del cerebro, que está transmitiendo una señal que dice, aquí donde está el dolor, aquí donde está la inflamación, necesito que me envíes un equipo de células madre adultas para que vengan a reparar lo que se dañó. Entonces, ¿qué es lo que sucede? Que esas células madre adultas llegan y comienzan a trabajar. Y entonces reparan, porque se convierten en parte del tejido que se dañó. Puede ser que se convierte en parte del riñón, o en parte del corazón, o en parte del hígado, o en parte del pulmón. Se puede convertir parte de un tendón, de un nervio, de un ligamento. Se puede convertir en parte de los cartílagos. Y el cartílago, regularmente los de las rodillas, son los que más se desgastan. Pero va y regenera en ese lugar. Precisamente cuando tiene la dolencia y tiene la inflamación, es la célula que le está diciendo al cerebro, envíame un equipo para que me ayude. Pero ¿de dónde te va a enviar si no hay las suficientes? Bueno, cuando se ingiere este producto, la médula ósea comienza a liberar millones de nuevas células madre adultas que van a ir a esos lugares y van a reparar. 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Personas que tienen, por ejemplo, psoriasis, pues es más visible, es en la piel, eso rápido lo ves como desaparece en el primer mes que lo estás utilizando. 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Tiene que invertir en la prevención antes que aparezca una enfermedad. 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Algo que me ha sorprendido es que personas que están deprimidas, pero sumamente deprimidas, entonces trabaja en el cerebro para que el cerebro comience a segregar los líquidos que son como la serotonina, la dopamina, que es lo que cambia el estado de ánimo de una persona cuando está deprimida, que ya no quieren vivir, que ya no le encuentran sentido a la vida. Les ha ayudado y son muchos los testimonios que he visto y que he escuchado acerca de esto. 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
0: En este momento saludamos a nuestro hermano Francisco de por allá de Cadereyta, y él nos está pidiendo que le pongamos el tema musical.

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corre. Los relojes no se detienen. Todo es urgente. Todo es ruido. Mensajes, noticias, demandas. Todos hablan, pero pocos escuchan. Nadie espera. Nadie mira a los ojos. Y a veces, nadie nota cuando un alma se está cayendo en silencio. Pero hay un espacio. Un rincón de tiempo donde el alma respira, donde el corazón cansado encuentra un susurro. Una voz que no exige, solo abraza. 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Un mensaje que llega justo cuando más se necesita. Ese minuto existe y tú puedes sostenerlo. Tú puedes hacer lo posible para alguien que ya no soporta el ruido. Adopta un minuto y crea un refugio en medio del caos, porque a veces un solo minuto de paz vale más que 1000 horas de confusión.

buenos días a todos los que ya nos están sintonizando, por supuesto, a través de nuestras plataformas. Dios les bendiga grandemente. Saludamos por aquí a nuestra hermana Carminda, que dice: bendiciones, mi hermano, un fuerte abrazo. Dios le bendiga grandemente. Gracias por estar en sintonía con nosotros, por supuesto, a través de todas nuestras plataformas. Saludamos también a la gente que nos sintoniza también ahí a través de La Voz Radio en Monterrey, México, y donde quiera que usted nos esté sintonizando este día. Recordándole que mañana sábado también tenemos programación en punto de las 9 de la mañana. Tenemos al pastor Ramiro, que viene a hacer su programa en vivo. Y también, bueno, de 12 a 1, el evangelista Francisco Guevara, que está con nosotros. Y de 11 de la mañana a 12, nuevamente estamos con ustedes transmitiendo desde Los Ángeles. Así que buscando servirle al Señor y buscando cada día crecer más, tener un crecimiento. Pero como debe de ser, vamos a honrar al Padre, al Hijo y al Espíritu Santo. Vamos a poner en primer lugar a nuestro Señor Dios, ¿verdad? Y así que vamos a orar. Gracias, Señor, por este día. Señor, nos ponemos en tus manos, Señor. Gracias por el milagro de cada amanecer, Señor. Gracias por este milagro, Señor, de poder mirar, Señor, tu grandeza, tus maravillas. Y nos ponemos en tus manos, Señor. Yo me pongo en tus manos, Señor, para que pongas palabras de edificación, Señor, que edifiquen y que puedan ser de bendición para cualquier persona que nos está escuchando, Señor, a través de las ondas radiales y a través, por supuesto, de todas las plataformas. Todo esto te lo pido, Señor, y te lo ruego en el nombre poderoso de tu Hijo amado, Cristo Jesús. Feliz viernes, familia. Ya estamos nuevamente con ustedes, contentos y felices de que podemos participar del reino de los cielos, que podemos participar y poner nuestro granito de arena a través de, bueno, lo que hacemos, ¿verdad? Yo hace un tiempo vine al Señor y le dije: Señor, te entrego mis dones y talentos. Y lo que yo hacía antes de venir a hacer radio cristiana era radio secular también, así que hacía yo radio. Y ahora, pues, contentos de poder continuar haciendo radio, pero ahora para el Rey de Reyes. Dice la palabra de Dios que si bebéis o coméis o hacéis cualquier otra cosa, hacedla, pues, para la gloria de Dios. Así que cualquier cosa que tú hagas, todo lo que tú hagas, hazlo para el Señor, hazlo para Dios. Entrégaselo a Él, ya sea tu trabajo, ya sea tus dones, talentos, todo lo que tú estés haciendo en el transcurso del día. Yo a veces lo digo, por ejemplo, una señora que está cocinando, una hermana que está cocinando, ya no cocine nada más para su familia, no, entréguele ese platillo al Señor. Señor, cocino para ti, Señor. Hoy me levanto para ti, Señor. Hoy voy a caminar para ti, Señor. Hoy quiero ser agradable. Todos los días son grandes y nuevas, dice la palabra. Todos los días son nuevas sus misericordias. Pues todos los días tenemos esa gran oportunidad de ponernos en las manos de Dios y hacer una vida de excelencia, una vida que exceda a las normas regulares de lo que nosotros hemos venido programándonos. Dice que la programación en una persona es tan afecta tanto cuando es de mala, ¿cómo te diré?, de mala enseñanza. Cuando la programación, cuando vienes programado por personas que te dijeron cuando eras pequeño: no sirves para nada, no lo vas a lograr, tú no vas a salir de ahí. Entonces te vas creyendo que tú no tienes un valor, pero tú tienes un valor. Tú vales la sangre poderosa de Cristo Jesús. Y el poder más grande que Dios te ha dado en tus manos se llama libre albedrío. Tú tienes la libertad de elección. Y de eso vamos a estar hablando durante este programa, durante esta hora que tenemos para compartir con ustedes. Vamos a analizar realmente quién está manejando nuestra vida. ¿Tú estás manejando tu vida? Más bien, permítele a Dios que Él sea el que maneje tu vida, el que te ayude a manejar tu vida. Porque muchas veces no nos damos cuenta, pero realmente nos controlan nuestros pensamientos. Por eso es tan poderoso lo que te dicen, o lo que tú crees también, o lo que tú dices. Dice la palabra que
la vida y la muerte se encuentra en nuestra lengua. Y muchas veces por eso es que los traumas de muchas personas que vienen afectadas desde muy pequeños vienen afectados, porque vinieron escuchando: tú no lo vas a lograr, tú no puedes, tú no sirves para nada, nunca vas a hacer nada. Sin embargo, Dios nos ha hecho con amor. Dios te dice hoy que todo lo puedes en Cristo porque Él te fortalece. Muchas veces creemos que no vamos a lograrlo, y ¿qué es lo que pasa ahí? Entra el desánimo, entra en nuestra vida la desconfianza de saber si podemos o no podemos. Pero cuando tú te pones en las manos de Dios y cuando tú le crees, porque dice que sin fe es imposible agradarle, entonces cuando tú le crees con fe eres agradable, y por supuesto se van a abrir puertas para tu vida se va a transformar. Por eso es necesario recibir a Cristo Jesús en nuestro corazón, porque dice que también de la abundancia del corazón habla la boca del hombre, y que por cada palabra ociosa que hablemos, daremos cuentas. ¿Qué tan importantes son las palabras que nosotros hablamos y decretamos en nuestra vida? Yo por eso hoy te digo, hoy con mis palabras te bendigo y bendigo mi camino y me pongo en las manos de Dios, y sé que Dios va a obrar para bien en este día, porque hoy es nueva sus misericordias, hoy es un nuevo día y hoy es necesario ponernos en las manos del Todopoderoso. Así que, bueno, vamos a continuar con ustedes, vamos a ir a una pequeña alabanza y regresamos con ustedes con más.

Si es cristianos, cantemos al Señor con todo, ¿verdad? Así que, bueno, amados hermanos, vamos a continuar. Le decía yo hace un momento qué tan importante es lo que nosotros hablamos y lo que nosotros recibimos también a través de otras personas. Qué tan importante son las palabras que nosotros hablamos. Qué tan importante es lo que sale de nuestra boca. Por eso es necesario, cada vez que tú vas a hablar algo, cada vez que tú vas a compartir algo, ten cuidado con lo que hablas, porque dice que por cada palabra ociosa daremos cuentas, y que por nuestras palabras seremos justificados o seremos condenados, por nuestras propias palabras. Por eso la palabra dice que el poder de la vida y la muerte se encuentra en nuestra lengua. Así que ten cuidado con lo que tú hablas y también pon atención a lo que las otras personas te hablan. Yo siempre lo he dicho, tú quieres descubrir cuando alguien te tiene aprecio, viene y te habla de una manera que tú puedes escuchar sus palabras y de qué manera te lo está diciendo. De qué manera te dice ese hermano, Dios te bendiga. O de qué manera llegan y te abordan muchas veces. Entonces, cuando pones atención también a las palabras de los demás, te darás cuenta lo que traen en el corazón. Porque dice que de la abundancia del corazón habla la boca del hombre. Y a través de saber lo que están hablando, puedes saber la abundancia de lo que traen en su vida. Por eso, cuando tú escuchas una persona que habla con esa seguridad, con esa fe, es porque él trae esa fe en su corazón, trae ese amor. Cuando hay personas que te hablan con ese amor, con ese aprecio, eso es lo que trae. Pero imagínate cuántas personas en el mundo han crecido oyendo palabras necias, palabras ociosas, palabras que les dicen, tú no vas a lograr nada, tú no lo vas a lograr, tú no vas a conseguir hacer tus propósitos, tus metas, tú no naciste para ganar. Todas esas cosas se van quedando. ¿Cuántos jóvenes, cuántas personas no han crecido con esos traumas? Y ahí es donde perdemos el libre albedrío, porque la persona se lo empieza a creer y empieza a creer que realmente no sirve para nada. Pero yo, o que no tiene un valor, pero yo hoy te digo que tienes un valor muy grande y vales la sangre poderosa de Cristo Jesús derramada en ese madero. Imagínate cuánto amó Dios, dice la palabra, cuánto amó Dios al mundo, que dio a su Hijo unigénito para que todo aquel que en él cree no se pierda, mas tenga vida eterna. Así que es necesario que cuides tus palabras y que todos los días te pongas en las manos de Dios. Mira, voy a invitarte a que me acompañes a leer en Primera de Corintios algo tan hermoso. Primera de Corintios, capítulo 13. Y para que veas la importancia de lo que es tener amor por nuestro prójimo, la importancia de tener amor, abundancia de amor en nuestro corazón. Mira lo que nos dice aquí, la primicia, dice la preeminencia, la preeminencia del amor. Cuando dice la preeminencia del amor, el primer lugar, el amor, lo que debes de poner ahí en primer lugar. Y para que tú veas qué tan importante es amar al prójimo, dice la palabra, amarás a Dios con todas tus fuerzas, con todo tu ser, con todo tu corazón, y a tu prójimo como a ti mismo. Y hoy vemos, hoy en día, dice también la palabra, que en los últimos tiempos el amor de muchos se enfriaría. Y hoy vemos que hay muchas personas que pueden ir a la iglesia, pueden estar visitando las iglesias, pueden estar ahí, pero no tienen amor. No tienen amor. Realmente analiza tu corazón, porque muchas veces no estás actuando con amor. Y aquí dice la preeminencia del amor. En el capítulo 13 dice, si yo hablare lenguas humanas y angélicas y no tengo amor, vengo a ser como metal que resuena o címbalo que retiñe. Si, fíjate qué dice aquí, si yo hablase lenguas humanas y angélicas y no tengo amor, vengo a ser como metal que resuena o címbalo que retiñe. Lo que quiere decir que hay personas que podrían hablar lenguas angélicas o lenguas.
lenguas, pero no tienen amor. Y dice, y de nada me sirve. Así que dice, y si tuviera profecía y entendiese todos los misterios y toda la ciencia, y si tuviese toda la fe de tal manera que trasladase los montes y no tengo amor, nada soy. Y si repartiese todos mis bienes para dar de comer a los pobres, si entregare mi cuerpo para ser quemado y no tengo amor, de nada me sirve. Y ahí es donde nos explica qué es el amor. En el versículo 4 dice, el amor es sufrido, es benigno, el amor no tiene envidia, el amor no es jactancioso, no se envanece, no hace nada indebido, no busca lo suyo, no se irrita, no guarda rencor. ¿Cuántas personas van guardando rencor de todo lo que les dijeron? Por eso es necesario dejar que obre Dios en tu corazón, en tu vida, que sea transformado tu corazón, para que de esa manera, primeramente el que perdona se libera, para que de esa manera te liberes, para que de esa manera puedas darte cuenta que hay cosas nuevas, que Dios quiere hacer nuevas las cosas. Dice que nuevas son cada día sus misericordias y que Él quiere hacer cosas nuevas con tu vida. Así que es necesario que tú te pongas en las manos del Todopoderoso. Dice en Apocalipsis, aquí yo estoy a la puerta y llamo. Si alguno oye mi voz y abre la puerta, entraré a él, cenaré con él y él conmigo. Gracias por los mensajes que nos están compartiendo. Olga Magallón dice, bendiciones hermano Alex. Gracias, y por ahí les encargo que compartan. Si nos pueden compartir también se los agradezco. Mi hermana Francisca Pérez ya está por aquí. Carolina, la hermana Carolina, Rodrigo López también. Muchísimas gracias a los que están aquí a través de las plataformas. Háganos el favor por ahí de compartir. Y bueno, este es algo que yo quiero compartir con usted, porque sé que usted lo ha visto, sé que lo hemos vivido, sé que sucede, sé que hay personas que dicen tener a Dios, pero no tienen amor. Y dice que en los últimos tiempos habría hombres vanagloriosos en los púlpitos, en los altares habría hombres vanagloriosos. Dice que habrá hombres, dice, con rostro de piedad, pero dudarán de la eficacia de la piedad. ¿Qué quiere decir? Que no tendrán amor. Por eso dice aquí, si yo hablase lenguas humanas y angélicas y no tengo amor, vengo a ser como metal que resuena o tímbalo que retiñe. Y si tuviese profecía y entendiese todos los misterios y toda la ciencia, y si tuviese toda la fe de tal manera que trasladase los montes y no tengo amor, nada soy. ¿Qué quiere decir? Que hay personas que pueden tener mucha fe y que tú los puedes ver que wow, brillan y pasan por acá y sientes que hay esa fe en su persona, pero no tienen amor. ¿Y qué dice ahí? Y no tengo amor, nada soy. Y si repartiese todos mis bienes para dar de comer a los pobres, y si entregase mi cuerpo para ser quemado y no tengo amor, de nada me sirve. Porque el amor es sufrido, es benigno. El amor no tiene envidia, el amor no es jactancioso, no se envanece, no hace nada indebido, no busca lo suyo, no se irrita, no guarda rencor, no se goza de la injusticia, mas se goza de la verdad. Todo lo sufre, todo lo cree, todo lo espera, todo lo soporta. El amor nunca deja de ser, pero las profecías se acabarán y cesarán las lenguas y la ciencia acabará, porque en parte conocemos y en parte profetizamos. Mira cómo es que todo pasará, pero el amor no pasa. Por eso es que Dios no es quien inventó el amor o quien hizo el amor.
Dios es completamente amor. Dios tiene planes de bien para nuestra vida y no de mal. Pero sin fe es imposible agradarle. Y tú debes de saber que Él quiere hacer cosas grandes con nuestra vida. Quiero saludar a Carolina, también bendiciones. Hermano Alex, nos saludan por aquí. Así que Dios le bendiga grandemente a todos los que están en sintonía. Por eso es necesario transformar nuestra vida y que nuestra vida sea transformada a través de ¿qué? De los hábitos. Formar hábitos que nos lleven a buscar ese amor al prójimo, hábitos que nos lleven a entender cuáles son los planes y propósitos de Dios para nuestra vida. Porque Él tiene planes de bien para tu vida. Como te lo dije, cuántas señoritas, cuántos jóvenes, cuántas personas hemos crecido, porque hemos crecido oyendo personas que te dicen tú no lo vas a lograr, tú no vas a poder. ¿Y tú crees que hay amor en esas personas para el prójimo? Aún para sus propios hijos. ¿Cuántas familias no han crecido

yo te invito a formar el hábito de practicar esta forma, de poner atención a lo que tú estás haciendo, a lo que tú estás hablando, y te vas a dar cuenta cómo vas formando ese hábito, y de repente te das cuenta y dices, hey, ya esto ya no está bien. Empieza el espíritu a redarguirte y decir, esto ya no lo puedo estar hablando, esto ya no lo debo de estar hablando. ¿Qué no debo de estar hablando? Maldiciones. ¿Qué no debo de estar haciendo en contra de los demás, hablando en contra de nadie? Sino que tus palabras sean limpias para que tú puedas de esa manera tener buenos resultados. Así que yo deseo que este mensaje esté siendo de bendición para tu vida, porque sabes que para la mía lo es, porque antes de venir a servirle al Señor, mis palabras eran diferentes. Pero ahora busco tener todos los días palabras que edifiquen. Y no soy una persona que sea perfecto, me puedo equivocar, pero ahora ya el espíritu me redarguye y hay cosas que me redarguyen, ya hay cosas que me pongo a pensar y digo, no, esto no está bien. ¿Por qué? Porque voy formando esos hábitos. Primeramente entendiendo el poder que hay tan grande en lo que yo estoy decretando día a día, en lo que yo quiero obtener día a día. En lo que yo quiero es lo que yo hablo y decreto también con mis palabras. Así que es muy importante que pongas atención. Primeramente, entender que así es como está escrito en la Biblia. El poder de la vida, dice, y la muerte está en nuestra lengua. Y luego, por cada palabra ociosa que hablemos, daremos cuentas. Y luego dice, por vuestras palabras serán justificados o condenados. Entonces, ¿qué tan importante son nuestras palabras? Por eso es necesario poner abundancia de buenos pensamientos y abundancia en nuestro corazón de buenas palabras. Porque de la abundancia del corazón habla la boca del hombre. Para que entonces sí pueda haber amor en nuestro corazón. Porque, ¿qué es lo que dice en Corintios 13? Si yo hablase lenguas humanas y angélicas y no tengo amor, vengo a ser como metal que resuena o címbalo que retiñe. Y si tuviese profecía y entendiese todos los misterios y toda la ciencia, y si tuviese toda la fe de tal manera que trasladase los montes y no tengo amor, nada soy. Nada soy. Así que, ¿qué tan importante es el amor? ¿Qué tan importante es el amor? Espero que se esté gozando, amado hermano. Saludamos a Luis Cruz también, que ya está por aquí con nosotros también. Dios les bendiga grandemente. Gracias por sus mensajes y sus comentarios. Se los agradezco de todo corazón a todos los que se hacen presentes, por supuesto. También saludamos a toda la gente que nos está sintonizando a través de la 1090 y la 1190. Dios les bendiga grandemente a todos ustedes, y deseando que este mensaje esté siendo de bendición para tu vida. Como te lo digo, para la mía está siendo, porque para la mía me edifica cada vez más, y es a través de lo que yo estoy hablando, es como yo puedo aprender más. Me lo está refrescando el Señor a mi vida. Me está diciendo, si tienes mucha fe pero no tienes amor, de nada te sirve. Así que, mira, estoy por aquí buscando otros versículos. Mientras tanto, voy a saludar a Luis Cruz. Dice, buenos días, saludos y bendiciones, hermano. Amén, amén. Cristo viene, vive. Saludos desde Los Mochis, Sinaloa. Muchísimas gracias. Mira, hasta Los Mochis, Sinaloa, estamos por allá llegando. Qué maravilla de la tecnología. El que no tiene amor, amar a Dios sobre todas las cosas, esto sabemos. Si el amor está en nosotros, dice Carolina, nos escribe aquí. Así que por aquí, mira, nos pone Primera de Juan. Aquí nos escribe. Muchísimas gracias.

esto sabemos muy bien que conocemos al Señor, claro. Sin amor no somos nada. Así que muchísimas gracias por los mensajes, muchísimas gracias por este mensaje y esta enseñanza. Que Dios te bendiga grandemente. Yo les agradezco a todos ustedes esta mañana por estar con nosotros y por supuesto recordándoles que ya estamos todos los días de 7 de la mañana a 8 de la mañana, hora de Los Ángeles, 8 de la como ahorita de Sinaloa, desde Venezuela, desde Cuba, desde nuestras plataformas.

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Dios es grande y maravilloso, Él no se olvida de nosotros, Él está con nosotros cada día. Y mira, el tema que estamos compartiendo el día de hoy, qué tan importante es el amor de Dios en nuestra vida. Y en Primera de Juan, por aquí nos escribieron ya algunos versículos y qué bonito es compartir, ¿verdad? Dice, el que no ama no ha conocido a Dios, porque Dios es amor. Y este tema lo estaba compartiendo el día lunes, fue con el que abrimos la semana, ¿verdad? Para que usted entienda, para que entendamos qué tan importante es el amor en nuestra vida. Y mira qué tan importante es que dice, amarás a Dios con todas tus fuerzas, con todo tu corazón, con todo tu ser, con toda tu alma, con todo, y a tu prójimo como a ti mismo, y ahí se resume toda la ley. ¿De qué sirve al hombre hablar lenguas angelicales, angélicas? ¿De qué sirve al hombre trasladar los montes? ¿De qué sirve al hombre conocer profecía? ¿De qué sirve al hombre si no tiene amor? Por eso es importante poner atención y formar el hábito del amor en nuestra vida. ¿Por qué te digo el hábito? Porque se forma un hábito también de ser una persona que empiezas a analizar cada día que ves al prójimo. De repente, yo compartiendo con el pastor que nos acompañó el día de ayer, compartiendo con él, platicábamos y le platicaba yo el proceso que yo tuve, ese proceso que yo pasé, y le decía, ese proceso me sirvió tanto porque hoy puedo ayudar a una persona que viene y me dice, oye, estoy pasando por depresión, tengo una depresión, estoy en vicios y no puedo salir de ahí, y ya no me río de él o nada más lo oigo, no, ahora lo entiendo porque yo también estaba ahí, yo también estuve ahí. Entonces ahora he aprendido a ver a esas personas

0: depresión o que están pasando en depresión, con amor, y por eso es que hacemos esta programación, para decirte que Satanás no tiene parte ni suerte en tu vida, que el enemigo vino para robar, matar y destruir, mas Cristo Jesús vino para darte vida, vida eterna y vida en abundancia. Y por eso es que es necesario que entendamos que Dios tiene planes de bien para nuestra vida. Dios hizo al hombre, fíjate, dice, cuánto amó Dios al mundo, cuánto ama Dios, cuánto nos ha amado Dios, que dio a su Hijo unigénito para que todo aquel que en Él cree no se pierda, mas tenga vida eterna. ¿Tú darías a un hijo por los demás? ¿Tú estarías dispuesto a dar tu vida por los demás? Pero hay uno que sí la dio, uno perfecto, limpio, que sí la dio por ti, para que tú tengas un valor, para que tú quites de tu vida todas esas, toda esa programación que ha venido a muchos desde muy pequeños, con esas palabras que han quedado ahí en tu corazón, que han quedado en tu mente, en tu ser, cuando te han dicho, tú no puedes, tú no sirves para nada, tú no vales nada. No, tú vales, y tú vales la sangre preciosa del Cordero derramada en ese madero. Pero, ¿lo crees? Yo lo creo, y tu vida se transforma. Dice que cuando estás en Cristo Jesús, una nueva criatura eres. Las cosas viejas pasaron, todas son hechas nuevas. Todos los días sabemos que estamos en un constante aprendizaje. Todos los días estamos en un constante aprender. Yo no vine sabiendo los versículos de la Biblia. Yo vine buscando y aprender y aprendiendo. Y todos los días voy aprendiendo algo nuevo más, algo nuevo. Y muchas veces vuelvo a leer ese mismo versículo y vuelvo a aprender más de ese versículo que he leído. Pero hoy sé qué tan poderosa es la palabra de Dios. Es poderosa, dice que el cielo y la tierra pasarán, mas su palabra no pasará. Lo que está escrito en la Biblia no pasará. Es la palabra poderosa de Dios. Yo lo digo así, es la misma Biblia que ayudó hace 500 años a una familia, que restableció la vida de un adicto, de un alcohólico, que restableció la vida de una familia. Es la misma palabra que sigue restableciendo ayer, hoy y siempre la vida de las personas que necesitan más y más de Dios. Así que yo te invito a practicar el amor y el amor ágape, porque ese es el verdadero amor. El amor ágape es el amor de Dios, el amor que Él ha tenido para ti, y siéntete con ese valor que tienes, porque no es cualquier cosa. El sacrificio que Dios hizo en ese madero es lo más grande y lo más precioso que Dios ha hecho por el hombre, por el ser humano. Por eso es que yo analizo y digo, por eso es que todavía Dios no ha destruido o no ha dejado que se destruya completamente el planeta, porque Él no destruye, Él construye. Pero el hombre es el que ha ido destruyendo con su ambición por tener más, con su ambición por querer tener más territorios, las guerras, lo que está pasando alrededor del mundo. El hombre en su ambición es el que destruye, es el que por el hombre hay inseguridad, hay violencia. Pero Dios ama al hombre, pero no lo que el hombre hace. Dios tiene amor para el hombre, pero no lo que hace el hombre. Y sabes, yo te invito a, también tengo una frase para ti que ayer la analizaba, y es una frase muy, muy buena para todos aquellos que estamos en las cosas del Señor o que estás buscando cada día más buscar de Dios, y si no, también para aquellos que no conocen, ¿verdad? Muchas veces ponemos la mirada en los hombres y vemos cómo los hombres fallan, y ya de ahí las personas dicen, bueno, no, ¿para qué voy a buscar a Dios? Y mira este cómo es. Y yo, analizando, Dios me dio una frase muy bonita para mi vida, que dice que si estás en Cristo, ya no vas a mirar lo que hacen los hombres, sino vas a mirar lo que Dios hace en los hombres, lo que Dios puede hacer en los hombres. ¿Sabes qué es lo que Dios puede hacer en los hombres, en la humanidad, en las personas? Lo que hizo conmigo, sacarme de los vicios, quitarme, sanarme de leucemia a los 9 años de edad. Les decía el día lunes que hay tantos testimonios. Miraba yo un testimonio de un hombre con sida que ya estaba ya tirado, ya estaba flaquito, tirado, ya llagado su cuerpo, ya ahí están las fotografías, los videos, lo estaba yo mirando. Pues ese hombre Dios lo rescató, lo sanó y ahora predica, ahora le sirve al Señor. Así que Dios tiene planes de bien para el hombre, pero el hombre es el que en su ambición va destruyendo cada día más y más el planeta, más y más va destruyendo. Pero es necesario analizar, sentarnos a analizar y ponernos en paz y decir, bueno, ¿para dónde estoy llevando mi vida? ¿Qué es lo que quiero de mi vida? ¿Qué es lo que quiero lograr con mi vida? Y sabes una cosa, no hay nada más hermoso que servirle al Señor. Porque dice, si bebéis o coméis o hacéis cualquier otra cosa, hacedla para la gloria de Dios. Y ya cuando tú estás yendo a tu trabajo y le dices al Señor, te entrego mi trabajo, lo pongo en tus manos, ayúdame a hacer un trabajo de excelencia, ya estás sirviendo al Señor, ya lo estás haciendo para Él. Así que Dios te bendiga grandemente. Hoy voy a tomar el espacio para dar más, me pidieron el día de ayer que diera más los números, me llamaron para dar más los números de, bueno, las diversas cuentas donde puedes apoyar el Ministerio de la Voz. También sabemos que hoy por la mañana han estado pues muy activos, ¿verdad? El doctor Alejandro de la Cruz y todo el equipo de la Voz, ¿verdad? Muy activos dando toda esta información. ¿Por qué? Porque hay los planes de abrir una estación más en Guadalajara y esto es muy muy importante que usted ponga, ahora sí que ponga ese amor por los demás, porque a través de la siembra, de lo que usted siembra, pues la palabra de Dios está llegando a lugares donde no podría ir usted, donde no podría ir de repente, donde yo no podría ir, pero sí podemos hacer algo para la obra del Señor y es aportar un granito de arena, poner un granito de fe y poner ese granito también de arena, porque sin fe, ¿verdad?, es imposible agradar a Dios y la fe sin obras es muerta. Así que yo le invito a que si usted puede y Dios le pone en su corazón, no dude en poder apoyar. Le voy a dar las cuentas de Oxxo en México para que usted pueda apoyar, ¿verdad? Si usted es una persona que está en Los Ángeles y puede apoyar, mire qué bendición es que si usted vino de México, ¿verdad?, y está aquí en este país y puede apoyar, aportar para que en México se siga predicando la palabra de Dios, es una gran bendición. Así que tome lápiz y papel porque le voy a estar dando los números de cuenta de Oxxo y se los voy a dar con calma porque durante la semana los estuve dando, ¿verdad?, pero de repente se me iba el tiempo y ya no estaba, ya estaba entrando casi al final de la programación y ahora quiero darlos con calma y con tiempo, ¿verdad? Ya hemos hablado sobre este tema tan importante, hemos dado este mensaje de la importancia del amor, ¿verdad? Y qué tan importante es amar a Dios primeramente, principalmente, y amar a nuestro prójimo. 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Y felicidades a todos esos que han estado sembrando ya toda esta mañana. Hemos estado ahí en sintonía de La Voz y hemos estado mirando cómo ha estado muy activo el pueblo, aportando y apoyando con su ofrenda, con su apoyo, adoptando un minuto. 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Así que yo sé que Dios le está poniendo en su corazón aportar. Mire el crecimiento tan grande. Solamente le voy a decir una cosa: la 1090 AM es una gran bendición. Déjeme decirle, amado hermano, que es una gran bendición, y para los pastores que están en Los Ángeles es una gran bendición que usted tenga una plataforma, una estación donde usted pueda compartir la palabra de Dios para México. Y el otro día yo la iba sintonizando y desde Los Ángeles hasta la ciudad de Fresno se seguía oyendo, a 5 horas de camino se seguía escuchando por la noche. Hablé con el doctor Alejandro, al doctor, se escuchaba hasta la noche, y ya me explicó, en el día baja un poco la frecuencia, pero imagínese, llega de Los Ángeles hasta Bakersfield en el día. Hasta por allá está la estación de La Voz sintonizándose en todo lo que es Los Ángeles. Así que es una gran bendición. Y esto es también gracias a la aportación de todos ustedes. Primeramente, gracias a Dios, que Él es el que pone el hacer como el querer. Él es el que pone en su corazón. 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Y si usted está interesado en servirle al Señor y ser parte de este crecimiento y de esta gran bendición de poder compartir la palabra para México, llámeme al 323-772-9991. Yo le he creído al Señor, déjeme decirle que Dios nos ha proveído de un estudio. Batallamos de repente, buscábamos la oportunidad. Recuerdo que le pedimos a ciertos lugares que nos prestaran un lugarcito por ahí donde pudiéramos poner un micrófono y poder servirle al Señor. Y el Señor vio mi corazón, y esos lugarcitos, de repente lugares que les pedí ayuda, ¿verdad?, y que no se pudo, pero Dios sí vio mi corazón. Y tal vez los hombres no pueden, pero Dios sí pudo y nos dio un lugar, un estudio que tenemos muy adaptado, muy cómodo, muy confortable, hermanos pastores, para que ustedes vengan y puedan predicar la palabra y pueda usted compartir su mensaje para México. Si usted es mexicano y usted está viviendo en Los Ángeles, ¿a poco no sería una gran maravilla, algo tan hermoso poder que usted pueda predicar sin necesidad de ir hasta Monterrey? Hoy me están escuchando en Monterrey. Esto es cosas que hace el Señor y usted puede hacerlo. Usted puede hacerlo. ¿Qué es lo que necesita? Ese amor por su país, ese amor por aquellas personas que nos están sintonizando, ese amor por la gente que nos sintoniza en Los Ángeles, ese amor por compartir la palabra, ¿verdad? 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Voz y Visión 2022@gmail.com. Ese es para Seol. 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Espero que lo haya anotado. Número telefónico también para todos los hermanos pastores. Y si usted no es pastor y es un hermano que le gustaría compartir la palabra, hábleme también. Y si usted de repente dice, bueno, hermano Alex, yo quisiera hacerlo, pero no puedo cubrir los costos o esto, mire, hábleme, porque yo le voy a decir una cosa. Dios tiene planes de bien para nuestra vida. Y yo le puedo decir cómo podemos hacer para trabajar, cómo podemos hacer para servirle al Señor. Hay muchas oportunidades para servirle al Señor. Así que si usted tiene en su corazón compartir la palabra, llámeme al 323-772-9991. 323-792-9991. 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Si usted quiere compartir la palabra, es pastor, y si no es pastor y usted en este momento me está oyendo y dice, bueno, ¿cómo puedo yo servirle al Señor? ¿Cómo puedo yo ser parte de este movimiento que hay ahora? Platicando con el doctor de la Cruz, me decía que anteriormente en México los cristianos no podían comprar estaciones de radio, ¿verdad? Solamente había para otras denominaciones o había radios católicas. Pero mire, Dios ha permitido, ahora es una gran oportunidad que tenemos también de compartir la palabra. Todos tenemos ese derecho de poder compartir la palabra del Señor. Y ahora hay oportunidad de que estas radios están creciendo a paso agigantado, así que Dios bendiga también a esos gobiernos que abren puertas para que la palabra de Dios siga llegando, para que a través de la palabra se transforman las vidas, a través de la palabra podemos lograr cosas grandes con la humanidad, con nuestros paisanos, con nuestra gente. Amado hermano, amigo que me sintoniza, que me escucha en Monterrey, en México, donde quiera que usted me esté sintonizando, déjeme decirle que el mismo Dios que está aquí está allá. Ese es el mismo Dios que va a prosperar su camino. Es el mismo Dios que quiere hacer cosas grandes en usted, donde quiera que usted se encuentre. Muchos hemos tenido que arriesgar nuestra vida para estar en un lugar. Muchos siguen arriesgando sus vidas, pero sabe una cosa, lo más hermoso es buscar a Dios principalmente, primeramente el reino de Dios y su justicia, para que todo lo demás venga por añadidura. Créale a Dios, pero créale con esa fe inquebrantable, porque dice que sin fe es imposible agradar a Dios. Crea que Dios tiene planes de bien para su vida. Dios es amor, no es el Dios que muchas veces le han presentado con un chicote y trayendo. La gente dice, pero ¿por qué trae guerra? Dios no hace las guerras, el hombre es el que hace las guerras. Dios no es el que quiere la violencia, el hombre es el que hace la violencia. Pero una sola familia, dijo ayer el pastor que está aquí, una sola familia puede transformar todo un país. Una sola persona puede transformar muchas cosas y puede transformar la vida de muchas personas a su alrededor, y eso es a través del amor, del verdadero amor, amando a su prójimo y dando un buen testimonio, ¿por qué no? 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
0: 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Bueno, pues el tiempo se va volando. Yo no me queda más que agradecerles. Dios les bendiga grandemente. Y recuerde que estamos mañana sábado, desde las 9 de la mañana, está el pastor Ramiro transmitiendo ya desde Los Ángeles. También está el pastor evangelista Francisco Guevara y un servidor nuevamente. Mañana a partir de las 9 de la mañana estamos ya también. Queremos que se una usted, pastor de Los Ángeles. Si usted es pastor, tiene su iglesia y quiere ser parte de este crecimiento, hágalo ya. Acérquese, es la gran oportunidad. No sea que se pase el tiempo y no queremos que sea que quede por no por nosotros, sino que sea realmente Dios tiene planes de bien para nosotros. Así que no quede en nosotros. 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Dios le bendiga grandemente.
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16: Hola, ¿qué tal? Te saluda tu hermano Alex Mendoza. Bienvenido a este segmento de información positiva para tu vida. Bueno, pues le damos la bienvenida a todos ustedes a este segmento de salud, hablando sobre el agua. 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Hola, Rosy, ¿cómo estás?
17: Muy bien, Alex. Aquí lista para darle esta información tan importante a las familias. Así que no le cambien porque van a escuchar información que les va a servir para toda su vida.
16: Así es.
17: Información.
16: Así es, por eso no le cambie, como dice Rosy Verduzco. Y antes de continuar, quiero que me acompañen a escuchar este mensaje de lo que es Alka for Life. Vamos a este mensaje.
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17: 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Realmente estamos en modo urgencia en lo que es el agua. Porque, Alex, la gente ya está gastando en agua, están comprando agua en garrafones, agua embotellada, y el agua embotellada lo que trae es el microplástico, que es causante hasta de daño cerebral, el BPA del plástico, causantes de tantas enfermedades, muy mala para el ser humano. Y lo que queremos es que las personas entren en conciencia y vean realmente qué le estamos poniendo a nuestro cuerpo. ¿Realmente estamos hidratando nuestro cuerpo o lo estamos envenenando con todo lo que le estamos poniendo? El cuerpo, Alex, es de 65 a 70% de líquido. Pero si el líquido que le estamos poniendo todos los días es un líquido contaminado, pues no estamos llevando nuestro cuerpo hacia ser un cuerpo saludable. Lo estamos dañando definitivamente. Por eso es que hay tanto índice de personas en diálisis. Imagínate, los carros tienen su filtro. Y un cuerpo también tiene un filtro, claro, que son nuestros riñones. Imagínate estar filtrando microplástico, BPA, ácidos, contaminantes peligrosos, el agua de la llave. Hay mucha gente que cocina con agua de la llave. Imagínate tus riñones que estén llegándoles uranio, arsénico, tanto cloro que le pone la ciudad al agua. Y todo eso pasa por nuestros riñones. Y allá afuera, si te fijas, tantos centros que hay de diálisis, tanta gente que están ya con sus riñones dañados. Y lo que queremos es que cuando tomen la decisión de tener un sistema de agua, sea un sistema que realmente les va a dar un agua completamente limpia y un agua que realmente va a hidratar su cuerpo. Entonces, yo decía, estamos en modo urgencia en lo que es el agua. Pero si no ponemos atención, por eso es que nuestra salud va degradando cada día más. Nosotros tenemos muchos programas en los que podemos ayudar a las familias. 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Nunca vamos a dejar de tomar agua. Nunca nadie va a dejar de tomar agua.
0: Ahora, pero aquí sí, la pregunta, Rosy, es saber qué agua estás tomando, ¿no?
17: Exacto. Y si un día pueden terminar de pagar su sistema y ahora sí ya nunca pagar en agua, porque van a tener un sistema con garantía de por vida y cualquier cosa vamos a estar ahí para ayudarlos. 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
0: Ahora, ya la gente está gastando en agua, como tú dices, ya están comprando botellitas o garrafones, aunque hay personas todavía que están cocinando con agua de la llave, y no se recomienda porque aún las organizaciones mundiales de la salud recomiendan que la gente tenga un reverse osmosis, que es parte de lo que es el sistema también de Alka for Life, un reverse osmosis, y que no es una filtración de agua, sino es una purificación de agua, ¿correcto, Rosy?
17: Claro que sí, nosotros primero purificamos el agua antes de alcalinizarla. Entonces, hay una base de datos aquí en Estados Unidos, es el EWG, es Environmental Working Group. Ellos se dedican a estudiar el agua y poner, ahí lo ponen en la base de datos, exactamente qué contaminantes te llegan dependiendo de tu código postal o la ciudad en la que vivas. Y en cada ciudad nos llegan contaminantes diferentes. Entonces, yo los invito a que entren a ese website, vean todos los contaminantes peligrosos que les están llegando y que por favor ya no cocinen con agua de la llave. Mucha gente piensa que hirviendo el agua se le va a morir todo. Y no, Alex, pudieran morir virus y bacterias, pero no los contaminantes peligrosos, no pueden eliminar el cloro. Por eso es que las ollas se manchan de blanco por todo ese contaminante. Entonces, Alex, nosotros en nuestro sistema tenemos un cartucho de Rueti. Ese cartucho es para detener virus y bacterias en el agua. Eso es lo que más estamos batallando ahorita las familias. Bacterias, virus, desde el coronavirus para acá, ¿cómo han salido de cepas de virus, otro virus? Y la verdad, las familias están batallando mucho con ese tema. Y lo que queremos es que sepan que este cartucho está patentizado por nosotros. Nadie más lo tiene en la competencia. También tenemos un cartucho de carbón catalítico de coco orgánico. Este es para detener las cloraminas y los contaminantes peligrosos que llegan en el agua de la llave. Y pues claro, nuestro cartucho estrella, que es la membrana, que es la que se encarga de la purificación en el agua. Después de que el agua sale completamente limpia, entonces es que la alcalinizamos. Nuestro cartucho alcalino, como dije, alcaliniza el agua por medio de minerales naturales. Los sistemas más baratos que pudiera haber fuera, depende del precio, pero entre más baratos están, pues más daño van a hacer, porque los minerales son sintéticos y nuestro cuerpo no está preparado, ni nuestros riñones, para procesar minerales sintéticos, Alex.
0: Bueno, Rosy, también háblanos un poco lo que es el H2O, que es agua, ¿verdad?, que es hidrógeno también, y que ahora actualmente se dice que ya el agua que está comprando nuestra gente ya no es realmente H2O, ya no tiene hidrógeno, sino es líquido. ¿Qué hay de cierto de eso?
17: Sí, porque lo que pasa, Alex, que cuando el agua pasa por el sistema de osmosis inversa, por la fase de lo que es la purificación, este sistema, que estoy hablando de los sistemas de Alka for Life, le quita todo lo malo al agua, todos los contaminantes, los ácidos, lo que llamamos acá PFAS, arsénico, cloro. Y así como le quita todo lo malo, pues también le quita lo bueno, los minerales que pudiera haber traído, el hidrógeno, ese oxígeno, todo se detiene en la membrana. Y nosotros de la industria del agua le llamamos agua muerta, después de haber sido purificada. Pues como no trae absolutamente nada malo, pero tampoco nada bueno, le llamamos agua muerta. Ahora el hombre ha inventado el agua alcalina para regresarle la vida al agua. ¿Qué es lo que estamos haciendo al alcalinizar el agua? Pues le estamos regresando los minerales, le estamos regresando el hidrógeno, le estamos poniendo ese extra de oxígeno, que en un vaso de agua de nosotros lo van a poder ver esas burbujas de oxígeno que al final son las que llegan al cerebro, llegan a tus células. Le estamos regresando el calcio, pero nuestro calcio es calcio de coral.
0: Y natural.
17: Y también, claro, natural, todo natural, y también le estamos poniendo antioxidantes, Alex.
0: Muy bien, voy
17: y
0: a
17: los
0: dar...
17: antioxidantes son para revertir la oxidación de todo lo que estamos respirando.
0: Muy bien, Rosy, déjame dar el número telefónico, porque sé que ya nuestra gente tiene lápiz y papel para anotar. 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
0: 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Así que, Rosy, también me gustaría, bueno, pues el segmento finalizarlo con más información sobre lo que es Alka for Life. ¿Te parece?
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0: Muchísimas gracias, Rosy.
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0: Bueno, pues ahí está toda la información sobre lo que es Alka for Life. 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

Hola, ¿qué tal? ¿Qué tal, apreciados amigos y hermanos que están en sintonía de La Voz porque la fe viene por el oír? Les saluda Alejandro Cruz desde nuestro estudio en la bella ciudad de Monterrey. Saludamos cordialmente a todos nuestros oyentes y por supuesto también a todos nuestros amigos en Tamaulipas, por allá en Reynosa, en Nuevo Laredo, en las diferentes carreteras donde usted nos está sintonizando. Saludamos a los hermanos y amigos en Ramos Arizpe, en García, Nuevo León. También saludamos a todos nuestros apreciados oyentes en la gran ciudad de Tijuana, Baja California Norte, amigos de Rosarito, de Tecate, amigos de Ensenada y por su y el Valle de San Fernando. Saludamos a nuestros amigos por ahí en el Inland Empire y en el Desierto Alto. Gracias a todos nuestros amigos en Orange County por estar atentos a la programación de La Voz, porque la fe viene por el oír. Y bueno, en este día saludándoles, quiero hacer una oración por nuestros oyentes. Hoy es un buen día para dar gracias a Dios por la vida, gracias a Dios por la familia y porque nos permite estar al aire juntamente con ustedes. Señor, este día te honramos y te reconocemos como nuestro Dios y como el Señor de nuestra vida. Hoy pedimos tu bendición sobre cada uno de nuestros oyentes hasta donde alcance a llegar esta señal. Gracias, Señor, por la oportunidad de poder compartir a través de esta frecuencia música de fe una palabra y orar por tantas miles de personas que nos están escuchando. Permite que este día tu palabra venga a ser como un bálsamo sobre una herida, que tu palabra venga a ser medicina para los huesos, que esta palabra que estamos compartiendo el día de hoy traiga sanidad completa en el nombre poderoso de Jesús. Gracias. Amén. Bueno, pues después de saludar a nuestros apreciados amigos y hermanos, muchas veces hemos enfrentado situaciones difíciles en la vida. Y en estas situaciones hemos clamado a Dios, porque lo que nos acontece al momento ha sido algo difícil, algo imposible de resolver en nuestras propias fuerzas. Conversaba con alguien que me dijo: yo me estaba ahogando. Y en ese momento clamé a Dios desde lo más profundo. Le dije: Dios mío, por favor, ayúdame. Y si tú me permites vivir y no me ahogo, yo te prometo que voy a hacer esto por ti. Y dice mi amigo: Dios me libró de ahogarme. En una ocasión conversaba con una persona que lo sometieron a una operación donde le dijeron: mira, la verdad de las cosas es que no te aseguramos que vayas a quedar bien. Tienes un tumor en la médula espinal. El 90% de las probabilidades es que te quedes

0: paralítico de tu cuello hacia abajo. El 10% de las probabilidades es que salgas bien, pero ¿qué posibilidades tienes con un 90 en contra y solo un 10% a favor? Cuando te dicen, mira, las posibilidades son 50 y 50, pues todavía te alientas un poquito más. O cuando te dicen las posibilidades son un 70, 30, pues ya tienes más seguridad. Pero cuando te dicen tus posibilidades son 90, 10 y el 90 es que vayas a quedar mal, pues entonces, dice, yo clamé a Dios con todo mi corazón y le dije, Dios mío, dijo, hasta me puse a llorar, diciéndole, ten misericordia. Lo operaron y ¿sabe algo? Quedó bien. Pudieron retirar ese tumor que estaba en la médula espinal sin ningún problema. Entonces, muchas veces, en medio de situaciones difíciles, clamamos a Dios. Y está bien, porque el Señor dice, clama a mí y yo te responderé. Él nos invita y nos asegura que Él, al escuchar nuestro clamor, va a traer una respuesta. Pero la pregunta es, ¿tú le has cumplido al Señor lo que le has prometido cuando clamaste a Él? Porque tenemos muchas promesas no cumplidas desde que tenemos uso de razón. Que Dios te ha librado de un accidente, que Dios te ha librado de una muerte, que Dios te ha librado. Me recuerdo que un hombre estaba en la prisión y de pronto vinieron sus rivales contra él y lo querían linchar. Él estaba en su celda y empezaron a aventarle. Ahí estaba enseguida la tiendita de la prisión, le empezaron a aventar botellazos, le aventaban, ¿verdad?, hacia adentro. Y en una de esas le sacaron el ojo de un botellazo. Era una muerte segura. Él en ese lugar no iba a salir con vida. Eso fue tan sonado, eso fue algo donde recuerdo que en la televisión salieron las imágenes de que estaba fuera de control en ese penal en Mexicali, Baja California. A tal grado que decapitaron a un preso y andaban jugando fútbol con su cabeza. Fue una masacre que hicieron dentro de ese penal, pues a ese hombre, que también lo querían sacar y lincharlo, le sacaron el ojo de un botellazo. Y él clamó a Dios y clamó con todo su corazón, dijo, Dios mío, por favor, ayúdame, yo sé que no soy creyente, yo sé que no merezco, pero en este día reconozco que solo tú me puedes ayudar. Y ¿sabes qué? Entraron los antimotines y lo rescataron. Lo único que perdió fue el ojo, pero conservó su vida. Entonces, mejor vivir tuerto que morir. Y ese hombre dice, Dios me contestó. La pregunta es la misma, ¿le cumpliste a Dios lo que le prometiste? Porque le decimos, Señor, te prometo que voy a hacer, te prometo que voy a dar, o te prometo que voy a cambiar, o te prometo esto, lo otro. Sí, Dios ya contestó, pero la pregunta sigue siendo, ¿tú cumpliste? Dice la Biblia que estaba Jesús enseñando la palabra y en eso vinieron 10 leprosos. Y estos leprosos estaban condenados a vivir en el monte, a vivir en la soledad, a estar lejos de su familia y tenían que estar aislados de la sociedad. Porque tener lepra hasta el día de hoy, porque la lepra sigue activa, es una enfermedad que todavía mata a las personas y no hay una cura contra la lepra hasta el día de hoy. Por ejemplo, en México tenemos un leprosario en la ciudad de Guadalajara y en ese leprosario hay muchas personas muriendo lentamente, gente que está en agonía en el leprosario. En la India y en otras comunidades, en África, en muchos lugares existen los leprosarios y no existe una cura para esta terrible enfermedad. Pero a todo esto, ¿qué es la lepra? La lepra es como una llaga que aparece y comienza a cambiar de color la piel y se extiende, y entonces comienza a descomponer los tejidos y empieza a supurar al principio algo que es como un líquido viscoso con agua, y luego se convierte ya en materia, se vuelve pus que está supurando el cuerpo y comienza literalmente a descomponer los tejidos o a podrir en vida la carne de la persona. Entonces empieza a soltar pedazos de su carne, de las manos se caen los dedos, quedan solamente los muñones, se descarna la nariz, se descarnan los labios, es decir, que se mira el hueso vivo. Y regularmente estos leprosos pues iban supurando, iban cayendo pedazos de su carne donde ellos caminaban, donde tropezaban con algo, y lo que hacían era vendarlos. ¿Para qué los vendaban? Para que no anduvieran tirando pedazos de su carne por ahí. Y los vendaban. Entonces, una vez que la persona tenía lepra, su familia lo rechazaba. Decían, vete. Así fuera el más consentido, así fuera el mejor hijo, la mejor hija, una vez que tenía lepra, o salía o contaminaba toda la familia. Tenían que echarlo fuera de la casa. Lo segundo es que el leproso era desechado por la sociedad. Nadie decía, mi amigo es un leproso. Nadie quería decir, oye, el mejor chico del barrio, el mejor estudiante en la escuela es un leproso. Oye, fíjate que en esa familia, ¿te acuerdas de aquel muchacho, aquella muchacha, que eran muy simpáticos, que nos ayudaban siempre, dispuestos a ser buena gente? Pues sabes que le dio lepra, ¿pero cómo? Pues tenían que echarlo fuera del pueblo, tenían que desecharlo. Pero quizás lo más difícil para un leproso es que eran desahuciados por la ciencia médica, porque no había médico sobre la faz de la tierra que tuviera una vacuna, un remedio, algo para quitar esta enfermedad que se llama la lepra. De tal forma que cuando eran desahuciados por la ciencia médica, entonces la ley decía que el leproso era desterrado, es decir, que tenía que irse al desierto, tenía que irse al monte, tenía que andar vagando en la soledad, y luego le daban una campana que era como un cencerro, y donde quiera que el leproso iba, tenía que ir sonando la campana y tenía que ir gritando y tenía que decir, inmundo, inmundo, inmundo, leproso, aléjense porque se contaminan. Y iba sonando la campana para que la gente no se acercara y se contaminara con la lepra que tenía. Entonces la familia de los leprosos, si les querían llevar comida, si les querían llevar ropa limpia para que se cambiaran, tenían que ponerse a la distancia y gritarles, hijo, vine a traerte un lonche, vine a traerte una ropa, aquí te los voy a dejar. No podían acercarse, no los podían abrazar, no podían convivir con ellos. De tal forma que los días de un leproso pasaban lentos, en tristeza, en dolor, en soledad. Y de pronto aparecen 10 que estaban confinados a estar conviviendo solo entre ellos, pero escucharon a Jesús y dijeron: Él nos puede ayudar, Él puede hacer un milagro en nosotros. Hemos oído que Jesucristo tiene poder porque Él viene de Dios, Él descendió del cielo y vino a este mundo para ayudar a aquellos que están atravesando situación difícil como nosotros. Y estos 10 leprosos llegaron delante de Jesús y le dijeron: Señor, límpianos, Señor, por favor, haz un milagro. ¿Y sabe algo? Dice que el Señor sanó a los 10 leprosos. El Señor hizo el milagro y la lepra desapareció de sus cuerpos. Esa piel llena de escamas y de llagas quedó una piel limpia, una piel tersa. Esos leprosos dejaron de sentir el dolor y vieron una vez más restaurada su salud. Imagínate el milagro sobrenatural. Te aseguro que lo primero que hicieron fue regresar a su casa con su familia, decirles: miren, ya estoy sano. Porque Jesucristo hace milagros todavía hasta el día de hoy. Hebreos 13:8 dice que Él es el mismo de ayer, de hoy y por todos los siglos, y su poder no ha cambiado. Él sigue haciendo milagros. Esta lepra me hace pensar en que hay muchos seres humanos caminando por este mundo con un vacío muy grande en su corazón, sin fe, sin esperanza y sin Dios en su vida, y que muchos, a causa de la lepra del pecado, han sido desechados por su familia. Hay familias que dicen: ya no te aguanto ese alcoholismo, esa drogadicción, esa maña de andarnos robando aquí en casa, no podemos dejar nada a la mano porque te lo robas para seguir con el vicio. Ya causan problemas, se pelean con los hermanos, quieren golpear al papá, quieren golpear a la mamá. Llega un momento en que la familia dice: mira, vete porque vivimos mejor sin ti, tenemos paz cuando estás lejos de nosotros, ya no te queremos, sáquese, vámonos. Ya muchos son desechados por la familia, no los aguantan. Por eso ahora que hay tantos anexos, ¿verdad?, es un alivio para tantas familias. Dicen: aunque tengamos que pagar, pero vas a estar mejor allá adentro, vamos a tener más paz, nos va a salir más barato anexarte que estarte aguantando. Y los desechan, no pueden estar en familia, no pueden estar en una casa, ya tienen cansados a todos. Y muchos están desechados por la sociedad. La misma sociedad no quiere verlos, no quiere convivir con ellos. La sociedad dice: mira, es que nos miente, nos roba, está vendiendo drogas, anda haciendo de las suyas. Y entonces la sociedad, llega un momento cuando dicen: vamos a desecharlos, y el único lugar que se encuentra para ellos es una prisión. Por eso las cárceles están llenas. Y lo más lamentable es que cuando hay personas que tienen esta lepra del alma, que es el pecado, pues lamentablemente son desahuciados. Yo he escuchado personas que dicen: tú ni volviendo a nacer cambias de vida. Incluso hay dichos que dicen: no, es que árbol que crece torcido jamás su tronco endereza. Hay personas que dicen: usted no vale ni 3 cacahuates. Personas que están desahuciando y diciendo: ya no hay esperanza, ya no hay remedio para ti. Personas que muchas veces son hijos, esposos, son padres de familia, son seres humanos creados por Dios a su imagen y semejanza, pero ahora esa lepra los tiene en una situación donde son rechazados, donde son despreciados, donde se les considera personas no gratas, no aptas, pero que en medio de esa situación han clamado al Señor y han dicho: Dios mío, ayúdame. Y sabes una cosa, el Señor los ha perdonado. El Señor ha traído sanidad espiritual sobre ellos. Jesucristo sigue transformando al hombre, a la mujer que se atreve a clamar a Él. Y esto se llama el milagro del nuevo nacimiento. Porque el que está en Cristo es una nueva criatura. El que se acerca a Dios y pide perdón, el Señor lo cambia, lo transforma. Y hay muchos que tú vas a escuchar, que incluso vienen y hablan en estos micrófonos, y vas a oír testimonios de que muchos van a decir: no, es que yo antes andaba bien perdido en el alcohol, pero ya Cristo me hizo libre del alcoholismo, ya regresé con mi familia. Tú vas a escuchar testimonios de muchos que dicen: no, yo andaba usando drogas y vendiendo drogas y ya me andaba muriendo cuando Dios me alcanzó y me restauró y ya otra vez me integré a mi familia, ya estoy bien, ya no estoy vendiendo drogas. Vas a escuchar de hombres y mujeres dando testimonios extremos de cómo Dios les ha cambiado la vida. Sí, Dios hizo el milagro porque clamamos a Él. La pregunta es: ¿nosotros estamos agradecidos con Dios por ese cambio? ¿Nosotros hemos cumplido lo que le prometimos a Dios? ¿Por qué digo esto? Porque cuando el Señor ya se iba, dice que vino uno de los leprosos y le dijo: Señor, gracias por el milagro. Señor, gracias por mi sanidad. Señor, gracias porque me quitaste la lepra. Y dice que vino agradecido, postrándose a los pies del Señor. Y luego le hizo una pregunta: ¿y dónde están los otros nueve? Y dijo: Señor, no sé dónde están, pero yo vine a agradecerte. Pues Dios bendijo a ese que vino a agradecer, pero la pregunta es: ¿y dónde están los otros nueve? Por alguna razón que desconocemos, la ingratitud está en el corazón del hombre. La ingratitud es olvidar el favor, olvidar la bendición que se le otorgó cuando más la necesitaba. Por eso yo digo que cuando clamamos, el Señor nos responde, Dios hace el milagro, Dios suple la necesidad, Dios actúa en favor nuestro en la situación difícil que estábamos enfrentando. Pero ¿dónde está nuestra gratitud cuando hemos recibido el milagro? ¿Dónde está nuestro agradecimiento? A veces yo escucho personas en el tiempo de oración que oren por esto, que oren por mi pensión, que oren por el problema que tengo, que oren por lo otro y por aquello. Y de pronto escucho el testimonio: ya el Señor lo hizo, ya Dios me bendijo, ya Dios me arregló el problema. Y nuestra gratitud y nuestra promesa, Dios cumplió. La pregunta es: ¿nosotros le cumplimos a Dios? Y yo quiero que usted reflexione acerca de la gratitud. Dios nos ha bendecido, el Señor nos ha ayudado, Él nos ha contestado, Él ha suplido la necesidad, Él respondió la petición de oración, pero tú ya cumpliste con el Señor lo que tú le prometiste. Este es el tiempo de cumplir lo prometido, este es el tiempo de honrar a Dios, este es el tiempo de decirle: Señor, gracias por lo que tú has hecho en mi vida. Y yo quiero animarle el día de hoy a que usted sea agradecido, a que usted le cumpla al Señor lo que usted le prometió. Y solo usted sabe lo que usted le prometió a Dios, pero le digo algo: cumpla con el Señor, sea agradecido, sea como ese uno que regresó. Los otros 9 dijo, no sé dónde estarán, ni me interesa, pero lo importante es que aquí estoy y que yo estoy agradecido y que vengo a cumplir, vengo a honrar, vengo a hacerme presente y decir gracias, Señor. Entonces yo quiero animarle para que hoy se exprese su gratitud, para que hoy se cumpla esa promesa, para que usted se ponga a cuentas con el Señor, porque es muy importante estar a cuentas con Él. Yo le animo en este momento para que usted le diga, Señor, gracias por lo que has hecho en mí, gracias por mi milagro. Entonces honre al Señor, como este hombre que vino a agradecer. Y como nosotros honramos al Señor, pues porque siempre que hemos hecho promesa, siempre que hemos hecho un voto, siempre que hemos dicho, Señor, si tú me ayudas, yo te prometo que voy a apoyar tu obra. Si tú me ayudas, yo te prometo que voy a anunciar tu palabra. Yo te prometo que yo voy a ser un instrumento en tu mano. Pues bueno, vamos a cumplirlo. Señor, te bendecimos en este momento y te damos gracias por cada uno de nuestros oyentes que en su momento de mayor crisis han clamado. Y tú has traído respuesta, y tú les has bendecido, y has sido tú, Señor, quien hasta este momento nos has sustentado, y nos has abierto puertas de oportunidad, nos has puesto en gracia y en favor, nos has llevado adelante, y es razón por la cual el día de hoy nosotros estamos agradecidos, y queremos honrarte cumpliendo nuestra promesa, cumpliendo, Señor, aquello que dijimos en el momento de la crisis. Hoy, gracias por darnos la oportunidad de poder cumplir nuestro voto y nuestra promesa. Gracias, en el nombre de Jesús. Vamos a una pausa, regresamos con usted en un momento.
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15: Que duelen, porque hay dolor que nadie siente, porque hay situaciones que nadie entiende, porque no hay palabras que consuelen, porque no hay nadie cerca, porque todo parece vacío. Minutos donde el alma no tiene fuerzas ni para clamar, donde el corazón solo respira por inercia, donde el silencio pesa y la soledad lastima. Pero basta una voz. Una canción que entra con susurro, una verdad suave como el viento, que no empuja pero abraza, que no impone pero libera. Y ese minuto, que parecía hueco, se convierte en lugar sagrado, en un encuentro con lo eterno. Dios aún habla, incluso en el momento más breve. Adopta un minuto, llena corazones vacíos con esperanza, porque incluso en el minuto más callado, el cielo todavía está abierto y Dios todavía tiene algo que decir.
0: Gracias por su sintonía, que es su preferencia, a estas audiciones diarias que estamos llevando hasta usted a través de La Voz, porque la fe viene por el oír. Y tenemos varias actividades. Ya viene el concierto con la agrupación La Hormiga, y esto se llevará a cabo pues ya próximamente. Estaremos el viernes 18 de septiembre en la gran ciudad de Monterrey, en el Auditorio Río 70. Les esperamos porque será una noche histórica. Tras más de 10 años de no presentarse en los escenarios, La Hormiga vuelve para hacer esta gira que se llama Damos la Vuelta Otra Vez, y que se lo presentamos a través de La Voz. También estarán con nosotros desde El Paso, Texas, la agrupación Herbit Music, y desde la Comarca Lagunera está lo que es Resplandece Ministry. Estaremos, Dios mediante, a partir de las 7 de la tarde. Repito, es el Auditorio Río 70. Las puertas se abren a las 7 de la tarde. 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Así es de que nos vamos a la información y regreso con usted en un momento. Lo que vamos a hacer nosotros en el día de hoy es enfatizar: cuide su salud. Dice la escritura que nuestro cuerpo es el templo del Espíritu Santo. Por lo tanto, usted debe de cuidarlo, porque Dios ya no habita en templos hechos por manos de hombre, sino que habita en un templo que somos nosotros. Ya no habita en edificios hechos por manos de hombre, sino que ahora tú eres habitación y morada del Espíritu Santo. Pero algunos no parecen templo, más bien ya parecen catedrales. Están bien bendecidos, bien gorditos, bien llenos de vida. Ya son como una mega catedral. Pero quiero decir que es muy importante cuidar nuestro cuerpo, porque es el templo.
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0: Cuidado.
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0: 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Nos vamos en este momento a un tema musical y viene esto que se titula Afortunado. Espero que usted lo disfrute. Ya regresamos.

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1: Nació en Cuba Libre, estado de ebriedad. Sus padres fueron don Pedro Domecq y señora ya viuda de Romero. Sus padrinos fueron los González Bayas, con el tiempo llegó a ser presidente municipal de Tequila, Jalisco, y miembro del Club 45. Contrajo matrimonio con Margarita, hija del señor Cheverny, hombre veterano de la Casa Osborne. Durante 8 años vivieron en su domicilio de Bobadilla 103. Sus vecinos fueron los Sauza, quienes hacían notoria su simpatía enviándole una carta blanca, la cual siempre contestaban de buen modo sus tíos, los hermanos Ruiz. Fruto de su matrimonio fue un niño al que llamaron Johnny Walker, a quien sus amigos apodaban El Cuervo, y que se casó con la rubia que todos quieren por ser superior y además bohemia. Este joven se fue a vivir a un castillo en Ginebra, teniendo como mascota un lorito y un oso negro. Este estaba amarrado a un madero con un cordón real que les había regalado el soberano, acompañado siempre con los perritos Black and White y un rebaño de chivas Regal. Johnny gustaba de cabalgar en su White Horse por los campos de San Marcos. Lamentablemente falleció ya viejo vergel por un piquete de Wiborowa, y la ceremonia del funeral fue presidida por el gran cardenal. Su última voluntad fue ser enterrado junto a sus amigos Tom Collins y Robert Brown entre 2X y 3 magueyes. Sus padres y amigos enviaron una corona familiar y al sepelio asistieron los Ballantines, los Martel, Remy Martin, los Moer Chandon, los descendientes de Napoleón y otros distinguidos miembros de la sociedad representados por Señorial. Sus restos descansan en el cementerio Santuri de San Nicolai en Bavaria, y en su tumba hay una cruz blanca, un listón azul y el testamento de un alcohólico. Dejo a la sociedad un carácter detestable, un ejemplo funesto y una memoria odiosa. Dejo a mis padres un dolor que no sé cómo podrán soportar en su vejez. Dejo a mis hermanos toda la vergüenza y el sentimiento que les causé con mi manera de vivir. Dejo a mi esposa un corazón quebrantado y una vida de miseria y angustia. Dejo a mis hijos pobreza e ignorancia y una herencia maldecida, con el profundo pesar de que quizás nunca los volveré a ver. Y si los veo en la otra vida, será en peores circunstancias que las presentes.
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2: Bien, amigos, espero que hayamos prestado mucha atención a ese testamento de un alcohólico, y es lamentable, pero es la realidad. Bien, estamos avanzando en el tiempo, saludando a cada uno de nuestros oyentes y invitándoles para que se comuniquen con nosotros y que podamos avanzar en este momento con el concierto que tenemos ya a las puertas. 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

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También queremos decir a nuestros amigos que estamos muy agradecidos con Dios por la oportunidad de poder llevar estos eventos no solamente a una ciudad, sino a varias ciudades. Si usted conoce gente en la Comarca Lagunera, compártales que viene La Hormiga a La Laguna. Si usted conoce o tiene familiares en Los Mochis, Sinaloa, o en Culiacán, Sinaloa, pues dígales que La Hormiga estará presente también en estas ciudades. Así es de que estamos más que agradecidos con el Señor por la oportunidad que Él nos da de poder presentar estos eventos y traer estos grupos para bendición de muchos hombres y mujeres, y especialmente en ciudades que en este momento están en mucha crisis como Culiacán. Oiga, pues un concierto de esta naturaleza será de mucha bendición. Pues nos vamos a la música. En este momento viene Bolañito con un tema que dice pa' afuera. Todo lo que no de paz va para afuera, todo lo que no es de Dios pa' afuera, toda tristeza, todo dolor, todo rencor se va para afuera en el nombre poderoso de Jesús.

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2: Para ilustrar el problema de vivir sin Dios, el asombroso Alan intentará desarmar esta bomba sin el manual.
3: No se preocupen, muchachos, todo mundo sabe que se tiene que cortar el cable rojo.
2: Está bien, Alan, todos detrás de los muros de concreto y acción.
3: Amarillo, verde y azul. Oigan, no hay cable rojo, ¿qué hago?
2: Lo que tú pienses, Alan.
3: ¡Lo que yo piense!
2: Solo haz lo que esté correcto para ti, Alan.
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2: Ese es el punto, Alan. Nosotros tampoco diseñamos la vida, por eso necesitamos a Dios.
3: ¡Ajá! Aquí hay un cable rojo. 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
9: Bien, amigos, continuamos adelante con la programación de La Voz, porque la fe viene por el oír, y realmente muy contentos por este concierto con la agrupación de La Hormiga, porque es una música de fe, una música que levanta el ánimo. Estaba oyendo el testimonio de una persona que estaba en una depresión tan profunda, pero dice que escuchó el tema Con Toda Tu Polenta, y entonces se llenó de alegría, se llenó de ánimo, y dijo, claro, si Dios me dio la vida, es para que yo pueda alabarlo a Él, es para que yo pueda expresarle que le amo y que estoy agradecido por todo lo que Él ha hecho para mí, por todo lo que me ha dado. Dijo, oiga, me olvidé de la tristeza, me olvidé del dolor, me olvidé de todo. Y dice, y empecé a alabar a Dios como nunca en mi vida. Bueno, de eso se trata, de que a través de esta música de fe se levante tu ánimo para alabar a Dios con todo el corazón, con todo lo que somos, con todo lo que tenemos. Y espero que sea un excelente tiempo. Pues a través de la voz estamos trayendo para usted esta música de fe, los mensajes y todo lo que se ha planeado, pensando en que pues una palabra de Dios transforme el momento difícil en una bendición, que podamos declarar que en medio de pruebas, en medio de luchas, en medio de adversidades, el Señor está con nosotros y Él no nos ha dejado. Hasta el día de hoy, el Señor sigue con nosotros. Vamos a escuchar más de la buena música, pero también quiero animar a nuestros apreciados oyentes para que tengamos muy presente que estamos alcanzando una meta, y esta meta tiene que ser alcanzada ya el día de hoy. Por favor, yo quiero pedir de su ayuda, y la única manera es que hagamos un esfuerzo. El esfuerzo es algo que caracteriza a la gente de fe, porque es ir más allá de nuestras fuerzas, es hacer algo extra. Y creo que cuando en la obra de Dios hay una necesidad, pues los que somos de fe podemos estirar nuestra fe para apoyar. Entonces, la meta que hemos venido alcanzando ha descendido y necesitamos alcanzar la cantidad de 25,000 pesos. 25,000. Y usted dice, bueno, ¿y para qué se necesita? Pues para pagar costos operativos que son reglamentarios de cada mes, y estos costos operativos tienen que ver con la señal que se recibe las 24 horas del día. Para los que no nos conocen y dicen, bueno, ¿y cómo es que utilizan radios tan potentes, radios que cubren tantas ciudades, que cubren tantos lugares? Bueno, estas son señales comerciales que rentamos. Al decir que rentamos es que nosotros pagamos mensualmente una cantidad para poder utilizar las 24 horas del día. Y por esa razón usted escucha la programación cristiana. No es que los que son dueños de la radio un día se despertaron diciendo, vamos a poner una programación religiosa y vamos a buscar a alguien que nos ayude a promoverla, ¿no? Esto es una iniciativa de su servidor, de buscar a los dueños, de negociar con ellos, de pedirles que nos renten las 24 horas para entonces nosotros, a través de la radio, anunciar la buena noticia de salvación las 24 horas del día. Entonces todos podemos y todos debemos de ayudar en un momento como este. Yo quiero pedir a cada uno que por favor se levante, se levante, se levante y diga, yo quiero apoyar. El día de hoy necesito alcanzar esta cantidad y yo creo que de aquí a las 12 del mediodía podemos avanzar significativamente. ¿Cómo podemos alcanzar 25,000? Bueno, si tenemos 25 personas que dicen yo puedo aportar 1,000 pesos, lo alcanzamos. O si hay 50 personas que pueden dar 500 pesos, igual lo alcanzamos. O si cada uno de nuestros oyentes en cualquier lugar donde me estén escuchando ponen un granito de arena, lo alcanzamos. De una manera o de otra, lo podemos alcanzar. Pero para esto necesitamos fe, para creer que nosotros estamos dando a Dios y que estamos dando para que se anuncie el Evangelio. Y creo que una de las pruebas más difíciles que nosotros tenemos es precisamente lo que es el dar, porque para nadie es fácil dar. Creo que es un área donde todos batallamos, y ahí yo me incluyo también, porque al principio yo no entendía lo que es el concepto del dar. Yo decía, pero ¿para qué quieren que dé? Esto es un robo, se van a quedar con ese dinero. No es posible que estemos haciendo ricos a los pastores por dar. Pero me di cuenta que cuando doy para el Señor, número uno, no se lo estoy dando a ningún hombre, no se lo estoy dando a ninguna persona. Supe diferenciar mis dádivas, porque todos damos. Por ejemplo, le voy a decir una cosa bien sencilla. Cuando usted va a la tienda y le dicen, ¿quiere donar sus centavitos? ¿Quiere redondear sus centavos? Pues anteriormente yo miraba muchas personas que decían, no, no quiero redondear nada. Otros que decían que sí. Pero un hermano que tiene una granja hogar de niños, de repente llega en una minivan y los niños bien contentos, los niños del orfanatorio que él tiene, bien contentos arriba de la minivan. Ah, le digo, pastorazo, ¿cuánto te costó la minivan? Mira qué bonita. Me dijo, no, dice, esta me la dieron en X tienda por el redondeo de centavos. Ah, caray, le digo, ¿cómo fue eso? Sí, dice, pues llevé mi AC, les expliqué mi proyecto de la granja hogar y entonces ellos en una semana todo el redondeo de centavos, pues con eso me compraron esta camioneta y me dio mucho gusto, porque ahora cuando yo voy a la tienda, si usted se fija, cuando le dicen quiere redondear centavos, ahí en la pantalla aparece para qué organización o para qué grupo de beneficencia se está haciendo el redondeo de centavos. Y entonces, pues usted dice, con gusto, porque yo sé que esos centavitos van a ser posible que alguien tenga un vehículo nuevo, que tengan un comedor nuevo, que tengan, ¿verdad?, para la construcción de algo. ¿Y en qué le afecta haber dado los centavitos? Pues en nada. Entonces es una bendición saber que yo puedo apoyar. Muchas veces encontramos, por ejemplo, a los de la Cruz Roja que andan ahí con unos botes. Pues con gusto, yo sé lo que es la Cruz Roja y yo los apoyo porque yo los he visto a ellos muchas veces, no una vez ni dos, muchas veces, atendiendo personas en accidentes, atendiendo personas en desastres, atendiendo personas que realmente necesitan una ayuda. Incluso hay personas que son amantes de las mascotas y andan juntando perros y gatos y lo que se atraviese, y se los llevan, los bañan, los desparasitan, los despulgan, los inyectan y luego los dan en adopción para que alguien se los lleve a su casa y tengan una mascota. Y uno dice, pues si puedo ayudar, pues qué bueno. Ahora, cuando yo le doy a Dios, ahí hago la diferencia. Le estoy dando a Dios, estoy dando para la obra, estoy dando para que se anuncie el Evangelio. No es lo mismo hacer una donación al Club Rotario o al Club de Leones que decir, lo estoy dando para que se anuncie el Evangelio. Es decir, que yo tengo un conocimiento de causa de a quién le estoy dando. Ahora, si en mi mente yo digo, le estoy dando al pastor, bueno, pues entonces déselos a él, porque es lo que usted tiene en su mente. Pero lo que la Biblia dice es que por la fe, Abel le dio a Dios una excelente ofrenda. ¿Cómo? Por la fe. Entonces, ¿yo qué hago por la fe? Por la fe yo se lo estoy dando a Dios. Por la fe yo lo estoy poniendo en mano de Dios. Por la fe Dios está recibiendo mi ofrenda. Entonces, si usted no tiene la fe para darlo para Dios, entonces mejor no lo haga. Porque esto es un asunto de fe y es lo que nosotros tenemos que entender, porque sin fe es imposible agradar a Dios. Por eso es necesario que el que se acerca a Dios crea que le hay y que Dios recompensa al que le busca. Entonces, cuando yo tengo fe y digo, esto lo estoy dedicando para Dios, lo estoy dedicando para que se anuncie su palabra, esto lo estoy dedicando para la proclamación del Evangelio, entonces por la fe Dios me lo está recibiendo. En cambio, cuando dio Caín, él dijo, nada, voy a dar nomás para que no digan que yo no di nada, voy a dar nomás para que no vayan a andar hablando de mí. Dio sin fe. No estuvo presente la fe en la ofrenda de Caín. Por eso es importante dar con fe, tener el pleno entendimiento y el conocimiento que lo que doy lo estoy dando para Dios y que Él lo está recibiendo. Por eso es importante cuando usted dice, bueno, yo voy a presentar algo para que se anuncie el Evangelio en la voz, lo estoy dando para el Señor, lo estoy poniendo en mano de Dios. Y por supuesto, nosotros lo que hacemos es asegurarnos que esta señal no falte, que esta palabra no falte, y que cada mes sabemos que gracias a los hombres y mujeres de fe que han dedicado una ofrenda para Dios, nosotros podemos pagar cada mes estos costos de renta y estos costos operativos que se tienen que pagar. Así es que, por favor, haga su mejor esfuerzo, y el día de hoy yo sé que tengo hombres y mujeres de fe que entre todos vamos a alcanzar una cantidad de 25,000 pesos. ¿Cómo lo vamos a hacer? Por la fe. Simplemente comuníquese y comience en este momento a participar y diga, esto es lo que yo voy a aportar. No sé qué sea tu capacidad, pero lo único que sé es que entre todos lo vamos a alcanzar. Y eso es lo más importante. Usted puede comunicarse en este momento al siguiente número de teléfono, y aquí también puede enviar su WhatsApp. El número es 81 84 58 70 28, 81 84 58 70 28. 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Y por último, quiero darle el número de cuenta de Santander. Y recuerde que este día, el día de hoy, es importantísimo alcanzar esta meta. Yo quiero pedir a cada uno de nuestros amigos que nos sintonizan que hagamos nuestro mejor esfuerzo. Justo estamos a la mitad de lo que anunciamos el día lunes que se necesita alcanzar. Bueno, hemos llegado exactamente a la mitad de lo que se necesita alcanzar, y yo creo que hoy lo podemos lograr. 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Yo espero que todos podamos participar, espero que nos pongamos de acuerdo y que, como dicen, de granito en granito, la gallina llena el buche. Creo que estamos en momentos importantísimos donde necesitamos la participación de cada uno de nuestros oyentes, como hice mención acerca de los 10 leprosos, que solo uno regresó a agradecerle a Jesús el milagro que él hizo en su vida. Creo que nosotros debemos de ser agradecidos por lo que el Señor nos ha dado y por lo que Él nos permite hacer. Y yo cuento con la ayuda de cada uno de ustedes. Bueno, vamos a ir a la música y por favor levántese, levántese en el nombre del Señor. Una vez más les recuerdo el número de teléfono 81 84 58 70 28, 81 84 58 70 28. Lo que vamos a escuchar a continuación es un tema con nuestro buen amigo Aldo, que siempre está bendiciendo el nombre del Señor y con una alegría desbordante. Ya regresamos.

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15: Gracias por su sintonía, que es su preferencia. Estamos transmitiendo desde nuestros estudios, desde la bella ciudad de Monterrey, para toda la cadena de La Voz. Saludamos cordialmente a nuestros amigos en la ciudad de Tijuana, amigos que nos escuchan también en el centro California, en Hoover, en Mexicali. También saludamos a nuestros amigos y hermanos en Bakersfield, quienes reciben muy bien nuestra señal a esta hora, lo mismo que nuestros amigos en Santa Bárbara, en Oxnard, también en el Desierto Alto, por allá en Victorville, Hesperia, Apple Valley, Adelanto. Saludamos también a nuestros amigos que nos escuchan en Ontario, en San Bernardino, en Fontana, en Redlands, amigos de Chino. También a nuestros oyentes por allá en Corona. Y por supuesto, amigos de Riverside, de Hemet y San Jacinto. También amigos que nos escuchan en Temécula, en San Diego, en La Joya, por allá en Otay, en San Isidro y en Orange County. Qué alegría el poder comunicarnos con ustedes y saber que estamos avanzando juntos en el nombre del Señor, trayendo una programación de fe, una programación con esperanza, un mensaje donde la palabra nunca volverá vacía, sino que la palabra es prosperada con el propósito para lo cual ha sido enviada. Y Dios envió su palabra para salvar a los perdidos. Dios ha enviado su palabra para sanar a los enfermos. Dios envió su palabra para libertar a los cautivos. Dios ha enviado su palabra para levantar del polvo al pobre. Dios envió su palabra para librar tu vida del lazo del cazador. Dios ha enviado su palabra para librar del hoyo tu vida y para coronarte de favores y misericordias. Así es de que en el nombre del Señor estamos avanzando y estamos creyendo que a través de la programación de La Voz tu vida es bendecida. Tu vida es bendecida. Así es de que queremos pedirte también que tú seas de bendición para todas las personas que en este momento nos están sintonizando en los diferentes lugares. Sea usted de bendición para tantos hombres y mujeres que necesitan recibir una palabra. ¿Y cómo lo podemos hacer? Pues es muy sencillo. Usted puede comunicarse con nosotros en este momento y dejarnos saber que usted quiere unirse con nosotros y hacer su aportación. Estoy alcanzando una meta de 25,000 pesos y en esta meta yo creo que usted nos puede ayudar. Yo sé que podemos tener 25 de nuestros oyentes que digan, mire, yo puedo aportar 1,000 pesos, o 50 de nuestros oyentes que puedan aportar 500 pesos. De una manera o de otra lo podemos alcanzar. Comuníquese con nosotros al 81 84 58 70 28, 81 84 58 70 28. Necesitamos que juntos, en el nombre del Señor, hagamos todos nuestro mejor esfuerzo. Yo creo que el pueblo de Dios es generoso. Creo que Dios ha bendecido de una manera muy especial a muchos hombres y mujeres que el día de hoy nos están sintonizando. Y bueno, si podemos aportar un poquito de lo mucho que el Señor ha puesto en nuestra mano, seremos de bendición. Es importante, muy importante, que alcancemos esta meta en el día de hoy. Y estamos orando que Dios toque el corazón y que el Señor produzca el querer como el hacer por su buena voluntad, que muchos el día de hoy puedan levantarse y sumarse a este esfuerzo que estamos realizando de mantener viva esta señal, transmitiendo las 24 horas del día. Escúchame bien, seguir transmitiendo esta palabra las 24 horas del día. Necesitamos en este momento unirnos y hacer nuestro mejor esfuerzo para que no falte esta palabra, que por favor no falte esta palabra. Al contrario, tenemos que permanecer firmes y decir, Señor, cuenta conmigo. Señor, cuenta conmigo, que yo haré mi mejor esfuerzo para que esta palabra se haga presente en muchas ciudades, en muchos pueblos, en muchos lugares, las 24 horas del día. Y yo estoy más que seguro que Dios ha de utilizar a muchos hombres y mujeres de fe que ahora mismo nos están sintonizando en los diferentes lugares, y yo estoy creyendo que el Señor va a poner carga, va a poner urgencia y necesidad en el corazón de muchos para decir, es necesario que yo me levante y haga mi aportación, que el Señor ponga un sentido de urgencia. Dice la Escritura que a la verdad la mies es mucha y los obreros pocos. Es decir, que el trabajo se ha multiplicado y los obreros han disminuido. Hoy tenemos necesidad de que el Señor envíe más obreros a su mies. Es decir, que hoy como nunca antes hay una necesidad grandísima y urgente de que más hombres y mujeres se sumen con nosotros para poder anunciar el Evangelio, para estar de acuerdo y en un mismo sentir de que la radio es necesaria para que llegue a muchos lugares donde nosotros físicamente no podemos llegar, pero que si el Señor nos da la oportunidad de utilizar este medio, pues seguiremos llegando las 24 horas a estos lugares donde hay tanta y tanta necesidad. Así es que, por favor, vamos a levantarnos como uno solo y vamos a participar. Yo creo que todo tiene que ver con el entendimiento con el que nosotros apoyemos. Todo tiene que ver con el entendimiento de que lo que se hace a través de este medio maravilloso que es la radio, pues es simplemente necesario para que muchas personas en algún momento puedan recibir este mensaje. Súmese en este momento y apoye, por favor, Yo creo que juntos podemos hacer nuestro mejor esfuerzo, nuestro mejor esfuerzo. Así es que a continuación escuche este llamado con nuestra hermana María Elena, esperando que esto toque su corazón y que usted apoye, se levante, participe juntamente con nosotros. Recuerde, hoy tenemos una meta que alcanzar, que son 25,000, y estamos orando que esta palabra llegue a ese lugar donde hay hombres y mujeres de fe generosos que pueden hacer su mejor esfuerzo. Ya regresamos.
16: Saludarles a todos en el nombre de Cristo Jesús, de verdad recordando lo que dice la palabra de Dios en Proverbios 11:25, que es un pasaje de la Biblia al cual yo me he agarrado y vivo todos los días con esa promesa, que el alma generosa es prosperada y el que saciare, ese será saciado. Es por eso que en esta hora estamos hablándole a todos los generosos y a todas las generosas. De verdad, eso es que en el momento en que de la escasez, Dios va a estar ahí. ¿Por qué? Porque la Biblia dice, el alma generosa es prosperada. Pero el que es generoso para Dios, Dios se voltea generoso para con él. Entonces, el alma generosa es prosperada. De la prosperidad viene de Dios, no viene del hombre. El libro de Ageo, leíamos, dice, buscas mucho y hallas poco. ¿Por qué? Dice, porque todo lo buscas para tu propio bienestar, para tu casa, para ti mismo. Y dejas, te olvidas de la casa de Dios y no das nada para Dios. Bueno, la radio podemos llamarla como la casa de Dios también, porque en la radio se predica la palabra de Dios. Tal vez tú no puedas llegar hasta tu casa, donde está tu familia, y decirles, Jesucristo les ama, hay un Cristo de verdad que murió en la cruz del Calvario y que quiere darles un futuro mejor, como dice Jeremías 29:11. Y tal vez tu familia no te acepta que llegues a predicar, pero la palabra de Dios puede ser predicada a tu casa a través de la radio. La radio es el predicador del aire, es la casa de Dios del aire, donde si tú inviertes ahí, Dios te va a prosperar, porque el alma generosa es prosperada. Ahora, en Isaías también habla, dice, Isaías 10:55, dice, Dios da pan al que come y semilla al que siembra. Pero oye qué tremendo, dice, al que siembra. Hay gente que se la pasa esperando la semilla. ¿Y por qué será? ¿Por qué será que no tengo para sembrar? No tengo para sembrar porque nunca ha sembrado. Tiene que dar el paso de fe. Yo siempre lo digo, el milagro lo hace Dios, pero yo soy la que provoco el milagro. En esta hora Dios te está llamando, amado, amada. Ahí donde tú estás, tal vez manejando, tal vez estás en la comodidad de tu hogar, o a lo mejor estás en el tiempo de descanso de tu trabajo. Como quiera que sea, donde estés en este momento, Dios te está hablando, te está llamando y te está diciendo, vuélvete generoso porque los tiempos son difíciles. Y el que ha sido fiel en lo poco, Dios le pondrá sobre mucho. Siembra semillas para que Dios te dé semillas en abundancia. La Biblia lo dice bien claro, todo lo que el hombre siembra, eso cosechará. Así que es el momento de sembrar para la radio, es el momento de sembrar para que el predicador del aire llegue hasta sus casas, hasta el lugar donde tú no puedes llegar porque no te dan permiso. Bueno, pues ahí sí puede llegar la radio. La radio llega a los hospitales, a las cárceles, a las casas, a los hoteles, a las fábricas, aún hasta los prostíbulos, ahí entra la radio. Tal vez en estos momentos esté alguien necesitando de verdad escuchar una voz de Dios, escuchar que hay un Dios todopoderoso. Bueno, déjame te digo, tal vez alguien en estos momentos está diciendo, ¿cómo me gustaría a mí ser un misionero, poder ir y predicar el evangelio? ¿Sabes que tú te puedes convertir en un misionero? Sí, así como lo escuchas. Tú te puedes convertir en un misionero o una misionera. ¿Cómo? Sembrando para que la radio siga predicando la palabra de Dios. Así puedes llegar a ser un misionero. Porque si en lo poco tú te volteas a Dios, Él te va a poner sobre mucho. Bueno, ahorita estás ahí en la escuchando la radio y diciendo, ¿cómo me gustaría ir a África, China, Japón, qué sé yo, a predicar la palabra de Dios? gozo. ¿Cómo me gustaría ir a mi México lindo y querido, o a El Salvador, o a Guatemala, Honduras, Nicaragua, Costa Rica, X país? Pero tal vez no puedes porque no tienes los papeles legales, o porque no tienes el dinero suficiente, o porque estás trabajando y no tienes tiempo. Por X razón no puedes. Pues déjame y te digo ahorita, si tú te conviertes en un sembrador en lo poco en estos momentos, que dices, bueno, yo quisiera, pero no tengo. ¿Sabes una cosa? Sí tienes. La palabra de Dios lo dice en Proverbios. En la casa del pobre hay abundancia, dice, pero se pierde por falta de juicio. Esa palabra juicio significa por egoísmo. Por eso se convierte así. O sea, hay escasez. En la casa del pobre hay abundancia, pero dice, pero llega a escasez por falta de juicio, o sea, por egoísmo. Cuando hay egoísmo, hay mucha gente que dice, ¿cómo me gustaría sembrar pero no tengo? ¿Cómo me gustaría ir a predicar pero no puedo? Y se la pasan pensando, ¿cómo me gustaría? ¿Sabes? Dios quiere que tú te conviertas en un hombre, en una mujer, que no digas más cómo me gustaría, sino que llames ahora mismo en el nombre de Cristo Jesús y hazte presente con la ofrenda que Dios te está poniendo en el corazón que siembre, ¿sí? No te hagas el de oído sordo en esta hora, porque si tú te conviertes en una persona fiel en lo poco, Dios te va a poner sobre mucho. El sueño de tu corazón se va a hacer realidad el día de mañana. Como lo decía ahorita, tú quieres viajar a X país a predicar, a llevar las buenas nuevas de salvación. Sabes, ahorita es el momento de hacerlo. ¿Cómo? Llama a la radio y hazte presente con esa ofrenda, porque entonces el Todopoderoso será tu defensa, dice el libro de Job. Si te volvieres al omnipotente, dice, al omnipotente, entonces serás edificado. ¿Y cómo te puedes volver al omnipotente en esta hora? Bueno, sembrando. Dios te está haciendo un llamado. Dios te está diciendo, siembra, siembra, siembra. Y este es tu momento de sembrar. En el nombre de Cristo Jesús, déjame orar por ti. Padre, en el nombre de Cristo Jesús, yo oro por aquellas personas que están escuchando, Señor, la radio en estos momentos, para que tú toques sus corazones, Señor, para que tú los traigas verdaderamente a la obediencia de Cristo, Señor. Y en estos momentos la obediencia de Cristo, el llamado que Cristo nos hace es sembrar. Por eso toca Padre, toca cada vida, cada corazón en el nombre de Cristo Jesús de Nazaret. Yo oro, Dios, en esta hora para que cada persona sea tocada, para que cada radio escucha, Señor, se vuelva un sembrador, una sembradora en el nombre de Cristo Jesús. Porque el alma generosa es prosperada. Y este es el tiempo de ser generosos. Este es el tiempo de la generosidad. En el nombre de Cristo Jesús, toca, Espíritu Santo. Toca, convence, redarguye. En el nombre de Cristo Jesús, que todas las personas, Señor, que están escuchando, llamen ahora en el nombre de Cristo Jesús. Padre, para que vean que verdaderamente tú eres un Dios generoso, Señor. Porque tú eres el que da semilla al que siembra. Declaramos, Señor, que la radio, Señor, es el predicador del aire, el predicador que donde yo no puedo llegar, la radio llega. Declaramos, Señor, todas las bendiciones del cielo sobre la radio, Padre, y erradicamos todo espíritu de egoísmo, de celo, de envidia en el nombre de Cristo Jesús. Y declaramos que mis hermanos y mis hermanas, todos los que están escuchando en esta hora, se convierten en sembradores para el reino de Dios aquí en la tierra, Señor, porque tú eres nuestro Dios. Engrandecemos tu nombre, Señor. ¿Cómo lo hacemos, Señor, en esta hora? Sembrando una semilla, Señor, sembrando dinero a la radio para que siga la palabra de Dios adelante, Señor. Gracias, gracias en Cristo Jesús. Padre, oramos y damos gracias. Amén y amén.

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tiempo de dar, tiempo de honrar a Dios, tiempo de unirnos, porque hay un propósito muy importante, y es que esta programación se mantenga y que esta palabra no falte, y tener la bendición de aportar y levantarnos como uno en el nombre del Señor. Y quiero decirle a nuestros amigos en el sur de California, es muy importante su participación. 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

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Pues tenemos una meta que alcanzar, yo creo que lo podemos hacer. Estoy orando de que podamos tener 25 personas que puedan aportar 1,000 pesos, y esta es una meta que se necesitaba alcanzar desde el día lunes, y hemos estado luchando, hemos estado avanzando, hemos creído, y no podemos desanimarnos, no podemos volver atrás, no podemos nosotros rendirnos, al contrario, tenemos que sacar fuerza de debilidad y tenemos que creer en medio de las situaciones más adversas, porque entonces esto no incluiría este elemento que se llama fe, pero porque creemos, permanecemos, porque nosotros ya no caminamos por lo que vemos, sino por lo que creemos. Si nosotros camináramos por lo que se ve, con tanta crisis, con tantos problemas, con tanta escasez, pues simplemente ya no estaríamos aquí. Pero porque creemos, porque tenemos una convicción, no en lo que vemos, sino en aquello que tenemos nosotros plantado en el corazón, pues bueno, esto es, ¿verdad?, lo que nos hace caminar en fe, esto es lo que nos hace avanzar. Y yo espero que con muchos de ustedes que en diferentes lugares han estado uniéndose con este propósito, pues desde Ensenada, amigos que se han unido desde Tijuana, otros desde la bella ciudad de Rosarito, algunos otros que han dicho, bueno, nosotros queremos participar, y que lo han estado haciendo desde la bella ciudad de Tecate, también de por allá del Cerro Azul, la nueva colonia hindú, y tenemos muchos hombres y mujeres que de alguna manera nos hemos puesto de acuerdo a la distancia, aunque no nos vemos, pero sí podemos oírnos y comunicarnos a través de este medio tan maravilloso como lo es el radio. Así es que a cada uno de ustedes, gracias por su apoyo, gracias por ser parte de La Voz, y gracias por todo lo que usted ha podido hacer hasta el momento. También aquí en la bella ciudad de Monterrey y sus alrededores, pues tenemos oyentes que han participado desde San Nicolás. Hemos tenido también hombres y mujeres de fe que están participando desde lo que es Apodaca, también de Escobedo. Gracias a todos los que han estado participando en diferentes lugares, como lo ha sido Juárez, Nuevo León. También desde Allende hemos tenido hombres y mujeres de fe que, gracias a ustedes, pues seguimos todavía aquí en el aire. Y en este momento, pues yo le animo para que usted apoye, y mire que necesitamos que juntos nos levantemos como uno solo. Vamos a ir a la música, pero antes quiero una vez más darle el número de teléfono donde usted puede comunicarse, sea que nos llame o que envíe su mensaje de WhatsApp. El número es 81 84 58 70 28. Lo repito, 81 84 58 70 28. 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

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Por favor, hagamos todo lo que esté a nuestro alcance, apoyemos el día de hoy, alcancemos la meta, hagámoslo juntos en el nombre del Señor. Por mientras, pues vámonos a un tema musical, y siempre la música de fe nos va a traer ánimo. Siempre la música de fe será para nosotros un aliciente, algo que siempre nos llevará a tener una experiencia espiritual, algo con Dios directamente. Y lo que vamos a escuchar en este momento, pues es un tema con Ana Cano y esto se titula Soy Feliz. Disfrútelo y regresamos en un momento.

Esta es la participación musical de Ana Cano. Oiga, excelente tema. Soy feliz porque realmente, pues, en Cristo hay paz y por lo tanto hay felicidad. Por eso cantamos coros tradicionales como de aquellos antaños que solo Dios hace al hombre feliz. Claro, todos estamos en busca de la felicidad, pero no una felicidad barata, sino una felicidad permanente, una felicidad que siempre perdura, y estamos conscientes que la palabra de Dios puede traer esto a nuestra vida. Seguimos con más de la buena música, y aquí viene un tema completamente diferente, pero también necesitamos el día de hoy que todos nuestros apreciados amigos y hermanos se hagan presentes. Por favor, vamos a apoyar, vamos a levantarnos como uno solo. No vamos a endurecer el corazón, al contrario, vamos a ser generosos, porque con Dios nunca se pierde, con Dios siempre se gana. Escúchame, nunca será una pérdida, nunca será un desperdicio hacer algo para la obra de Dios. Nunca será un desperdicio hacer algo para la obra de Dios. Entonces, cuando tú le das al Señor, tu corazón está sano, tu corazón está gozoso, tu corazón estará siempre expectante a recibir una bendición. Es importantísimo cuando nosotros entendemos que podemos ser parte de proyectos de Dios muy grandes. Y bueno, pues para gozarnos, vamos con este tema de Alex Rodríguez, se titula La Vueltita.

Es la participación musical de Alex Rodríguez con el tema La Vueltita. Espero que usted lo haya disfrutado. Y bueno, continuamos adelante invitándole para que usted sea parte de este grupo de hombres y mujeres que estamos buscando para alcanzar la meta. Y creo que la vamos a alcanzar el día de hoy. Nuestra meta son 25 mil. Yo creo que puede haber 25 de nuestros oyentes que digan puedo dar 1,000 pesos, o 50 de nuestros oyentes que dicen yo puedo aportar la cantidad de 500 pesos. Pero definitivamente, si hubiese 500 que dicen voy a dar 100 pesos, pues igual alcanzamos la meta. Por eso es importante la unidad y el entendimiento en estos propósitos. Creo que esto sería una carga para nadie si nosotros simplemente comenzamos a apoyar y comenzamos a ser parte de lo que Dios hace aquí y ahora a través de la voz. Bien, vamos a ir a más de la buena música, pero le voy a dar el número de teléfono antes para que usted se comunique con nosotros y nos deje saber de su apoyo, porque si el día de hoy, con mucha urgencia esta tarde, a más tardar a las 5, tenemos que hacer un pago y es determinante que lo hagamos. Este es el número a comunicarse en este momento, el 81 84 58 70 28. Lo repito, es el 81 84 58 70 28. Por favor, haga su mejor esfuerzo, levántese en el nombre del Señor. Hagamos historia. Esta historia la hacemos cuando nos levantamos y decimos aquí estoy, me hago presente, cuenten conmigo. 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Bien, en este momento, mientras usted se comunica con nosotros, nos vamos, oiga, con un mix de cumbias norteñas que nos interpreta Humberto Rodríguez. Así es que ánimo, el Señor está con nosotros y avanzaremos como uno solo, alcanzando nuestra meta. Recuerde, son 25 mil. ¿Quién dijo yo? ¿Quién levanta su mano? ¿Quién dice cuente conmigo?

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1: Bien, amigos, continuamos adelante. Gracias por su sintonía, que es su preferencia. A continuación quedarán ustedes con el tiempo de oración, tiempo de clamor, tiempo de respuesta de parte del Señor. Y recuerde, muy importante, su apoyo. Es necesario que nos unamos, nos levantemos como uno solo. Demostremos que el pueblo de Dios unido podrá alcanzar cualquier cosa. Y en este día, desde Nuevo León hasta la Baja California Norte y el sur de California, tenemos que unirnos, levantarnos como uno solo y hacer nuestro mejor esfuerzo para alcanzar las metas que tienen que ver con los proyectos de fe que el Señor está levantando a través de la voz y a través de usted, que esto es tan, pero tan importante. Así es de que muchísimas gracias por sus oraciones, muchas gracias por ser parte de este proyecto de fe. Y bueno, nos vamos al corte y regresamos ya con el tiempo de oración.
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18: Buenas tardes, queridos radioescuchas. Buenas tardes a todos. Dios les bendiga. Dios les dé un bonito día el día de hoy, y estamos una vez más en esta tarde con ustedes en el programa La Voz Monterrey, agradeciéndole a Dios este tiempo para escucharles, para estar con ustedes, para escuchar sus necesidades, para clamar por sus necesidades e interceder por las peticiones de cada uno de ustedes. Sabemos que hay testimonios, sabemos que hay peticiones, sabemos que hay la necesidad en alguna parte de donde nos escucha, de donde llegan estas ondas radiales, y sabemos, y por eso el Dios Todopoderoso nos tiene y nos ha puesto aquí para estar una hora con usted, con ustedes. Entonces, gloria al Señor, le agradezco a Dios que nos haya traído una vez más a estar aquí con ustedes acompañándolos. Y me acompaña el pastor.
19: Soy el pastor, buenos días, David Briones, de la congregación El Shaddai, Juárez y Ciudad Juárez, aquí en Nuevo León y Guadalupe. Una vez más agradeciéndole a Dios, a nuestro Padre, la oportunidad, la gran oportunidad de estar aquí con ustedes acompañándolos y decirles que, pedirles que nos llamen cualquier necesidad que tenga. Somos intercesores delante de la presencia de nuestro Padre y Él quiere estar con ustedes, ayudarlos y abrazarlos. A sus órdenes, hermanos, aquí estamos, llámenos.
18: Amén, amén. Me acompaña la hermana.
20: Dios les bendiga, con usted Rebeca García. Es un placer estar con ustedes, ¿verdad? Trayéndoles una palabra de edificación y de ánimo.
18: Así es, pues yo creo que en esta mañana Dios nos tiene una palabra de vida, una palabra de fe, una palabra de esperanza, una palabra que levanta, una palabra que transforma y una palabra que da vida y da aliento al que ya no lo tiene. Recordemos que para Él nada, absolutamente nada es imposible. Por eso su palabra hoy, en este día, está en Primera de Reyes 17. Yo creo que ya muchos hemos oído de la viuda de Sarepta. Vamos a empezar en el versículo 12. Y dice su palabra: y ella respondió: vive Jehová tu Dios, que no tengo pan cocido, solamente un puñado de harina tengo en la tinaja y un poco de aceite en una vasija, y ahora recogí dos leños para entrar y prepararlo para mí y para mi hijo, para que lo comamos y nos dejemos morir. Elías le dijo: no tengas temor, haz como has dicho, pero hazme a mí primero de ello una pequeña torta cocida debajo de la ceniza y tráemela, y después harás para ti y para tu hijo, porque Jehová Dios de Israel ha dicho así: la harina de la tinaja no escaseará, ni el aceite de la vasija disminuirá hasta el día en que Jehová haga llover sobre la faz de la tierra. Entonces ella fue e hizo como Elías le dijo, comió él y ella y su hijo y su casa muchos días, y la harina de la tinaja no escaseó, ni el aceite de la vasija menguó, conforme a la palabra que Jehová había dicho Elías. Esta historia a mí me recuerda y me hace pensar muchas cosas, porque a veces nos hemos visto en esa situación donde creemos que no hay absolutamente nada. Y ella se sentía, yo creo que muchos nos hemos sentido así, literal, en el suelo, en plena derrota, pero porque no vemos el poder de Dios. Y en este caso, el último puñado de harina, último chorrito de aceite, leña para un último pan y después morir ella y su hijo. Esa era la situación. Yo creo que a veces sí, yo siento y sé que algunas personas se han sentido de esa manera, pero las necesidades y el sufrimiento de esa pobre viuda no eran insignificantes para Dios. Él envió al profeta Elías a fortalecer la fe de ella y a darle bendiciones materiales en un momento en que ella sentía que todo estaba perdido. Pero la fe de la viuda en Dios, su palabra por medio del profeta Elías, la llevó a cambiar lo invisible por lo visible. La viuda no solo recibió del profeta de Dios una bendición material, sino también una bendición espiritual. Si usted en esta tarde, en este día, se está viendo en esta situación, recuerde que para nuestro Dios nada es imposible, y nada él no se le pasa absolutamente nada, él está al tanto de todo. Por eso tenemos que tener esa plena confianza. Esa confianza que tenemos un Dios todopoderoso, un Dios omnisciente, omnipotente y omnipresente, que aunque Él no se haga visible, Él está al pendiente de cada uno de nosotros. Esta viuda creía que ya estaba al borde de la muerte, esta viuda creía que todo se había terminado, pero no sabía el plan que tenía Dios para su vida, para ella y para su hijo. Así es con nosotros también. Nosotros no sabemos el plan que Dios tiene en esta tarde, en este día, en este lo que resta del año. No lo sabemos. Solamente tenemos que esperar y recibir la bendición por medio de la persona o de la forma que Dios tiene preparado para nosotros. Yo creo que toda esta situación, esta lectura nos suena como conocida. Esa es la frase que decimos cuando ya intentamos. Eso me suena como que yo ya lo viví, ¿verdad? Cuando la cuenta está en cero, cuando el diagnóstico llegó, cuando el matrimonio se rompió, cuando oramos y nada. No vemos nada, entonces llegamos a leer esto y decimos, eso yo ya lo viví, eso me suena conocido, pero ahí es donde muchos tiran la toalla, porque se desaniman, porque la lógica que dice, te dice, guarda lo último para mí, para ti, pero Dios manda a Elías justo ahí y le dijo algo que no tenía sentido. Hazme a mí primero un pan pequeño. Hazme a mí primero. Yo creo que cuando Dios nos pide es porque nos va a dar más todavía. Sí. Por eso es tan importante entender y escudriñar su palabra. ¿Por qué? Porque todo tiene lógica y si ponemos todo en las manos de nuestro Dios, Él es el que se complace en darnos, en suplirnos lo más mínimo, ¿verdad? Dios no pidió el 10, pidió el 100, sabiendo que cuando solo había el 1%. ¿Por qué? Porque Dios no bendice tus obras. Dios bendice tu obediencia en el vacío. Él estaba viendo, probando la obediencia de aquella mujer. Y gracias y gloria al Señor, porque ella pudo ver que todo era de parte del Señor. Todo era de parte de Dios, que era la prueba que Dios le estaba pidiendo. La viuda tenía solamente dos opciones. La primera, racionar su miedo y morir lentamente. La segunda, soltar su último en las manos de Dios y ver qué pasaba. Porque yo creo que cuando ponemos todo en las manos de Dios, cambia. Escogió la segunda y ahí justo, ahí donde su capacidad humana terminó y comenzó la provisión inagotable. Recordemos ese pasaje donde nos habla de los cinco peces y dos panes. Nomás llegaron a las manos del Señor y todos comieron. Así es de que hoy en este día invitamos a que pongamos todo en las manos de nuestro Dios y todo cambia. Así como nos dice en el 16, y la harina de la tinaja no escaseó, ni el aceite de la vasija menguó conforme a la palabra que Jehová había dicho a Elías. Pongamos todo en sus preciosas manos, confiemos en ese Señor que tiene el poder para sanar, salvar, proveer, dar y estar al pendiente de nosotros. Amén.
19: Amén.
18: Pastor.
19: Sí, gracias. Invitándolos, varones, hermanas, a comprar un minuto, no saben lo, un minuto entre muchos. Aumentamos esto y estas ondas radiales por la gracia de Dios, aumentarán, llegarán a los oyentes y ellos van a recibir la bendición que tú, con un minuto, has provocado. Muy bien, te lo agradecemos. Nos dice aquí en lo mismo, Primera de Reyes, dice Elías el fiel, ¿verdad? Dice, por fe andamos, no por vista. Elías, antes de ir a la viuda, tuvo un largo descanso al lado del arroyo Querit. Tal vez alrededor, dice que alrededor de un año, 12 meses.
20: Así es.
19: Y este tiempo le serviría como una prueba de su fe. Porque aunque estemos en el Evangelio, varón, nuestra fe a veces quiere flaquear. Y ante tantas circunstancias de nuestra vida, todos los que están a nuestro alrededor, como que tiende a impactarnos demasiado y a veces dudamos un poco. Normal, ¿verdad? Es normal. Pero esto es para Elías, tanto para Elías como para la viuda, era una prueba de su fe. En este caso, para Elías. Y también su fe y de su paciencia. Porque tenemos que aprender en Dios que si queremos ver hazañas hechas por Él, milagros, maravillas, eso es lo que tenemos que pasar. Fortalecer este proceso, fortalecer nuestra paciencia y aumentar nuestra fe. Moisés esperó 40 años en el desierto de Madián antes de que le llegara su llamado divino. Dios sabe cuándo estás listo y preparado para esto, aunque tú no lo entiendas, no lo entendamos. Pero, ¿qué hubiera podido hacer Moisés para salvar a Israel antes de este proceso, los 40 años? El hombre, nada, ¿verdad? El hombre que afrontaría la prueba del Carmelo, volviendo a Elías, debía de ser un hombre aprobado por Dios. Pues cuando Dios te da el visto bueno, ya estás listo, hermano, ya estás lista, hermana, ya estás listo. En este caso, Elías debe ser aprobado, debemos de ser aprobados por Dios. La fe preciosa, como el oro precioso, tiene que ser pasado y probado a través de los fuegos de refinamiento. Aquí hay algo precioso también, mucha atención. Dice, se secó el arroyo. ¿Qué era esto? ¿Qué significa? Que era el tiempo de hablarle a Elías. Se secó el arroyo. Vino luego a Elías la palabra de Jehová. En el versículo 7 y 8 dice, entendamos esto con toda seguridad, que cuando en su providencia, o sea en la provisión de Dios, Dios cierre una puerta frente a nosotros, el día que lo haga, en el momento que lo haga, ya tiene preparada otra. Así de que no te angusties, hermano, hermana. Será un tiempo de prueba. Viendo cómo el canal de nuestra comodidad, porque estábamos en una comodidad, Elías estaba en una comodidad, acordémonos que ahí lo iban a alimentar los, en esa sequía, los cuervos le llevaban comida y estaba bebiendo el agua de ese río. El río se seca y ese es el tiempo de llamar, de hablarle a Elías. Será un tiempo de prueba. Entonces el tiempo, el canal de nuestra comodidad se va estrechando cada vez más. El agua del arroyo se fue secando y el arroyo se seca lentamente, pero por completo. Puede que sea el arroyo, haya sido hasta el día de hoy un arroyo de prosperidad material. dinero, un matrimonio que se lleva perfectamente bien, no tienen problemas, en lo económico no te falta, está sano completamente, eso ese es un arroyo de prosperidad. Pero cuando ese arroyo se seca, ese arroyo amado de la confianza, porque ahí el ser humano, cuando estás bien, deposita no en Dios su confianza, sino en la economía. Es lo que te inspira con confianza y no faltándote el dinero. Hay muchas situaciones. Entonces, sentimos, ahí nos damos cuenta, cuando ese arroyo se seca, sentimos lo impotentes que somos. Pero aquí lo extraño en nosotros viene siendo la gran oportunidad para Dios.
18: Así es.
19: Hermana.
20: Amén. Aquí en esta cita bíblica nos habla de la viuda, ¿verdad? Y dice el pasaje, nos habla de una viuda que pasaba por una gran necesidad y solo le quedaba un puñado de harina y un poquito de aceite.
18: Amén.
20: Sin embargo, Dios estaba a punto de mostrarle que su provisión no dependía de lo poco que ella tenía, sino de la fidelidad de Él. A veces pensamos mirar lo que tenemos, a pesar de que es muy poco. Muchas veces pensamos eso, es muy poco lo que tenemos y no nos va a alcanzar. Pero Dios puede hacer muchas cosas con aquello que tenemos y que ponemos en sus manos. La viuda tenía un poco de aceite y un poco de harina. Pero cuando obedecemos a Dios, aún en tiempos de escasez, nuestra fe está puesta en su provisión y no en nuestras circunstancias. No importa cuán poco tengamos, cuando Dios está en medio de lo poco, puede ser suficiente. Aquí hay otra cita para respaldar esta que dice Mateo 6:33, dice, buscar primeramente el reino de Dios y su justicia.
18: Amén.
20: Proverbios nos habla también de honrar a Jehová con nuestros bienes. Lucas hace también una referencia de den y se les dará. Filipenses, mi Dios pues suplirá todo lo que te falta. Pero en ocasiones pues no nos falta alimento, no nos falta techo, no nos falta salud, pero tal vez nos falta cosas interiores. Cosas interiores, ¿verdad? Hay dolor, hay tristeza, no tenemos paz, no tenemos armonía en nuestro hogar. Podemos tener todo lo físico, pero no tenemos lo espiritual. ¿Y cuántas veces tal vez tú no has pensado, hasta aquí llegó mi harina y mi aceite? Mi paciencia, mi gozo, o sea, ya no lo hay, ya no tienes nada.
18: Sí.
20: Y dices, hasta aquí llegó, ya esto es lo que pude hacer y me voy a echar a morir, porque muchas veces mentalmente nos queremos echar a morir, ya, me voy a echar y ya no quiero vivir. ¿Por qué? Porque hay tanta desolación en nuestro corazón, ¿verdad? Hay tanta desolación en esas emociones que Satanás usa para perturbarnos, para traer dolor, para traer inseguridad. Pero Dios hoy te dice, todavía tienes un puñado de harina y de aceite, todavía queda un poquito. Yo con ese poquito puedo hacer el milagro
18: así
20: que tú
18: es.
20: Necesitas.
18: Sí.
20: Con ese poquito solamente tienes que hacer, entrégamelo. Entrégame el poquito que tienes,
18: ponle
20: que yo voy
18: mano,
20: a hacer. Yo voy a hacer todo lo que tú no has podido lograr.
18: Así
20: pero
18: es.
20: Quiere tu fe, quiere tu obediencia, quiere tu fidelidad y Él va a obrar. Lo creo firmemente porque soy testiga y soy un ejemplo de todo lo que uno puede decir, porque no podemos hablar de lo que no hemos vivido, de lo que
18: así
20: no hemos
18: es.
20: Sido procesados.
19: Amén.
20: Entonces nos consta a cada uno de nosotros que esta palabra es verdadera.
18: Así
20: ¿verdad?
18: Es.
20: Él nos
18: así
20: ha sostenido
18: es.
20: Hasta el día de hoy.
18: Así es, amén. Nada más que a veces no lo podemos decir,
20: sí.
18: No lo podemos reconocer, porque las mismas heridas, los mismos ¿cómo se dirá? Desamor.
20: Sí.
18: No nos deja, pero Dios es tan bueno y tan fiel que a través de esta palabra nos hace reaccionar y nos hace entender que para Él no hay nada imposible, que solamente Él tiene la respuesta. Y dice su palabra que esto no fue un milagro de un día, fue un milagro de todos los días, porque cada mañana la tinaja estaba llena otra vez,
20: sí.
18: Y cada noche el aceite no se acababa. Dios no te va a dar provisión para que la guardes, te da provisión para que sigas confiando. Él no te saca del desierto dándote un almacén, te sostiene dándote maná diario.
0: Así es.
18: Diario, diario. Solamente nosotros tenemos que buscarlo. Tal vez hoy tu tinaja es tu salud, tu tiempo, tu dinero, tu fuerza, y sientes que ya no hay más. Pero Dios te está diciendo a través de esta lectura que lo mismo que a la viuda, dame lo poco que tienes, no para quitártelo, para multiplicar.
0: Sí.
18: Pero a veces nos encerramos tanto en el problema, tanto en nuestro propio pensamiento, que no damos ni vemos el Dios tan grande que tenemos, que nos puede ayudar.
19: Amén.
18: Amén. Vamos a una alabanza y regresamos con ustedes. Amén.
19: Adelante. Amén.
21: Señor, te damos gracias porque tu diestra siempre nos ha sostenido con fuerza y con poder. Señor, te decimos que a ti sea la gloria y el imperio por todos los siglos de los siglos. Todo el mundo dice amén. El apóstol Pedro

Bueno, pues regresamos con ustedes una vez más agradeciéndole a nuestro Dios. Y hoy es la hora de hacerles una gran invitación al tour que está anunciando el grupo de Argentina. 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

0: 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Y seguimos adelante. Estamos en el tiempo de oración para que usted haga su petición, para escucharla. Y les decía yo que Dios cuando nos pide es porque algo nos quiere dar. Y Él tiene más que dar que nosotros que pedirle, porque así sabemos es. Que Él es el dueño del oro y de la plata y de todo, porque Él suple cualquier necesidad. Entonces Él dice, dámelo todo, no para quitártelo, sino para multiplicarlo. Entonces recibimos una llamada en esta tarde. Bueno,
1: amén, hermanos pastores, que Dios les bendiga.
0: Dios le bendiga.
1: Por contestar mi llamada. Yo soy la hermana Irene Ramos de San Diego, California. Les estoy hablando.
0: Mucho gusto, mi hermana. Gusto en saludarle. Qué bueno.
1: Amén. Amén. Hace poco dígame. Yo empecé a oír esta radiodifusora y siempre estoy
0: al pendiente, mi hermana,
1: escuchando, y yo ya he hablado con ustedes.
0: Sí,
1: y
0: sí,
1: me han
0: sí,
1: hecho
0: sí.
1: el favor de llevar a mi hermano Miguel Ramos,
0: sí,
1: que vive en Jalisco.
0: Sí.
1: Y el año pasado pues no se atendió los ojos, hizo desidia y le dio un en sus ojos le explotó todo lo de sus ojos y quedó ciego. Le dio un derrame en sus ojos.
0: Bien.
1: No puede ver, pero yo se lo he puesto a las manos del Señor
0: así
1: ahí
0: es,
1: con ustedes para que Dios haga la obra.
0: Dios
1: y tiene. También para que Él acepte a Cristo en su corazón.
0: Así es, mi hermana. Yo creo que Dios ya tiene preparado todo el plan.
1: Con ustedes ya les he pedido que.
0: Sí.
1: Duré 2 semanas con gripa.
0: Sí,
1: me
0: hermana.
1: Complicó con pulmonía. No me daba hambre. Quedé muy, muy mal. Uh-huh. Sin fuerzas.
0: Pero
1: yo le pido a Dios. Que
0: así
1: Dios me dé las fuerzas. Me haga recuperar mi cuerpo, mis fuerzas.
0: Sí.
1: No me da mucha hambre. Me ha afectado la vista. Pero estoy en las manos del Señor y le doy las gracias. Porque todavía respiro y me dio esa oportunidad de vivir.
0: Así es, mi hermana.
1: Estoy agradecida con Él y gracias a ustedes por llevarme en sus oraciones.
0: Uh-huh.
1: Y que Dios les bendiga.
0: Gracias a usted por reportarse, la bendecimos y vamos a seguir orando por su hermano y por usted, por su salud, para que Dios le siga restaurando, para que Dios le siga levantando. Y claro que Dios escucha, para Él no hay la distancia, mi hermana, solamente creemos que esperar. Sabemos que el Dios Todopoderoso ya tiene el plan perfecto para usted y para su hermano, mi hermana. Y sabemos también que Él tiene el día y la hora en el cual le va a dar su sanidad a su hermano Miguel, ¿verdad?
1: Amén.
0: Miguel Ramos. Vamos a orar en el nombre poderoso de Jesús. Señor, ponemos en tus preciosas manos, Señor, a la señora Irene Ramos de San Diego, Señor. Sabemos que para ti no importa la distancia, Señor. Para su hermano Miguel, Señor, lo ponemos en tus preciosas manos, sabiendo, Señor, y teniendo la plena confianza, Padre, que tú lo tomas en sus manos para darle, Señor, su sanidad, para darle, Señor, ese consuelo, Señor, y esa paz en su corazón para que él pueda recibir, Señor, todo lo que tú le tienes, Padre. Te alabamos, te bendecimos, te glorificamos y te lo ponemos en tus preciosas manos, en el nombre poderoso de tu Hijo. Amén y amén. Gracias, mi hermana, por verse
1: muchas
0: reportado
1: gracias.
0: Con nosotros. Usted amén. Sabe que nos llevamos amén. También esta petición para nuestra casa, para nuestra iglesia, y seguimos orando amén. Por usted. Y usted solamente le toca seguir confiando en amén. El que todo lo puede. Gracias, amén. Mi hermana.
1: Gracias.
0: Que Dios me la bendiga. Amén, amén. Decía yo que dices el Señor, dame lo poco que tienes, no para quitártelo, es para multiplicarlo. Para multiplicártelo. La provisión no empieza cuando tú tienes mucho, empieza cuando no tienes nada. es ahí donde se ve la mano de Dios. Pero sigues, cuando no tienes nada, absolutamente nada, pero sigues creyendo. Tu final es su inicio. Tú dices, ya no puedo, pero Él dice, ahora yo, me toca trabajar a mí. Cuando la viuda no tenía, ella creía que ya era lo último. Ella creía que ya no tenía. Pues ahí es donde entró el Todopoderoso. Tu harina se acaba. Es donde Él empieza a hornear esos milagros. Esos milagros que solamente Él puede hacer. Suelta el último pan, porque donde se te acaba a ti, Dios le sobra.
2: Amén.
0: Sabemos que Él es el dueño de todo, ¿verdad?
3: Amén.
0: Hay un contraste en esta lectura, porque mientras el mundo ve escasez, muerte segura, Dios ve una oportunidad de manifestar su poder sustentador. Y a veces la crisis nos hace creer que lo que nos queda es un insignificante y que el final ha llegado, porque el ser humano mide los recursos por la cantidad. Pero Dios mide los recursos por su fidelidad y
3: amén,
0: por su poder.
3: Amén.
0: Amén. Quizás hoy puedas sentirte como la viuda, con la sensación de que tus fuerzas, tu economía o tu fe está en su última posición, y el llamado de Dios hoy es el mismo. No temas. Entrega tu poco en sus manos y verás cómo Él convierte tu escasez en un testimonio de su fidelidad inagotable. Inagotable quiere decir que nunca se acaba, que nunca, nunca se acaba su fidelidad.
3: Amén.
0: Para con sus
3: Amén.
0: Hijos. Entonces, qué importante es creerle, escudriñar y caminar conforme a sus principios,
2: así
0: conforme
2: es.
0: a sus promesas, creer a sus promesas y caminar conforme a sus principios.
3: Amén.
0: Amén. Amén. Pastor.
3: Sí. Decía aquí, seguimos adelante. Pero aquí, acordémonos lo que estábamos platicando ahorita, lo más extremo de nosotros cuando llegamos al límite, a un máximo, que ya sentimos que no podemos, nosotros, ahí es precisamente cuando es y viene la oportunidad de nuestro Padre, de nuestro Dios. En el versículo 9 le dice a Elías, levántate y vete a Sarepta. Cuando el arroyo cayó, fue cuando Dios habló. Cuando nuestras fuerzas se van y la esperanza carnal sea quitada, no se apartará de nosotros la bondad preciosa de nuestro Padre. Ni será quitada de nosotros, como dice en Isaías 54:10, el pacto de su paz. Háblanos, hermano, háblanos, hermana. Él tiene algo maravilloso y precioso para ti. Sarepta significa casa de fundición, una casa de ardientes pruebas. Era apropiado que el profeta del fuego, Elías, pasara por el horno de afinado. Necesitaba una afinada y refinada. Todos los que quieran vivir piadosamente sufrirán persecución, incluyéndonos a nosotros. El viaje de Elías, de más de 150 kilómetros, acosado y martillado por el hambre, le daría unas oportunidades para ejercitar la fe. Lejos de la protección del arroyo, ya no ibas a tener la fluidez que tenías en ese lugar. Hasta ahí fuiste sustentado por ese arroyo, por la mano de Dios. Esto sería como un bautismo de fuego. ¿Acaso el Elías del Nuevo Testamento, cuando hablamos de esto, acaso el Elías del Nuevo Testamento, él viene siendo Juan el Bautista? ¿No dijo de Cristo que él nos bautizaría con Espíritu Santo y fuego? Eso es lo que estaba por vivir en ese momento el profeta Elías. Y dijo aquí, había dado una promesa, dice, he dado orden, le dice Jehová, ahí a una mujer viuda que te sustente. Elías tal vez, en el versículo 9 viene esto, Elías tal vez pensó que esa viuda sería una mujer rica y que supliría todas sus necesidades durante el tiempo restante de esta sequía y hambre. Recordó que Dios había, si ordenó a los cuervos que lo sustentaran, eso no había fallado, eso hicieron los cuervos, y tampoco fallaría en este caso su palabra a la viuda, enviada a la viuda. No sabemos cómo este mensaje haya llegado a la viuda, a la pobre viuda, a la pobre mujer. Sidonia, ella era de ese lugar, pero sin duda ella estaba preparada a través de sus oraciones. Muy importante, hermano, orar, nunca dejes de orar. Conéctate con Dios, eso es tomarte de la mano de Él, de nuestro Padre, como le sucedió con Cornelio en Hechos 10. Fiel es el que prometió, o por medio de alguna premonición que esta viuda fue anunciada por Dios. Una premonición viene siendo un presentimiento o una visión de un evento futuro, lógico, que no se ha manifestado todavía, ¿verdad? Esta viuda ahora se encuentra cara a cara con la posibilidad de morir de hambre. Hasta ahí su razón se lo decía, el razonamiento de ella es lógico, a cualquiera nos pasa, y ella así lo entendió. Hasta aquí llegué, hasta aquí llegamos mi hijo y yo, ¿verdad? Solo había un puñado de harina entre ella y la muerte. Ella recogía leña apesadumbrada para cocer su última comida en medio de esa crisis. No te desanimes, hermano, hermana. Dios no te va a dejar solo. Y es muy importante, como decía nuestra pastora ahorita, si en lo poco es el equivalente, si en lo poco me eres fiel, en lo mucho te voy a poner.
0: Así es. Gloria al Señor.
3: Lo que estaba pasando parecía contradecir el mandamiento de Dios. En Abraham pasó algo similar cuando iba a sacrificar a su único hijo, al hijo de la promesa. Vayamos con Elías. Él llega buscando a la viuda rica. Para él era una viuda rica, para alojarse en su casa. Y ella buscaba leña y Elías le pide pan. Y ella, lo único que tiene es un puñado de harina para mi hijo y un poco de aceite para mi hijo y yo, y dejarnos morir.
0: ¿Pastora? Así es. Muy bien, decía ahorita el pastor David en el 9, levántate, vete a Sarepta de Sidón y mora ahí. He aquí, he dado orden ahí a una mujer viuda que te sustente. Ella ni sabía, ella ni se lo imaginaba, ella no tenía ni idea. Entonces ahí es donde nosotros tenemos que entender que tenemos ese Dios que todo lo puede, que sin darnos cuenta Él prepara todo para cada uno de nosotros, que nada nos falte, que todo nos suple de todo a todo. Entonces es tan importante, yo lo tengo tan comprobado, que cuando yo doy todo, Él me suple lo que tú no te imaginas. ¿Por qué? Porque Él sabe el plan que tiene para nosotros. Dice su palabra en Deuteronomio: yo sé los planes que tengo para ti, pensamientos de paz y no de mal. Entonces, nosotros tenemos que confiar plenamente en que en el Dios Todopoderoso que servimos, en ese Dios que planeó todo, y la mujer, la viuda, nunca supo ni sabía lo que le esperaba, y él menos, porque el profeta menos, porque él ni sabía a dónde iba. Pero qué bendición tan grande y qué discernimiento de ella para saber que todo era por la parte de nuestro Dios. Así es, hermana.
2: Así es. El 13 más adelante dice, esta frase nos enseña que no debemos de dejar que el miedo nos impida confiar en Jehová.
0: Así es.
2: Aunque la viuda estaba pasando por situaciones muy difíciles, obedeció las instrucciones de Elías. Esto nos anima a confiar en Jehová, incluso cuando las circunstancias parecen difíciles. La viuda no tenía mucho, pero tenía fe. Dios no le pidió que diera de lo que le sobraba, sino que confiara en Él aún en medio de su necesidad. Y Jehová demostró que puede hacer mucho con lo poco que ponemos en sus manos. Esto nos enseña a que Jehová no mira cuánto tenemos, sino la fe con lo que damos y confiamos en Él.
0: Así es.
2: Cuando sentimos que nuestros recursos son pocos y que ya no podemos más, podemos recordar que Jehová puede bendecir nuestros pequeños esfuerzos cuando confiamos en Él.
0: Así es, por eso tenemos que poner toda nuestra confianza en Él. Confiar en Dios en medio de la luz no es nada, pero confiar en Él en medio de la oscuridad, eso es fe. Y fe era lo que tenía esta mujer, por eso ella actuó de esa manera, con esa fe que no sabía ni qué, pero lo hizo. Porque la fe te lleva a la obediencia,
2: sí.
0: Y esa obediencia, entonces tenemos nosotros que confiar plenamente en ese Dios que todo lo puede.
3: Amén.
0: Vamos a orar por unas peticiones que tenemos aquí, por la señora Marisol Peña Flor, está en el hospital en la clínica 33, y la señora Carolina Cruz pide por restauración familiar en el hospital en la clínica, Señor. Poderoso Padre, en esta tarde, Señor, ponemos en tus preciosas manos y te alabamos, te bendecimos, te glorificamos y te damos toda la honra, Señor, porque sabemos que tú eres el Dios que sana, el Dios que cura, el Dios que restaura y el Dios que se manifiesta en las situaciones difíciles, poderoso Padre. Te ponemos en tus manos a Marisol Peña, poderoso Señor, en esa clínica, Señor, en la 33, donde hay mucha gente que necesita, Señor, que necesita que tú le pongas tu mano poderosa sobre ella y sobre todos los que están a su alrededor, poderoso Jesús. Te alabamos, Señor, creyendo en tu poder sanador y que tú eres el médico de médicos, poderoso Padre. Sabemos que tú has levantado, Señor, resucitado muertos, poderoso Padre, porque tu poder es grande, y grande también es tu misericordia para toda esta gente que necesita en el hospital. Ponemos también en la restauración familiar de la señora Carolina Cruz. Restaura, Señor, pon tu mano poderosa en esa familia, poderoso Jesús. Ellos están pidiendo restauración. Tú conoces cada problema, cada vida de cada los que forman esa familia, Señor. Restáurale su corazón y restáurale su familia, Señor. Te alabamos, te bendecimos, te glorificamos, sabiendo y caminando en tu fidelidad y en tu amor por cada uno de tus hijos, Señor. En el nombre poderoso de tu Hijo, amén y amén. Gracias, poderoso Rey. Pastor.
3: Sí. Hermanos, esto fue una preciosa promesa de fe, tanto para la viuda como para Elías. Él muestra su fe, Elías, dice, él muestra su fe en la promesa divina, la fe de Elías, aquí estaba, insistiendo en tener la primera porción de la pequeña provisión. Ahí está. Si en lo poquito me eres fiel, te voy a poner en lo mayor. Y dijo a la y le dijo a la aturdida mujer, imagínense esa palabra en cualquier ser humano, hombre o mujer, aturdido por la situación que tienes a tu alrededor. No hayas, como dicen, no hayas qué hacer, ¿verdad? Anda desesperado, desesperada, ¿verdad? Y dijo a la aturdida mujer, no temas. ¿No le pidió el Señor de beber a la mujer de Samaria, sabiendo que él tenía algo mejor para darle a ella? Una bendición que como la harina de la viuda no escaseará. Ella hizo como le dijo Elías, versículos 14 y 15. Elías le dio la promesa de Jehová, Dios de Israel, de que la harina de la tinaja no escasearía ni el aceite disminuiría hasta que cesara el hambre. Y ella lo creyó.
0: Pastora. Así es, lo creyó porque sabía de dónde venía. Por eso en esta tarde te invitamos a creer en ese Dios todopoderoso, a creer en el Dios que todo lo puede. Amén. Amén. Y agradecemos a toda esa gente que nos acompañó por el Facebook, la gente que nos escuchó por la radio, les agradecemos y pues le agradecemos a nuestro Dios que nos dio esta oportunidad de estar una vez más con ustedes y de seguirlos invitando
3: a participar
0: con un minuto. Sabemos que tiene mucha recompensa, sabemos que Dios no se queda con nada y sabemos que para que llegue a más gente esta palabra de vida, toda la semana se comparte en dos horarios, de 12 a 1 y de 9 a 10, para que estemos al pendiente y para que la gente con la necesidad pueda llamar y hacer sus peticiones y la gente que tiene la necesidad también quiera cooperar con un minuto, también con todo gusto sabemos que Dios no se queda con nada.
3: Amén, amén.
0: Les agradecemos su tiempo y pues primeramente Dios, la próxima semana estaremos con ustedes una vez más. Bendiciones a todos.
3: Bendiciones y gracias a Dios por estas benditas redes, estas redes, ¿verdad? Royales que se donde se manifiesta, ¿verdad? Y se invita a participar. Bendiciones.
0: Amén.
2: Amén. Bendiciones. Hasta luego. Que Dios me les bendiga grandemente.
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1: Lo que vamos a hacer nosotros en el día de hoy es enfatizar, cuide su salud. Dice la Escritura que nuestro cuerpo es el templo del Espíritu Santo. Por lo tanto, usted debe de cuidarlo porque Dios ya no habita en templos hechos por manos de hombre, sino que habita en un templo que somos nosotros. Ya no habita en edificios hechos por manos de hombre, sino que ahora tú eres habitación y morada del Espíritu Santo. Pero algunos no parecen templo, más bien ya parecen catedrales. Están bien bendecidos, bien gorditos, bien llenos de vida. Ya son como una mega catedral. Pero quiero decir que es muy importante cuidar nuestro cuerpo porque es el templo del Espíritu Santo. Y dice la palabra que cualquiera que destruya el templo o el cuerpo, dice Dios, le destruirá a él. Amigos, este es un tema muy interesante. Cuidar tu cuerpo. ¿Qué consumes? ¿Qué es lo que dejas entrar a tu organismo? Porque muchas veces se nos dice, no tome refresco negro, pero nos encanta el refresco negro. Y la persona muchas veces ya con los riñones que no funcionan, ya con afectaciones en diferentes órganos del cuerpo, pero de alguna manera la gente lo sigue consumiendo, es como los cigarros. Dice, fumar puede causar cáncer y te ponen la foto de alguien que está muriendo de cáncer y hasta mira las cajetillas de los cigarros. Y estás viendo la foto de la persona que está enferma del cáncer y aún así le dices, deme la cajetilla completa, a sabiendas de que el alcohol es malo, que te puede dar una congestión, que te puede crear una adicción, pero ahí va la gente a comprarlo y a tomarlo, a sabiendas que le están advirtiendo que le puede causar cirrosis, que le puede causar serios deterioros en su cuerpo. Entonces, si tú no cuidas tu cuerpo, si tú no cuidas lo que le metes, si tú no cuidas el cuerpo, imagínate meterle drogas al cuerpo para que se deteriore, imagínate tú que el cuerpo comienza a enfermarse porque pues ahora ya no quieres comer saludable, te gusta el hot dog, te gusta la pizza, te gustan las comidas procesadas, los embutidos, ya no quieres comer sano. Y claro, después cuando vienen los problemas y complicaciones de salud, dices, ¿y por qué a mí? ¿Y por qué yo? ¿Y por qué me dio el diabetes? ¿Y por qué se me sube la presión? ¿Y por qué ahora tengo tantos problemas que antes no tenía en mi cuerpo? Ya tienes neuropatías, ya tu nombre ya no va a ser Juan, ni va a ser Petra, te van a poner dolores. De todo te quejas, te duelen los pies, la rodilla, las piernas, la cabeza, la cintura, todo, son dolores. Fibromialgia, para que no se oiga tan feo. ¿Y todo por qué? Porque no has cuidado tu salud. Te dicen no y haz de cuenta que te dicen sí, como si estuvieran regalando las cosas que hacen daño, y ahí vas corriendo a comprar y a consumir. Lógicamente tu cuerpo te va a pasar una factura, y esa factura es demasiado, demasiado costosa. Ahora, lo que me llama la atención es que cuando las personas toman un producto natural que les hace bien, se molestan porque querían sentirse bien en la primera semana, en el primer mes. Digo, espérame, si tienes 20 años haciendo las cosas mal, ¿cómo crees tú que en un día o en una semana se te va a arreglar el problema? Un doctor que es conocido y es muy bueno en lo que hace, me dice, mira, es que por lo menos para revertir una enfermedad de 20 años, necesitas por lo menos un mes de tratamiento para revertir un año. Entonces, hoy vamos a hablar esta parte de que usted necesita comenzar a cuidarse. ¿Y qué es lo primero que se hace? Sacar la basura, sacar el escombro para empezar a limpiar. ¿Y eso cómo se hace? Ah, pues es lo que vamos a conversar aquí con David Montero, porque necesitamos entender la importancia de comenzar a cuidar nuestro cuerpo, y comenzaremos por una limpieza.
2: Gracias por abrirme los micrófonos, y como usted bien lo dice, necesitamos alimentarnos, tener conocimiento, guía. Nadie nos quita la salvación, no se nos va, nosotros nos alejamos, ¿verdad? Porque no tenemos conocimiento, porque no tenemos la indicación, porque nos descuidamos. Y eso aplica en todo. Lo espiritual es más real que lo físico, eso también lo tengo muy claro. Y las personas pues igual empiezan a tener situaciones emocionales, pues tiene que ver también con lo físico, porque nuestras emociones están conectadas también con el flujo del sistema nervioso y el sistema hormonal. Entonces cuando no tenemos nutrición en la mente, tomamos malas decisiones. Cuando nos sentimos deprimidos, agotados, fastidiados, enojados, agotados, cuando somos eufóricos, bueno, todo esto también repercute. Entonces yo creo que el día de hoy lo que queremos principalmente es darle información a las personas, una información correcta, una información que les permita tomar sus propias decisiones. Y de aquí es donde vamos a hablar sobre cómo funciona el cuerpo, qué es lo que, fíjense nada más, cómo nos ama Dios, de qué manera nos ama Dios, que nos da muchas herramientas para que también, tanto en lo físico, en lo mental, en lo espiritual, podamos tener siempre en qué apoyarnos, que es Él. Y hablando precisamente de todo esto, hemos estado escuchando hablar en los últimos días de algo que se llama Glutalife Complex. El Glutalife Complex que hemos estado hablando en estos micrófonos, pues ha venido a revolucionar el bienestar en muchas personas. Nos han estado reportando muchísimos casos de bienestar, y es donde queremos platicar qué es el Glutalife Complex, por qué la gente se está sintiendo bien, qué efecto tiene, cómo funciona nuestro cuerpo. Algo que hemos dicho nosotros es que estos productos no curan nada, o sea, es nuestro cuerpo el que se está reparando, únicamente tenemos que estimularlo. Y primero quiero platicarle a toda la audiencia, entender qué es el antioxidante maestro que protege nuestras vidas. Porque nosotros, y hablo nosotros, los muchachones después de los 40 cúbole, o sea, ya los que estamos más adelantitos, siempre ocurre algo que pocas personas saben. No solamente es envejecer, es que nuestras células, doctor, comienzan a perder la capacidad de defenderse del daño diario que está ocasionando el estrés, la contaminación, los medicamentos, los alimentos procesados, como usted dijo, que si el cigarro, que si el alcohol, que si la comida enlatada, los azúcares y todo eso que ocasiona la inflamación silenciosa. Y este daño tiene un nombre, se llama estrés oxidativo. Hoy en día, las ciencia ha relacionado el estrés oxidativo con muchos de los padecimientos que afectan a millones de personas. Escuchamos hablar tema de diabetes, hipertensión, problemas cardiovasculares, fatiga crónica, enfermedades neurodegenerativas, inflamación crónica, debilidad en el sistema inmunológico, envejecimiento prematuro. Pues todo esto va relacionado. La pregunta es, ¿quién protege a nuestras células? Y es donde entra esta respuesta. Hay una molécula extraordinaria, por eso digo que Dios nos ama tanto, porque nos creó con una molécula que se llama glutatión. Todo lo que tenga que ver con la investigación de glutatión, los profesionales de la salud lo conocen como el antioxidante maestro del cuerpo. Y aquí es donde el glutatión juega un papel importante, porque se produce naturalmente en nuestro cuerpo, en nuestro organismo. Tiene tres funciones fundamentales. El glutatión que tu cuerpo debe estar produciendo, que mi cuerpo debe estar produciendo, el de tu hijo, el de tu esposo, el de tus familiares, todos producimos glutatión. Y la primera función es neutralizar los radicales libres que dañan las células, los tejidos y los órganos. La segunda función del glutatión es apoyar los procesos de desintoxicación del hígado, que es donde parte mucho los problemas que tenemos. Y la tercera función es fortalecer las defensas naturales del organismo. El problema que cabe, doctor, es que a partir de los 40, los 45 años, ya los niveles de glutatión comienzan a disminuir.
1: ¿En qué porcentaje más o menos?
2: Pues sí, empieza a haber una disminución del 30 al 35%, y de ahí viene desencadenando según la alimentación, según los desvelos, el estrés, las malas rutinas. O sea, estamos hablando que descienden algunos hasta un 40, 45%, y es algo considerable, ¿no? Claro que ya cuando hay un problema de salud más fuerte, es porque había una deficiencia mayor.
1: Claro.
2: Por eso es importante que nosotros podemos entender que cuando disminuye el glutatión, ahí, doctor, aumentan los riesgos de la salud. De ahí fue donde nace este concepto que se llama Glutalife Complex, que es una fórmula diseñada precisamente para ayudar al cuerpo, a nuestro propio organismo. No hay que meter nada externo, no hay que hacer procesos caros de intervenciones quirúrgicas, ni exponernos a nada al raro. O sea, nuestro cuerpo está diseñado para producir glutatión, y esta fórmula ayuda al organismo a producir y y mantener niveles, muy importante, los niveles necesarios y saludables de glutatión. Entonces, la pregunta es, ¿por qué funciona? ¿Por qué la gente se siente bien? Porque obviamente contiene ingredientes que son considerados los más importantes del glutatión, de lo más estudiado, que ayuda a combatir el estrés oxidativo, ayuda a fortalecer el sistema inmunológico, ayuda a proteger el corazón, el hígado, el cerebro, favorece la energía celular y apoya el proceso de regeneración celular. Yo te puedo hablar, por ejemplo, de lo que es el N-acetilcisteína, que es uno de los principales precursores del glutatión. Por eso es que ayuda a mejorar lo que es la salud pulmonar, favorece la desintoxicación, protege el hígado y el sistema respiratorio. Te voy a hablar de lo que es el ácido alfa-lipoico, que es conocido como el antioxidante universal, o sea que esto ayuda a proteger el sistema nervioso, lo que es los nervios periféricos, apoya el metabolismo de la glucosa, favorece la circulación. Y si a esto le sumamos los ingredientes naturales que contiene Glutalife Complex, como vitaminas y cofactores de antioxidantes que participan en cientos de las reacciones celulares del cuerpo, que está relacionado con la energía, el sistema inmunológico, la reparación celular, la protección cardiovascular, bueno, pues aquí es donde vemos estos beneficios. ¿Qué es lo que nos reporta la gente? ¿Qué es lo que nos dicen las personas? Que se sienten con más energía durante el día, que mejora su recuperación física, que se sienten menos inflamados, se sienten más ligeros, que hay claridad mental, que hay mejor respuesta al sistema inmunológico. Aquel que le iba a pegar una gripita, está uno o dos días y ya está como si nada, no los tiran a la cama, o se empiezan a notar grandes beneficios. Apoya el tema de la circulación mucho más saludable, el metabolismo de la glucosa, mejores condiciones, y también existe mayor bienestar general. Glutalife Complex no solamente busca enmascarar el síntoma como muchos productos o medicamentos. Su objetivo principal, escuche muy bien, es ayudar a las células a mejorar su función. Porque cuando la célula mejora, los tejidos mejoran. Y cuando los tejidos mejoran, obviamente los órganos empiezan a funcionar de una mejor manera. Y cuando los órganos comienzan a mejorar su función, hacer sus procesos, obviamente nuestra calidad de vida cambia. Por eso, después de los 45 años ya no se trata solamente de vivir más, se trata de vivir con energía, independencia, bienestar, que es muy importante. Invertir en tus células hoy, en este momento, es invertir en la persona que vas a ser dentro de 10 o 20 años. Que te quede muy claro, lo que yo voy a hacer ahorita se va a reflejar en la persona que voy a estar haciendo o voy a estar funcionando en 10 o 20 años. Es muy importante. Miren, a todos los radioescuchas yo les quiero decir algo muy importante. La salud no solamente se pierde de un día para otro. Que te quede claro que no es que hoy amanecí ya enfermo. O sea, se pierde poco a poco y también se recupera poco a poco. La pregunta no es cuánto cuesta cuidar tus células. Tú me puedes preguntar cuánto cuesta un frasco de Glutalife Complex y yo te puedo decir el precio. Incluso si quieres promoción te la puedo dar. La pregunta real que tú tienes que hacerte ahorita es, ¿cuánto cuesta no cuidar mi salud? ¿Cuánto me va a costar una hospitalización? ¿Cuánto me puede costar perder la movilidad? Hay personas que ya empiezan a tener parálisis facial, ya no pueden mover una pierna. O sea, hemos llegado a ver personas que ya por la diabetes le tienen que amputar un pie. O sea, ¿cuánto me cuesta esto? ¿Cuánto cuesta no tener energía para disfrutar a mis hijos, a mis nietos, mis actividades diarias? O sea, hoy tienes la oportunidad de comenzar a fortalecer tu organismo desde adentro. 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
1: Bueno, yo creo que es de aprovechar esta oportunidad porque pues vamos a desintoxicar las células. Y una cosa que me llama la atención es que cuando una célula se enferma, segrega un químico. Y ese químico hace que haya una inflamación y por esa causa, ¡ay! Siento un piquetito aquí, siento un dolor por acá. Claro, la célula está segregando ese neurotransmisor para decir, SOS, sálvenme o sálvenme, ayuda, auxilio, socorro, por favor, hazme caso. Y por eso te duele el cuerpo, porque la célula ya segregó el líquido mandando señal de ayuda. ¿Y qué hace el cerebro? Pues simple y sencillamente, como sabe que hay células madre que están recorriendo tu organismo, pues entonces debe de haber una señal que conecte esa célula enferma con la nueva célula que viene a reparar. Haz de cuenta que mandó a los albañiles, se les dijo por allá, váyanse con la cuchara, váyanse, ya les mandamos el cemento, la arena y todo, y ahí van las células a reparar. Entonces es muy interesante cuando entendemos que debemos de cuidar nuestro cuerpo, y si hoy tenemos al alcance de nuestra mano, es el momento de tomar acción, es el momento de decir, hey, paso por él o me lo mandan, porque si me interesa cuidar mi cuerpo, que es el templo del Espíritu Santo, me interesa limpiarlo, me interesa repararlo. Hay lugares donde verdaderamente yo he entrado y se miran deteriorados, lugares que se miran ya con la pintura descolorida, ya con agujeros en las paredes, pero cuando vienen las personas que enjarran todo y pintan y lo dejan, wow, hasta parece un lugar nuevo, ni parece la misma casa. Pues así muchos nomás desde una manita de gato, en una ayudadita a usted mismo en lo que tiene que ver con las cosas naturales que el cuerpo necesita. Y mire, nuestro cuerpo es tan agradecido, inmediatamente va a recibir todos los nutrientes, va a activarse lo que es todo el sistema celular, se van a desencadenar una serie de reacciones químicas por todo tu cuerpo para tu bien.
0: Es correcto, doctor. Fíjese, yo me quiero despedir nada más con esta frase tan importante que me ha hecho reflexionar los beneficios de Glutalife Complex. 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
1: Gracias por su amable y fina sintonía.

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13: Hay personas que caminan en silencio, pero por dentro hay un grito, un clamor que nadie oye, una pena que pesa más que cualquier carga, un corazón que se rompe paulatinamente, una pregunta sin respuesta. ¿Alguien me ve? ¿Alguien me ve? ¿Alguien me oye? 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
1: Gracias por su sintonía, que es su preferencia, a estas audiciones diarias que estamos llevando hasta usted a través de la voz, porque la fe viene por el oír. 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
1: Gracias por su sintonía, que es su preferencia, a estas audiciones diarias que estamos llevando hasta usted a través de La Voz, porque la fe viene por el oír. 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

0: Bien amigos, ya estamos de regreso con ustedes, gracias por su sintonía, que es su preferencia. Y bueno, solamente para dar respuesta, están mandando un mensaje de texto preguntando por el costo de las tragaluz membranosus. Está en 2200, pero la promoción es que usted lo puede adquirir por 1450, y este es el número de teléfono y número de WhatsApp donde usted lo puede obtener.
1: Claro, pueden comunicarse al siguiente número, amigos que están escuchándonos en este momento: 8711-36-1379. 8711-36-1379, nuestro WhatsApp, la línea directa. 8719-211417. 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
0: Muy bien, es el 81-84-58-7028. Nos vamos con este tema, vanidad de vanidades, que lo solicita nuestro amigo Octavio Vital, saludando a todos los oyentes y en especial a los habitantes del Coyote.

0: Bien amigos, pues esto es la participación de Marino, enviando el cordial saludo hasta el Coyote Coahuila y también saludando a todos nuestros apreciados amigos y hermanos que nos escuchan, pero también enviamos el saludo a Marino que nos escucha en San Diego. Ahí está él, está Paola, está la esposa de nuestro hermano Marino, su hijo Josué. Ahí están todos pues pastoreando, ¿verdad?, una iglesia, y pues bueno, qué bendición tener su música en nuestra programación y tenerlo muy presente como uno de nuestros pioneros, como un ícono dentro del cristianismo. Ya a estas alturas pues es una bendición enorme poder contar pues con él. La vez pasada que lo tuvimos en concierto, lo llevamos al Paso, lo tuvimos en Ciudad Juárez, lo llevamos a Delicias y fue un excelente tiempo en Chihuahua. Ahí lo tuvimos también, fue algo muy especial. Y esperemos pues que podamos tenerlo una vez más dando una gira por cada uno de los lugares donde está La Voz Radio, transmitiendo todavía su música, manteniéndola vigente, porque esta música no ha pasado, sigue tan actual como cuando salió en aquellos entonces. El mensaje es el mismo. Pero quiero hacer algunas sugerencias. Esto es muy importante para nosotros. Quiero decir que el poder atender sus peticiones de oración, sus peticiones de música, pues es algo muy importante, porque es la atención que le damos a cada uno de ustedes. También quiero decir que estamos avanzando en el tiempo y que necesitamos que nos levantemos como uno solo. Tenemos esta semana para apoyar, para aportar, para levantarnos como uno solo. Yo quiero pedir a nuestros amigos del sur de California, de todo el sur de California, vamos a unirnos, vamos a apoyar, vamos a hacer nuestro mejor esfuerzo. Hoy necesito que todo el pueblo de Dios se levante y apoye La Voz en todo lugar, desde Monterrey hasta Tijuana, de Tijuana hasta Ensenada, de Ensenada a San Quintín, desde Tecate hasta Los Ángeles, todo San Diego, todo el sur de California. Necesitamos esta semana levantarnos y apoyar, porque la radio es muy importante, la radio no puede desaparecer, y este es un esfuerzo que estamos haciendo todos, usted juntamente con nosotros. Un fenómeno que ocurre con La Voz es que nosotros no somos apoyados por ministerios de Estados Unidos, tampoco somos financiados por ningún grupo de empresarios. Este es un mover de fe que se ha originado en el corazón de hombres y mujeres que nos están escuchando y que deciden voluntariamente ser parte de La Voz. Y como siempre les decimos, porque la fe viene por el oír. Gracias a cada uno de ustedes por tomar la decisión y por ser conscientes que si no es con su apoyo, pues esto no puede continuar. Así es de que muchas gracias, de verdad, a cada uno de ustedes. Estamos conscientes que todos enfrentamos necesidades, todos enfrentamos situaciones de escasez, pero mire qué hermoso cuando sacamos fuerza de debilidad, cuando nos atrevemos a decirle: Señor, cuenta conmigo. 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Lo puede hacer en Oxxo, lo puede hacer en Coppel, lo puede hacer en Santander. Estos son los números de cuenta.
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0: 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Amigos en San Diego, amigos en La Joya, en Santa Ana, amigos de Los Ángeles, el Gran Los Ángeles, Valle de San Fernando, todo lo que es el área de Victorville, que es el desierto alto, y todo lugar donde nos están sintonizando, apoye, apoye, apoye. Es muy importante su apoyo. Estamos animando a cada uno de nuestros oyentes a que juntos hagamos posible que la radio continúe transmitiendo. Adopte un minuto. Mire, es tan fácil, es tan sencillo. ¿Qué le cuesta adoptar un minuto? Todos podemos participar. Yo quiero pedir que el día de hoy cada uno de nuestros oyentes, mira Israel, será mucho pedir. Escucha, será mucho pedir el día de hoy que cada uno de nuestros oyentes, de una manera espontánea, dé una ofrenda para la radio. No voy a hablar de cantidades, no me interesa la cantidad, me interesa la participación de cada uno de los oyentes. Será mucho pedir si el día de hoy usted puede aportar una ofrenda voluntaria en favor de La Voz. Estoy orando que el Señor ponga el sentir en cada uno de nuestros oyentes. Insisto, no estamos hablando de cantidad, estamos hablando de una colaboración espontánea que Dios ponga en su corazón. Es lo que yo he denominado la operación hormiga. Cada uno poniendo un granito de arena, cada uno haciendo un esfuerzo, lo que tú puedas dar, como tú puedas darlo. Pero el día de hoy necesito que cada uno de nuestros oyentes haga un esfuerzo y diga: voy a hacer una aportación a La Voz. 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
0: 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Apreciados amigos y hermanos, hoy es muy importante su ayuda. Por favor, el día de hoy haga lo que usted pueda hacer, y esta semana particularmente debemos de accionar y debemos de hacer lo mejor que nosotros podamos, insisto, de una manera voluntaria, de una forma espontánea. ¿Cuántos oyentes consideras tú, Israel, que debemos de tener en la cadena de la voz?
1: No, hombre, pues si en los conciertos se llenan a más de 3,000 personas, hemos tenido más de 3,000 personas en un solo concierto, entonces yo pienso que hay más personas que puedan uniéndose con su aportación, su donativo o su promesa. Recordemos que no están haciendo el compromiso con nosotros, no están haciendo el compromiso con usted, ni con Liliana, ni con Junior, ni con Israel. Usted hizo el compromiso con Dios. Entonces, qué bonito, doctor, sería que todos nos uniéramos para que esta estación de radio continúe al aire. Yo recuerdo un texto en 2 Corintios 9:7 que dice: Dios bendice al dador alegre. Entonces, dar no se trata solamente de dinero, también podemos dar tiempo, amor, palabras de ánimo, servicio y ayuda a quien lo necesita. Entonces, esta estación de radio se dedica a dar servicio, a dar palabras de ánimo, a dar amor, a dar palabra de fe. Entonces, recuerden que Dios mira el corazón con el que damos, y cuando damos con alegría, con gratitud y sin esperar nada a cambio, demostramos que confiamos en que Dios es nuestro proveedor.
0: Muy importante comprender que si todos nos unimos, si todos trabajamos, si todos nos preocupamos por mantener vigente esta fe, ¿cómo la mantenemos vigente? Anunciando la fe, compartiendo la fe, practicando esta fe. Y una forma de practicarla es precisamente sosteniendo este medio que nos transmite las 24 horas del día. Así es de que hoy yo quiero pedir a cada uno de nuestros apreciados hermanos y amigos que están en sintonía, necesitamos su ayuda. Necesitamos que hoy la unidad sea una realidad y que el acuerdo se haga vigente entre nosotros para decir: Señor, cuenta conmigo. Porque si somos muchos, pero no estamos de acuerdo, pues cada quien va a jalar por su lado, cada quien hará lo que cree que es mejor, pero no habrá unidad de propósito. ¿Y cuál es el propósito que nos puede unir? Que la radio continúe transmitiendo las 24 horas del día. Así es que yo quiero pedir a cada uno de ustedes que están en la sintonía, por favor, haga su mejor esfuerzo el día de hoy y haga su mejor aportación. Yo creo que todos podemos participar y que todos debemos hacer lo mejor para el Señor. Hacer lo mejor para que no falte esta palabra, hacer lo mejor para saber que soy parte de un proyecto de fe, porque la palabra no llega sola, la palabra no se transmite sola. Quiero decir a cada uno de nuestros oyentes que nosotros rentamos las 24 horas del día. Y cuando digo que rentamos las 24 horas del día es porque cada segundo que pasa en la radio, cada segundo, cada minuto, pagamos nosotros para que se escuche. No es gratis, no somos dueños tampoco de la emisora de radio. Y debemos entender que aquí hay lo que se llama costos operativos, que uno de los más grandes con los que luchamos es el costo de la energía eléctrica. Pero después de eso tenemos lo que son las nóminas de las personas que operan los equipos, que eso es bastante costoso, de tal forma que lo que nosotros tenemos que invertir mensualmente para que se escuchen las estaciones de radio, pues oscila en alrededor de $1,000,000 o de $50,000 mensuales. Eso nos cuesta mantener la radio prendida. Y tenemos que entender que la única forma de lograrlo es cuando todos nos unimos, cuando todos hacemos nuestro mejor esfuerzo. Estoy muy sorprendido en lo que es el poder del uno. Cuando un pueblo se levanta y dice vamos a apoyar lo que es de Dios, podemos hacer cosas grandísimas, sobrenaturales. Entonces, por favor, hermanos, no perdamos la oportunidad de el llamado que el Señor nos hace para ser parte de la voz. Hombres y mujeres que son sabios y que ustedes saben que su inversión puede afectar la vida de miles de personas. Por eso les digo que la radio no salió porque un día el dueño dijo, tengo ganas de ponerle a los cristianos música y mensajes. No, nunca ningún dueño de estación de radio hace eso. Somos nosotros los que tocamos la puerta, los que buscamos al dueño de la estación, los que negociamos con él un costo de renta mensual. Somos nosotros los que estamos ahí firmando contratos y los que nos estamos haciendo responsables de que se pague el tiempo aire. Por esa razón, siempre, ¿verdad?, la presión está sobre nosotros. Págame, ya te atrasaste, no me has pagado, no ha llegado el pago que tiene que llegar, etcétera, etcétera. Y eso trae una presión muy grande, pero quiero decirles que la señal llega y la señal es posible gracias a que hombres y mujeres de fe como usted que nos está escuchando son los que hacen un esfuerzo y dicen voy a adoptar minutos o voy a dar una ofrenda especial. En ese momento, cuando usted aporta, usted está enviando la señal, usted está haciendo posible que la señal llegue a los lugares donde hay necesidad. Por eso siempre digo, si tus pasos no pueden ir, que tus pesos vayan por ti. Si tus pasos no pueden ir, que tus pesos vayan por ti. Es así, de esta manera, que unidos podemos hacer la diferencia. Y una vez más, le damos los números de cuenta para que usted pueda hacer su aportación. Que hoy cada uno de nuestros oyentes tome conciencia y diga, Señor, cuenta conmigo. 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
1: Tenemos muy, pero muy buena música y nosotros nos vamos con algo de La Polenta en este momento para que ustedes puedan ahí escuchar lo que viene para ese próximo evento del concierto aquí en la Comarca Lagunera de La Hormiga.

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14: Gracias por su sintonía, que es su preferencia, a estas audiciones diarias que estamos llevando hasta usted a través de La Voz, porque la fe viene por el oír. Y tenemos varias actividades. Ya viene el concierto con la agrupación La Hormiga, y esto se llevará a cabo, pues ya próximamente. Estaremos el viernes 18 de septiembre en la gran ciudad de Monterrey, en el Auditorio Río 70. Les esperamos porque será una noche histórica. Tras más de 10 años de no presentarse en los escenarios, La Hormiga vuelve para hacer esta gira que se llama Damos la Vuelta Otra Vez, y que se lo presentamos a través de La Voz. También estarán con nosotros desde El Paso, Texas, la agrupación Herbeat Music, y desde la Comarca Lagunera está lo que es Resplandece Ministry. Estaremos, Dios mediante, a partir de las 7 de la tarde. Repito, es el Auditorio Río 70. Las puertas se abren a las 7 de la tarde. 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
14: Hola, hola, hola. Qué tal, apreciados amigos y hermanos que están en sintonía de La Voz, porque la fe viene por el oír? Saludamos cordialmente a toda nuestra audiencia en la bella ciudad de Monterrey y toda su área metropolitana, y por supuesto también a nuestros amigos que nos sintonizan a través de la 1090 del AM en Tijuana, Rosarito, en Tecate, en Ensenada, en San Quintín, amigos que se encuentran en la gran ciudad de Los Ángeles, también en Orange County y por supuesto en la bella ciudad de San Diego. También saludamos a nuestros amigos del Valle de San Fernando y a nuestros amigos de El Desierto Alto. También enviamos el cordial saludo a la ciudad de Bakersfield, donde se recibe fuerte y claro esta señal. Bien, pues estamos avanzando en el tiempo y es muy importante el entendimiento de lo que estamos haciendo a través de este medio masivo de comunicación, porque es muy interesante cómo la voz viaja por los aires y puede entrar donde quiera que haya un receptor. Hay personas que en este momento nos escuchan en su vehículo, otros están escuchando en casa, algunos nos están sintonizando en la prisión, muchos otros en oficinas y algunos nos oyen a través de la aplicación o a través de nuestra página en el internet. Lo cierto es que estamos llegando a muchas personas al mismo tiempo en diferentes lugares y estamos cubriendo estados completos como Durango, Coahuila, Nuevo León, lo que es la Baja California Norte, gran parte de la Baja California Sur y por supuesto el sur de California. Y esta es una señal que las 24 horas del día está compartiendo música de fe, música que contiene principios y valores morales y espirituales, lo mismo que las enseñanzas. Por ejemplo, hoy en el tiempo de oración, pues veo cómo personas de diferentes lugares se comunican y dan testimonio de que Dios está haciendo algo. Y le voy a decir cuál es la razón. Ahora sí, como dice el coro, de que Cristo no está muerto, Él está vivo. La razón es que Dios existe, que es real, tan real como el aire que respiras en este momento. Si Él no existiera, si fuera una fantasía, si fuera solamente una leyenda, si fuera algo como un mito, pues entonces sería como dice el apóstol Pablo, que si Cristo no resucitó, si Cristo no está vivo, entonces seríamos los más dignos de lástima de todos los hombres, sería vana nuestra fe, sería vana nuestra predicación. Y al final del día dice, pues comamos y bebamos, porque mañana moriremos. No tendríamos ninguna esperanza. Pero como Dios es real y Él se manifiesta a los que invocan su nombre, entonces sabemos que cuando ora, hay respuesta a la oración. Sabemos que cuando alguien clama al Señor, esa persona recibirá una respuesta. Y creo que todos en algún momento de nuestra vida hemos clamado, y hemos clamado con desesperación, porque estábamos en una situación difícil. Pero aquí estamos después de esa situación difícil. ¿Por qué? Porque Dios contesta. Porque Dios es real. Y como creemos que Él es real, pues entonces compartimos esta palabra y llevamos este mensaje como una esperanza viva para todo hombre y para toda mujer que reciba esta palabra. Por eso yo quiero animarle a que usted se una a nuestra red de colaboradores y que juntos continuemos avanzando como uno solo. Por favor, hagamos lo mejor. Hagámoslo para el Señor. Es muy importante entender, es muy importante que usted y yo nos pongamos de acuerdo para que no falte esta palabra, para que esta radio siga transmitiendo las 24 horas el mensaje de fe. Durante estos 2 años anteriores hemos recibido noticias que nos han golpeado muy fuerte, porque hay cadenas de radio cristianas cerrando. Y no estamos hablando de una radio nueva. Estamos hablando, por ejemplo, de la cadena de radio de Amistad Cristiana, que tras más de 30 años de estar al aire, cerró. ¿Cuál es la causa? ¿Cuál es la razón? Falta de apoyo. Y luego está la cadena Radio Luz, que estaba presente en la ciudad de Denver, Colorado, en Dallas, Texas y en la ciudad de Houston. ¿Qué sucedió con Radio Luz? Cerró recientemente. ¿Y por qué cerró? Dicen, falta de apoyo de nuestros oyentes. Y a esto se suman cadenas como Ondas de Vida, que tuvieron que vender porque ya los oyentes no estaban apoyando ni siquiera para pagar los costos operativos. Entonces, en vez de crecer el cristianismo, en vez de crecer los medios de comunicación cristianos, pues están quebrando, están cerrando. Pero ¿por qué ocurre esto? La gente sigue comprando carro, sigue pagando rentas, sigue comiendo en restaurantes, siguen viajando, la vida continúa. Y hay dinero para la renta, hay dinero para la luz, hay dinero para pagar todo lo necesario. Pero ¿por qué razón un medio no puede ser sustentado por aquellos que lo escuchan? Creo que algo está pasando en el corazón de los oyentes. Y es que se ha enfriado. ¿Y por qué se ha enfriado? Pues dice la palabra que cuando se vivan los últimos días, el amor de muchos se enfriará. Y cuando dice que el amor de muchos se enfriará, es porque habrá gente que era generosa y dejará de ser generosa. Que había personas que tendían una mano de ayuda, pero que van a dejar de ayudar. personas que antes estaban dispuestas, que ahora no van a querer hacer absolutamente nada. ¿Y por qué razón? Dice que el amor de muchos se enfriará. Ah, dice, por causa de la maldad. Por causa de la maldad, el amor de muchos se enfriará. Entonces, nosotros tenemos que entender que si el malo está practicando la injusticia, su maldad lo alcanzará y será recompensado según sus obras. Dice el escritor bíblico: yo miré al impío prosperar y tuve envidia de él, porque dijo: ni le teme a Dios, ni le sirve a Dios, pero mira qué bien le va, mira cómo viaja, mira cómo se divierte. Dice: yo que le sirvo a Dios, mira, estoy al día, no puedo salir adelante y subir más allá. Pero dice la escritura, escucha esto, que es mejor un bocado seco y en paz que una casa de banquete llena de discordia. Cuando nosotros entendemos que la bendición de Dios y el éxito del hombre y su felicidad no consiste en la abundancia de bienes que posee, sino en cómo disfruta lo que tiene. ¿Para qué te vas a amargar la vida diciendo otra vez frijoles y deseando comerte una hamburguesa, deseando comerte unos tacos? Mira, dale gracias a Dios por los frijolitos y cómetelos con alegría. Mañana o pasado tendrás una hamburguesa, unos tacos, pero no dejes de disfrutar lo que tienes por lo que no tienes. Dice la palabra que nosotros debemos vivir de conformidad con lo que hoy tenemos. No dice que debemos de ser conformistas. No, dice que debemos de vivir de conformidad con lo que tenemos. ¿Qué significa eso? Pues que tengo que dar gracias por lo que tengo hoy. Mira, lo que tienes hoy es lo que alguna vez soñaste. Pues dale gracias a Dios porque lo tienes. Simplemente mañana o pasado vendrán cosas diferentes, cosas mejores, pero por hoy agradece por lo que tienes y no te afanes, no te angusties, no te deprimas por lo que no tienes. Simplemente se vive un día a la vez, porque el día de mañana no sabes qué dará de sí el día. Hoy estamos, mañana no sabemos. Ninguno de nosotros sabe qué dará de sí el día de mañana. Se me acercó una persona muy afligida y me dijo: mire, traigo un diagnóstico y el doctor me dijo que me quedan 6 meses de vida. Y eso, dice, me ha destrozado. No, le digo, tranquilo, si a usted le dieron 6 meses de vida, dele gracias a Dios. A mí nadie me ha asegurado el día de mañana. O sea, tiene tiempo, Dios hace milagros, tranquilo, busque una segunda opinión, no se conforme a lo que le digan. Hoy tenemos que aprender a vivirlo de conformidad y dar gracias, porque no hay nada mejor que mirar una persona que es agradecida, una persona que simple y sencillamente se acerca con sinceridad y dice gracias por todo lo recibido.

hombre gritando: deténganlo, agarren al ladrón, deténganlo. Y entonces, pues, el niño se cayó y estaba ahí un puestecito en la calle, que venden comida en la calle, y ahí lo alcanzó el hombre y le dijo: ahorita verás, niño ladrón, te voy a mandar a la cárcel. Y entonces el dueño del puestecito de comida le dijo: espérate, ¿qué está pasando? Dice: es que se robó las medicinas. Y le preguntó al niño, dice: a ver, ¿es verdad lo que está diciendo? Dijo: sí. ¿Y por qué te robaste las medicinas? Dijo: es que mi mamá está muy enferma, no tenemos dinero ni siquiera para comer, y se me hizo fácil surtir la receta y salir corriendo, porque yo no quiero que mi mamá se muera. Está muy mal. Entonces aquel hombre fue movido a misericordia y le dijo al de la farmacia: mira, yo te lo voy a pagar, pero déjalo en paz. Le pagó las medicinas y entonces le dice al niño: mira, tranquilo, no te vamos a hacer daño, pero tampoco te podemos dejar que te vayas así. Y dijo: sírvanle comida a este niño. Y entonces, mientras le servían comida, prepararon una sopa y prepararon algo de comida y le dijeron: mira, niño, llévale a tu mamá para que coma también. Y las medicinas son tuyas. Pues aquel niño se fue. Y pasaron los años. Y entonces, este hombre que tenía su puestecito de comida le dio un infarto, lo llevaron al hospital, y entonces le dicen a su hija: mire, su padre necesita una operación a corazón abierto. Él viene muy mal, hay que destaparle todas las arterias, hay que hacerle unos bypass. Él no tiene seguro, pues tiene que pagar, y la operación es costosa, cuesta tanto. Y esta muchacha empezó a llorar y dijo: mire, ni siquiera vendiendo nuestro puesto de comida podemos pagar una cantidad como esta. Y dijeron: bueno, pues si no lo puede atender, entonces va a tener que llevárselo, y lo siento mucho, pero no podemos hacer nada por su papá. Y entonces viene un médico y dice: ¿qué es lo que está sucediendo? Pues dicen: este hombre necesita la operación de corazón abierto. Y dijo: no te preocupes, yo voy a hacer la operación. Métanlo al quirófano y todo lo pones a mi cuenta. No te preocupes. Él hizo la operación, le pusieron sus bypass al hombre, salió exitosamente de la operación, y ya cuando está en el cuarto ahí recuperándose, pues la hija de este hombre se acerca y dice: oiga, ¿y cómo vamos a pagar? Porque yo les dije desde un principio que no tenemos el dinero. Y entonces le dijeron: mira, te dejaron este sobre, aquí está la factura del hospital y está esta nota para ti. Y decía en la nota la cantidad es tal, que era una cantidad muy grande, y luego decía: pagado en su totalidad con una sopa y una receta surtida de medicinas hace más de 20 años. Aquel niño que había robado las medicinas para su mamá, aquel niño que estuvo a punto de ir a la cárcel, regresó a su casa, le dio a su mamá las medicinas, le dio la sopa, la señora recuperó su salud, y este niño
estudió y se destacó.

como un médico cirujano. Y cuando él miró a aquel hombre, lo reconoció y dijo: todo lo ponen a mi cuenta. Quiero decir que el poder de la gratitud, cuando haces un favor, cuando haces un bien, cuando alguien puede decir gracias, mira, el mayor dador es Dios. El que siempre nos ayuda es Él, el que nos da la vida es Él. Entonces simplemente nosotros tenemos que mostrar gratitud. ¿Y cómo la demostramos? Pues ayudando a otros, bendiciendo a otros, orando por otros, animando a otros, dándoles una palabra, compartiendo de gracia lo que por gracia nosotros mismos hemos recibido. Porque el que es un creyente ya no anda buscando quién lo abrace, el creyente anda buscando a quién abrazar. Usted ya no anda buscando quién haga una oración por usted, no, usted ya está orando por otras personas. Usted ya no está buscando quién lo escuche llorar, quién escuche sus problemas. Usted anda buscando a quién escuchar y a quién consolar cuando está llorando. Entonces, dar de gracia lo que por gracia hemos recibido, si Dios nos ha salvado, si Dios nos ha bendecido, si el Señor nos ha ayudado, bueno, pues seamos agradecidos y simplemente por agradecimiento seamos generosos. Yo quiero decir que la radio en este momento necesita de su apoyo, y le voy a decir algo: si a usted la radio le ha bendecido, si a usted la radio le ha dado ánimo, fortaleza, le ha hecho buena compañía, si usted considera que la radio ha sido una bendición para usted, el día de hoy seamos agradecidos, vamos a apoyar, vamos a dar, vamos a participar, vamos a honrar al Señor a través de nuestros bienes, diciendo gracias Dios por esta estación de radio que nos ha ayudado, que nos ha favorecido, que ha estado siempre para nosotros. Vamos a levantarnos en el nombre del Señor y vamos a hacer lo mejor que nosotros podamos. Y yo quiero animar a cada uno de ustedes para que con esta gratitud podamos decirle: Señor, cuenta conmigo. Señor, gracias porque hoy tenemos una oportunidad de participar y de ser bendecidos. Por eso siempre el apóstol Pablo decía: solo algunos pocos participaron conmigo en la bendición de el dar y recibir. Pero es interesante porque dando es como se recibe, aportando es como nosotros podemos también recibir. Y eso sería contraproducente, porque dices que si doy voy a tener menos. No, si da va a tener más, porque Dios bendice al dador alegre. Dios bendice al que da con alegría. Y yo quiero animar a cada uno de ustedes para que el día de hoy demos con esta alegría y digamos: Señor, cuenta conmigo. 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
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Solo cuando hemos recibido algo bueno, algo que nos ha ayudado, algo que nos ha bendecido, es cuando nosotros somos recíprocos, o sea, correspondemos a la bendición que hemos recibido. Si usted desea comunicarse con nosotros, puede hacerlo al teléfono 81 84 58 70 28. 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Yo espero que todos podamos participar el día de hoy, que todos podamos poner nuestro granito de arena. Si es que anímese, vaya al teléfono, participe. Yo sé que en muchos de ustedes está latente el agradecimiento, y vamos a levantarnos, porque Dios es bueno, porque su misericordia es para siempre, porque hasta este momento podemos decir: hasta aquí me ha ayudado el Señor. Y en esta gratitud que nosotros tenemos, pues vamos a ser bendecidos para bendecir, porque el Señor no se queda con nada. Escúcheme, el Señor no se queda con nada. Él, siempre que nosotros hacemos algo por causa de Él o para Él, pues Él nos bendice para demostrarnos lo siguiente, y es que con Dios nunca se pierde, con Dios siempre se gana. Nos vamos a la música. En este momento viene José Luis Rodríguez con este tema: Agradecido.

agradecido con el Señor, y hablamos a todos los agradecidos que dicen qué bueno es poder contar las bendiciones del Señor, tener algo que compartir de cómo la fe funciona y es real para el que cree. Entonces estamos agradecidos. Por eso siempre les digo, los de fe somos muchos y los agradecidos somos más. Así es que vamos adelante con la programación y agradezco a cada uno de ustedes por su apoyo. Gracias por sus oraciones. Gracias por ser parte de este proyecto de fe. Y en este momento tengo aquí una petición de oración. Y nos dice, pueden orar por Emilio porque él está dependiendo de oxígeno para poder respirar, ya que tiene deficiencia, problemas en sus pulmones. Entonces, bueno, en este momento vamos a orar en favor de Emilio para que el Señor regenere sus pulmones, que el Señor haga un milagro y que esos pulmones vuelvan a funcionar. Padre, en el nombre poderoso de Jesús de Nazaret, en este momento nos ponemos de acuerdo con nuestra hermana creyendo en el milagro para Emilio. Dios mío, por favor, toca sus pulmones. Señor, hablo en este momento a las células madre en ese cuerpo, que viajen a través del torrente sanguíneo y lleguen a los pulmones para regenerar en este momento tendones, nervios, ligamentos, que en este momento las paredes de esos pulmones sean restauradas en el nombre poderoso de Jesús de Nazaret. Enviamos la palabra de sanidad creyendo que Emilio es sanado por el poder, Señor, de tu palabra. Porque mientras nosotros clamamos en este lugar, yo creo que esta palabra ahora viaja y se manifiesta en el cuerpo y en la salud de Emilio. En el nombre poderoso de Jesús, gracias, Señor. Amén. Bueno, pues nosotros continuamos adelante. Si usted desea comunicarse con nosotros, puede hacerlo al siguiente número de teléfono, que es el 81-84-58-70-28, 81-84-58-70-28. Y para todos nuestros amigos y hermanos que nos sintonizan en los diferentes lugares, pues mire que hoy necesitamos el apoyo de cada uno de ustedes. El apoyo de cada uno de ustedes, yo sé que lo vamos a lograr. Y mire, somos muchos, estamos en diferentes lugares, pero somos muchos los que escuchamos la radio y los que hemos sido bendecidos. 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
trayendo una palabra sobre la ciudad entera.

0: 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Apreciados amigos y hermanos que están en sintonía de La Voz, por favor, vamos a levantarnos agradecidos como uno solo. Y al ser agradecidos, usted se dará cuenta que seremos más bendecidos siempre. Usted verá con sus ojos cómo entre todos los que somos creyentes, todos los que somos de fe, todos los que vemos la radio, nos levantaremos como uno para decir: Señor, cuenta conmigo. Y entonces sucederá lo que yo llamo operación hormiga, todos aportando un granito de arena, todos aportando un granito de arena, y usted verá como no hay nada imposible, no hay nada que no pueda realizarse. Dicen que lo imposible es simplemente lo que no se ha intentado hacer. Entonces yo creo que por medio de la fe podemos hacer muchas cosas, pero como digo, agradecidos y unidos en el nombre de nuestro Señor Jesucristo. Bueno, en este momento ya vamos a el corte y vamos también a estar disfrutando la buena programación. Viene ahora el pastor Amador Valenzuela con su programa de Encuentro y Conexión, que ese no me lo puedo perder, ni usted tampoco. Es un excelente programa. Regresamos en un momento.
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9: Vamos a meditar y vamos a hablar hoy un poco sobre la santidad de Dios y la santidad en las criaturas de Dios, en las criaturas celestiales, y la santidad de Dios en los seres humanos e inclusive en todas las cosas, ya que Él es el creador de todo, y si algo sale de Él, tiene que llevar la genética de Él, la esencia de Él. Ahora, ningún atributo que constituye el carácter perfecto de Dios es uno mayor que el otro o uno mejor que el otro. Todos los atributos que constituyen el carácter perfecto de Dios son buenos y son necesarios. Por lo común, oímos decir que Dios es amor y es totalmente correcto. Primero de Juan 4:8, un versículo que quizá todos sabemos: el que no ama no ha conocido a Dios, porque Dios es amor. O sea, esto va más allá de decir que Dios tiene amor. Él es en su esencia amor. También la Biblia dice, así como dice que Dios es amor, también dice que es fuego consumidor. Y esto suena como a fuego purificador. Me hace recordar las palabras de David en el Salmo 51, ¿no? Purifícame y seré limpio. Hebreos 12:29 dice, porque nuestro Dios es fuego consumidor. También la Biblia dice que Dios es santo. Todos hemos leído 1 de Pedro 1:16 que la Escritura dice, porque escrito está, sed santos, porque yo soy santo. Bien, también dice la Biblia que Dios es luz. Entre otros pasajes, 1 de Juan 1:5 dice, este es el mensaje que hemos oído de él y os anunciamos, que Dios es luz y no hay ningunas tinieblas en él. La Biblia dice también respecto a Dios que él es omnipotente. Ezequiel capítulo 10 verso 5, y el estruendo de las alas de los querubines se oía hasta el atrio de afuera como la voz del Dios omnipotente cuando habla. También la Biblia dice que Dios es omnipresente. Proverbios 15:3, los ojos de Dios están en todo lugar, mirando a los malos y a los buenos. Nadie nos podemos ocultar delante de él. La Biblia también dice que Dios es omnisciente. Salmo 139:17, oh Dios, qué profundos me son tus pensamientos. Infinito es el conjunto de ellos. Y por eso inclusive Simón Pedro le respondió al Señor cuando le preguntó, Simón, hijo de Jonás, ¿me amas? Y Pedro, como encerrado ante la pregunta insistente del Señor, le dice, tú lo sabes todo. Bien. Otro de los atributos del carácter perfecto de Dios es su ira, la ira de Dios. La Biblia no solo dice que Dios es amor, la Biblia habla del atributo de la ira de Dios. Salmo 90:11 dice, ¿quién conoce el poder de tu ira y tu indignación según que debe ser temido? Apocalipsis 15:1 dice, y vi en el cielo otra señal grande y admirable, y habla de las siete ángeles que tienen las siete plagas postreras, porque en ella es consumada la ira de Dios. Y podemos llamar la ira de Dios como la ira santa de Dios, la ira justa de Dios, porque la ira de Dios no es como la ira de las criaturas o de los seres humanos. Santiago 1:20 dice, porque la ira del hombre no obra la justicia de Dios, lo que tiene la implicación, y tácitamente también nos está diciendo el verso, que donde obra la ira de Dios no es más que la manifestación de su justicia. Bien. Y entre esos atributos que pudiéramos ver cada uno de ellos y detallarlos, vamos a hablar sobre la santidad de Dios. Y si Dios nos pide a nosotros que seamos santos como Él también es santo, es porque Él, como el Padre amoroso que es, Él sabe que es para nuestro bien, que nos conviene que esto suceda. Y mencionaba el domingo que entre los versículos de Hebreos 12:14, por ejemplo, que dice, seguir la paz con todos y la santidad. Se habla de seguir la paz y seguir la santidad. Pero el verso termina diciendo, sin la cual, ya no dice sin las cuales, sin la cual nadie verá al Señor. Esto implica, uno quizá no puede tener paz con toda la gente porque no toda la gente quiere tener paz con nosotros. Y en cuanto esté de nosotros, debemos tener paz con todos. Pero otros no quieren tener paz con nosotros. Sin embargo, la santidad nadie la deberá alterar. Si es posible, en cuanto dependa de ustedes, dice el apóstol Pablo a los romanos en el capítulo 12, verso 18, tengan paz con todos los hombres, pero aclara, si es posible, y hay veces que no es posible, hay gente que se tiene en amistad conflicto con usted y a veces usted ni siquiera sabe que lo tiene. Yo he tenido personas más de una, dos y tres veces que han venido a pedirme perdón y les digo, ¿pero qué le tengo perdón? Ni siquiera nos conocíamos, nos acabamos de conocer. Dice, pues para que vea que sin conocerlo alguien me echó veneno de usted. Alguien me dijo cosas malas de usted sin conocerlo, pero ya en la hora que lo traté me doy cuenta que no es usted tal persona. No se preocupe, hay mucha gente que se intoxica, ¿verdad? Porque otro repitió por allá. Entonces, primera de Pedro, capítulo 1, verso 14 y 17, dice, como hijos obedientes, no os conforméis a los deseos que antes teníais estando en vuestra ignorancia. Note, la ignorancia es un factor determinante para que los seres humanos o cualquier criatura tomemos caminos equivocados. Pero una vez que hemos conocido por gracia de Dios su palabra, su verdad, debemos responder como hijos obedientes, no conformándonos o no tomando la forma, el estilo de vida, el modelo que antes teníamos cuando estábamos en nuestra ignorancia, sino que como aquel que os ha llamado es santo, sed también vosotros santos en toda vuestra manera de vivir. O sea, no puedo yo pensar con pasajes como estos de que yo voy a ser santo en una forma y no ser santo en otra forma. Ser, por ejemplo, santo en mi hablar, pero no soy santo en mi pensar. No tengo celo de Dios en mis pensamientos y admito como antes, de la misma manera, todo pensamiento que me aceche o que me ataque. No, yo debo filtrar ahora y rechazar de mi mente cualquier pensamiento que es impuro. Y como el Señor dice que nos limpiemos de impurezas, hay que empezar con las impurezas de la mente, con los pensamientos inapropiados que nos atacan, porque finalmente, si nos dejamos anidar esos pensamientos impuros, la Biblia dice que tal es el hombre en su pensamiento, tal es él. Bien, nosotros no actuamos para pensar, pensamos para actuar. Entonces, tal es el hombre en su pensamiento, tal es él. Entonces, el texto dice, sed también vosotros santos en toda vuestra manera de vivir. Santos en el hablar, en el pensar, en el mirar. Los ojos nunca se hartan de ver y los oídos de oír, en el oír. Es inapropiado que alguien que genuinamente ame a Dios y quiera vivir como un hijo obediente, como una hija obediente, le preste oído a cualquier locura, tontería, insensatez que el mundo sin Dios habla, o se ponga a llenar la concupiscencia de los ojos de la misma manera o que se suelte hablando sandeces. Eso no es fariseísmo, eso no es legalismo, eso no es religiosidad, eso es santidad que Dios nos pide a sus hijos. Ahora, no se asuste nadie, porque quizá alguien que no está su vida todavía entregada al Señor y que ha vivido así, así estuvimos nosotros, así estuve yo. Me parecía inalcanzable el dejar de hablar malas palabras. Me parecía inalcanzable el dejar amistades, si se puede decir entre comillas, que yo tenía. Me parecía inalcanzable una y otra cosa. Pero yo dije, bueno, si Dios dice eso, y ese libro es la verdad, y si yo honestamente quiero tratar con Dios, bueno, pues voy a abrir mi corazón. Nada me cuesta, voy a probar. Y cuando yo me di cuenta, yo mismo percibí, palpé, disfruté.
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10: 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Ahora continuamos con el mensaje de hoy.
9: Percibí, palpé, disfruté la transformación en mi vida, que ya no era el mismo en el hablar, ya no era el mismo en querer pensar lo que pensaba, ya no era el mismo en nada, ya no tenía los atractivos y las atrapadas que tiene el mundo allá afuera, porque el Señor es real. Pues si invocáis por Padre aquel que sin acepción de personas juzga según la obra de cada uno, conducíos pues en el temor de Dios todo el tiempo de vuestra peregrinación. Todo el tiempo somos llamados a vivir como hijos obedientes, no tomando la forma del mundo. El mundo no tiene nada a mí que enseñarme, todo lo contrario, mi tarea es llevarle el mensaje al mundo y que el mundo tome la forma de Cristo, no yo la forma del mundo. El mundo, sabemos qué pasa. Es un mundo lleno de concupiscencias, de lascivia. Y la Biblia dice en 2 Corintios 4:4 que el Dios de este sistema de cosas, de este mundo, es Satanás. Y Dios entonces nos llama. La santidad aquí es una santidad progresiva. Dios hace, lo comentaba el domingo, nos rescata y nos pone en su camino, eso es santidad posicional, nos posiciona en él. Luego empezamos un proceso de una santidad progresiva, progresiva, progresiva, de que quizá al principio le cuesta trabajo, lucha en demasía por haber abandonado tal o cual práctica o vicio, pero con el tiempo y en la fuerza que va tomando de Dios, ve aquello como de aguas que pasaron y dice, ¿cómo es posible que yo estuve atado a tal o cual cosa? Entonces no se asuste, esto es progresivo. El Dios de paz os santifique por completo en vuestro espíritu, alma y cuerpo. Entonces, quizá después nos vamos a ampliar sobre eso, pero hoy vamos a enfatizar sobre la santidad de Dios antes de remarcar la santidad nuestra, la santidad de las criaturas en el cielo, porque en el cielo también le fallaron al Señor una tercera parte de sus pobladores, se contaminaron. Apocalipsis 15, 3 al 4. Voy a entrar con el mensaje, lo demás fue introducción. Así que si quiere borrarlo, bórrelo, pero no lo eche por tierra. Apocalipsis 15, 3 y 4 dice: y cantan el cántico de Moisés, siervo de Dios, y el cántico del Cordero, diciendo: grandes y maravillosas son tus obras, Señor Dios Todopoderoso. Justos y verdaderos son tus caminos, Rey de los santos. ¿De quién es rey? De los santos. Note la palabra santos en el sentido pluralizado. Luego dice: ¿quién no te temerá, oh Señor, y glorificará tu nombre? Pues solo tú eres santo. Esta declaración parece una contradicción con la parte final del verso 3, cuando dice Rey de los santos y pluraliza la expresión santos. Pero luego el 4 dice: pues solo tú eres santo. ¿Será esto un error escritural, una mala traducción? No, es totalmente correcto. Lo que sucede es que hay que hacer la clara diferenciación o la diferencia entre lo que es la santidad de Dios y lo que es la santidad de las criaturas. ¿Qué características tiene la santidad de Dios en comparación con la santidad de las criaturas? Porque Él es el Rey de los santos, pero a la vez el verso que sigue, el 4 de Apocalipsis 15, dice: pues solo tú eres santo. Entonces hay una santidad en Dios que se diferencia de la santidad de las criaturas. Esto, ¿qué indica? Que solo Dios es santo. Bueno, ¿qué acaso en Dios no hay una santidad progresiva como lo hay en nosotros? ¿Cómo ocurre en nosotros? Una santidad que se va desarrollando, que se va fortaleciendo, que va tomando una mejor forma. Dios no tiene una santidad progresiva. En Dios solo hay una santidad posicional. Dios siempre ha sido, siempre es, siempre será plenamente santo, eternamente santo, inalterablemente santo. Solo Dios es infinitamente santo. Nuestra santidad puede tener medidas. Quizá un creyente o en una familia un miembro sea más santo que el otro, o el esposo o la esposa sea más santo que el otro, y eso pues sea Dios quien lo juzgue, no propiamente nosotros, pero creo que es entendible. Sin embargo, Dios es infinitamente santo. En Nehemías capítulo 9, verso 5, voy a leer la parte final del verso para obviar tiempo. Levantaos, bendecid al Señor vuestro Dios desde la eternidad y hasta la eternidad, y bendida sea el nombre tuyo, glorioso y alto, sobre toda bendición y alabanza. O sea, la parte final de este verso, lo que dice, que Dios es tan glorioso, es tan grande, es tan alto, que Él está por encima de toda bendición. Él está por encima de toda alabanza. O sea que si juntamos la santidad de todas las criaturas en el cielo y en la tierra, Dios está por encima de ello. Sí. Juntamos toda la alabanza que se le puede dar en la tierra y en el cielo y toda bendición, Dios está por encima de ello. O sea que, dicho en términos así, llanos, Dios no gana nada con que yo sea santo o no. Dios no gana nada con que yo lo alabe o no. El único que sale ganando soy yo, porque Dios está por encima de todo ello. Primera de Timoteo 6:16 dice: el único que tiene inmortalidad, que habita en luz inaccesible, o sea, su santidad, su luz, habita en luz inaccesible. O sea, no hay criatura en el universo que tenga acceso a lo infinito, a la grandeza de Dios, a la santidad de Dios, a quien ninguno de los hombres ha visto ni puede ver, al cual sea la honra y el imperio sempiterno. Amén. O sea, la santidad de Dios está por encima de cualquier santidad. La santidad de Dios es la suma de toda pureza, es la suma de todo lo limpio, y todavía sigue siendo infinitamente más grande. Ahora, otro atributo de la santidad de Dios, otra característica que difiere de las criaturas que pueden ser santas o podemos ser santos, es que solo Dios es independientemente santo. Nadie lo santifica a Él, nadie lo purifica a Él. Su santidad, su pureza es independiente. No está siendo afectado por nada ni por nadie. Es su propia naturaleza. La Biblia dice, Daniel 9:24, 70 semanas están determinadas sobre tu pueblo y sobre tu santa ciudad para terminar la predicación y poner fin al pecado y expiar la iniquidad, y para traer la justicia perdurable y sellar la visión y la profecía y ungir al santo de los santos. O sea que los santos tienen su santo. Los santos no tienen sus santos. Los santos tienen su santo. O sea, las criaturas en el cielo que están fuera de pecado, porque los que pecaron ya fueron arrojados de allá, son criaturas santas. Y esas criaturas santas tienen a su santo, a quien alaban y adoran. Aquí en la tierra, los que hemos sido limpiados con su preciosa sangre y estamos en la santidad progresiva, y que la Biblia le llama, porque ya lo hemos dicho muchas veces, que la Biblia llama distintamente a los hijos de Dios, les llama hijos de Dios, les llama cristianos, les llama hermanos, les llama santos, y los santos tienen su santo. De Hebreos 2:11, porque el que santifica y los que son santificados, gloria a Dios. Entonces los que son santos porque alguien los santificó, alguien les dio esa santidad. No tienen las criaturas la capacidad en sí mismas de santificarse, sino Él es el que santifica, y los que son santificados de uno son todos, por el cual no se avergüenza de llamarlos hermanos. Él nos ha santificado. La santidad posicional, habiéndonos sacado del mundo, del pecado, y ahora posicionándonos en el pueblo de la elección. Que voy a decir algo entre paréntesis. Algunos tienen problema por aceptar al pueblo de Israel, como la Biblia habla del pueblo de Israel, como un pueblo santo. Dicen, ¿qué santo van a ser esos judíos si son esto y son aquello y son lo otro? Una vez oí inclusive un pastor en su ignorancia. Dijo, no, mi patrón es un judío, es acá, es más allá. ¿Qué santo va a ser? Y lo primero que uno capta cuando entiende eso es la ignorancia, aunque sea un pastor. Porque la palabra santidad tiene que ver con algo que fue apartado. Fue el

0: Dios es infinitamente santo, que está por encima de alabanza, de adoración y de cualquier cosa. Por eso es que Dios no está buscando adoración. Cuando Juan 4 habla, dice que Dios está buscando adoradores, no adoración, porque Él tiene adoración de sobra en el cielo. Está buscando adoradores.
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3: No hace falta que todo esté roto. A veces basta una grieta, una decepción, una pérdida, una herida que parecía pequeña, pero que dejó abierta el alma. Por ahí entra la tristeza. Por ahí se cuela la soledad, la culpa y el temor. Pero también, por ahí puede entrar la luz. Porque Dios no necesita grandes puertas. A veces, solo busca una grieta por donde acariciar el corazón. Una rendija en el alma por donde enviar consuelo. Una pequeña apertura por donde volver a hablar. Un minuto puede ser eso. Luz entrando justo por donde duele. No para juzgar, sino para sanar. Adopta un minuto y deja que la luz de Dios entre justo por la grieta que alguien ya no puede ocultar. Porque en las manos correctas, hasta lo roto se vuelve redención.

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1: Gracias por su sintonía, que es su preferencia, a estas audiciones diarias que estamos llevando hasta usted a través de La Voz, porque la fe viene por el oír. Y tenemos varias actividades. 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